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21:04. Conductor ebrio atropelló a inspector municipal en el troncal urbano en dirección a Viña del Mar. Pareja es detenida por maltrato animal en Quilpué. Cae armero clandestino de Valparaíso. PDI decomisó más de 50 armas y munición de guerra. Investiga muerte de adulto mayor en los Andes. Sicario del Rey de Meij llega a Chile tras extradición desde Colombia. Inician formalización. Operativo permitió incautar más de 1.6 toneladas de marihuana con destino a la capital.

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1: ¿Qué tal? ¿Cómo están? Buenas noches. Bienvenidos, bienvenidas a Sala de Guardia. En Festival, informaciones policiales, las más relevantes de estas últimas horas. Arrancamos. Un inspector municipal fue atropellado mientras realizaba labores de tránsito en el troncal urbano cerca de Viña del Mar durante trabajos de mejoramiento vial. El accidente ocurrió cuando un vehículo ignoró la señalización y lo impactó. El inspector sufrió múltiples golpes, pero se mantuvo consciente. Tras acercarse, el conductor notó aliento alcohólico y le pidió esperar a carabineros. Personal del SAMU, Seguridad Municipal y carabineros atendieron al herido. Un examen respiratorio confirmó que el conductor efectivamente estaba ebrio, por lo que fue detenido y puesto a disposición del Ministerio Público. La Policía de Investigaciones detuvo a un hombre y una mujer en Quilpué por maltrato animal tras hallar tres animales encerrados en condiciones deplorables en una bodega. Durante una diligencia en la ruta F-760 se encontraron dos perros y una gata sin agua ni comida. Uno de los perros, similar a un galgo, presentaba desnutrición y lesiones. Ambos detenidos tenían antecedentes por el mismo delito. En el Ministerio Público solicitaron su control judicial. Los animales fueron rescatados y entregados a la Fundación de Protección Animal Cuatro Huellas para su cuidado. En una acción contundente contra el tráfico ilícito de armamentos, la Fiscalía Regional de Valparaíso y la Policía de Investigaciones presentaron los resultados de la Operación Mauser 2, que desarticuló una banda dedicada al tráfico y distribución clandestina de armas en la región de Valparaíso. Se realizaron 6 allanamientos que resultaron en la detención de 5 personas y la incautación de 50 armas de fuego y miles de cartuchos. La fiscal Claudia Peribancic informó que los detenidos serán formalizados por porte y tenencia ilegal de armas. El director de la PDI, Eduardo Serna, destacó la sofisticación de la red, que incluye armeros experimentados. La investigación también se enfocará en rastrear la procedencia del armamento requisado, mientras que la subsecretaria de Seguridad Pública, Pilar Iannini, subrayó la importancia de esta operación en la lucha contra la delincuencia organizada. Vamos a los Andes porque un hombre de 71 años falleció en plena vía pública en la avenida Santa Teresa, Los Andes, antes de las 7 a.m., aparentemente por un paro cardiorrespiratorio, mientras se dirigía a un control médico. La situación motivó un procedimiento policial aislando el área de espera de detectives de la Brigada de Homicidios de la PDI para investigar las circunstancias de este hecho. La identidad no ha sido revelada y el cuerpo será retirado del servicio médico legal para las pericias pertinentes. En Festival se consignan hechos acontecidos en otras partes del país. Alberto Carlos Mejía Hernández, implicado como el sicario del Rey de Meij, fue extraditado a Chile desde Colombia, donde estuvo detenido tras escapar de Chile por errores administrativos que resultaron en su liberación. Recordemos que fue dejado en libertad por error, entre comillas. Capturado en agosto, ojalá que no tengan otro error. Capturado en agosto en el 2025, gracias a la colaboración entre carabineros, la Policía de Investigaciones y la Interpol, aterrizó en Santiago a las 15 horas escoltado por la PDI. Está programado para regresar a prisión preventiva tras un homicidio ocurrido el día 19 de junio del 2025. Mejía fue liberado erróneamente el día 10 de julio del 2025 por fallas en la identificación, aunque se notificó a Gendarmería que debía permanecer detenido. Un operativo conjunto del OS-7 de Carabineros y la Fiscalía Supraterritorial resultó en la incautación de más de 1.6 toneladas de marihuana, desarticulando una organización criminal dedicada al tráfico de drogas. 4 detenidos, 2 colombianos y 2 venezolanos, estaban involucrados en el transporte de droga desde la zona norte hasta la región metropolitana. La operación permitió no solo la detención de los transportistas, sino también de las personas que financiaban la actividad criminal. Se estima que esta incautación evita que el narcotráfico obtenga más de 18 mil millones de pesos en ganancias, debilitando así la organización delictiva. Durante la mañana de hoy jueves, un camión de AgroSuper que transportaba cecinas y embutidos fue robado en Quinta Normal. 3 delincuentes armados abordaron a los conductores amenazándolos para sustraer el vehículo. Tras trasladar el camión con embutidos a la intersección de la calle Ayuntamiento con Salvador Gutiérrez, los facinerosos transfirieron la mercancía a otro vehículo, dejando el camión abandonado. No hubo heridos ni víctimas civiles. La investigación está en curso y se informará al Ministerio Público. Hasta ahora no hay detenidos ni novedades de los delincuentes, ni tampoco de los embutidos y cecinas. Carabineros disparó contra un sospechoso que intentó eludir el control policial en Lo Prado, región metropolitana. Durante un control preventivo, un grupo que había encendido una fogata emprendió feroz huida. Uno de los individuos esgrimió un arma, lo que provocó que la policía disparara. Otros dos hombres fueron detenidos en las inmediaciones y se incautaron 2 armas de fuego de grueso calibre, incluida una pistola robada en el 2015. En una vivienda se encontró una tercera arma, esta a fogueo. El fallecido portaba artículos relacionados con el consumo de drogas en un bolso. El sospechoso abatido permanece sin identificar, mientras que los detenidos son adultos, uno de los cuales cuenta con antecedentes penales. Se ha identificado a otros sospechosos y se recuperó una motocicleta robada. La Fiscalía Centro Norte ha encomendado la investigación a la Brigada de Homicidios de la Policía de Investigaciones. Muy bien, y con esta información dejamos hasta acá la presente edición de Sala de Guardia en Festival. Más noticias luego a la hora 22. Gracias y buenas noches.

Eso es todo por hoy. Mañana, en el mismo horario, otra edición de Sala de Guardia.

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0: ¡Ey! ¡Ah! ¡Oiga, qué buena los campos, maestro! ¡Estas son cuecas! ¡No como las de al lado! Típico la de los guasos en la fonda que dice, estas son cuecas, no como las de la fonda de al lado. Bien, qué bonito septiembre, maestro, los hermanos Campos, banda sonora de cuántos 18 de septiembre, de cuántas fiestas patrias. Yo desde que soy osito, no, desde que tengo uso de razón, estaban sonando los Campos. Y todavía suenan. Y eso que ya no están los campos, se murieron. Claro que sí. Qué maravilla, qué maravilla, los hermanos Campos. Y olor a empanadita de pino. Que hacía la mamá. Qué maravilla.
1: Y los, ¡a comer!
0: ¿Qué a comer? Ojalá vos fueras tan dulce. ¡Ya! ¡A comer! Bien, qué maravilla. Los volantines. Qué lindo es septiembre. Ojalá que no llueva nomás. Oiga, pero bueno, hay que tener fe, si no igual. Con cueca, terremoto y anticucho.
2: Una delicia.
0: Bailamón, que llueva cántaros igual. Porque en septiembre nadie quiere parar. Menos si está sonando la festival. En septiembre hay que celebrar con empanada y buen vino nacional.
2: ¡Uy, qué rico!
0: Si la fiesta se pone fenomenal, aquí la tocamos en la radio festival. ¡Uy, ya me dio sed! Ya, vamos a
3: ver.
0: Festi, WhatsApp. Hola, buenas noches.
4: Buenas noches, aquí Cecilia.
0: Hola, Cecilia.
4: Quiero saludar al gatito.
0: Ya me estaba acordando de usted.
4: Al periodista de turno. Al querido osito de peluche, Claudito Bustamante. Acá estoy muy feliz por el premio que me gané la semana pasada.
0: Ah, ya.
4: Así que en esta semana, cuando pueda, lo voy a venir a buscar.
0: Después del 15.
4: Ya, gatito, ya. Y qué bonito Bustamante. Chao, Cecilia. Chao.
0: Oye, todos los ganadores, Ceci, un abrazo. Vengan después del 15, ¿ya? Porque se nos están agotando. Pero ahí están produciendo los muchachos, pero tienen que envolver y todo, y todo, y todo. Así que después del 15, ahí vamos a estar tiki-taka para los premios. ¿Ya sacamos los ganadores o no? Ah, falta uno, pero más ratito recibimos otro llamado. ¿O no? 21 horas, 27 minutos. El festival, póngase otra.

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0: Y volar, y volar, y volar, y volar. Ahí estaba, te lo dice, ¿no? La noche, claro que sí. Con la noche, con Diego Rey en ese tiempo. Eran otros tiempos. Ya. Vamos, tengo harto pendiente. ¿Eh? A ver. Vamos a ver por qué llora esta mujer.
1: Ok.
0: Si la niña tiene... No. Vamos a ver. Jaime Rodrigo.
2: Hola,
0: Guzmán Venegas, el gran Jaime Rodrigo. Hola, Claudio, Gabriel y Alexis. Cada vez falta menos para el 18. Así que hay que acostumbrar el estómago para estos días previos. No, yo ya lo... Ya nací acostumbrado.
1: Estamos hasta el lol.
0: Hay que acostumbrar el estómago para estos días previos con asado, pipeño, chicha, paso y empanadas. ¡Oh, qué rico! Déjeme el asado, déjeme la empanada y el pipeño ya. La chicha es peligrosa. Desde hoy, ya dio permiso Jaime Rodrigo, así que ya se puede desde hoy, ¿eh? Que tengan una buena jornada. Abrazos. Oye, sí, no falta nada, pues. No falta nada. Y los días previos son más entretenidos todavía. ¡Qué maravilla, Jaime Rodrigo! ¡Eso! Y Jaime Rodrigo, la ramada que vamos a hacer en festival va a estar de meta y ponga. ¡Claro! Espérate nomás.
3: El partido está de meta y ponga.
0: Margarita Rivera, hola, buenas tardes, mi querido Osito Travieso. Que tengas lindo turno, gatito Gabriel.
4: Osito Travieso.
0: Disfrutando de tu compañía, la buena música de Quillota con Amor. Ay, por ahí estaba la... Ya, me están cobrando la... ¿Tiene la payita por ahí? La de la... ¿Katy? Ya, ¿por qué? Está cobrando la paya. Más te vale, Katy, que sea buena. No, bien, se agradece. A ver, ya, nosotros le hacemos el rasgueo. A ver, ya, pasa la guitarra. Pásate el arpa también. Pásame el pandero. Pásame el par de...
3: ¡Cristo!
0: El par de sonajas. Ya. Aló, buenas noches.
5: Hola, chiquillos, ¿cómo están? Hola, Osito Travieso. Hola, gatito feroz. Al revés. Gatito travieso, Osito feroz.
0: Aquí te acompaño con la...
5: Me dejo mi cariño que tengo linda
0: con
5: noche.
0: La sonaja.
5: Y bueno, chiquillos. Ay, está tan helado. Me dio mucho frío. Había tomado 11 y... Entonces, ya estoy más relajadita, escuchando... las buenas canciones y ahora su...
0: Vamos con
5: su
0: la cueca.
5: Está buena la música. Me dejo mi abracito, que tengáis la noche, que lleguen a sus hogares, chiquillos.
0: No hay primera,
5: cuídense mucho y bueno, pues vamos con la payita, se ha dicho, ya me estoy inspirado, no me dejé anotar porque si no se puede irme en volada.
0: Ese saque el torpedo.
5: Bueno, soy yo la amiga de Santa Julia, la tiqui tiqui ti, vengo por la vida hermosa. Que por ella me la estoy jugando. ¿Sí? Y por defender la vida busco lo que estoy buscando. ¡Ay, uy, uy, uy, uy! ¡Tiqui, tiqui, tiqui, tiqui, tiqui, tiqui! Va la otra, sale un poquito poco. Y fomea. Va la otra. Ayer pasé por tu casa y me tiraste su mirada. Y de frente, ¿cómo no voy a brindar con la mujer alegre y ardiente? Tiki tiki tiki tiki tiki tiki tiki tiki tiki, aro aro aro, viendo por el hombre bello que caminando se sin desvelo, cuando pasa por mi lado deja su perfume en mis manos. Tiki tiki tiki tiki tiki, déjale. Bueno, chiquillo, ojalá que le haya gustado. Es un poquito poco las fallas, pero me inspiré. Que estén bien, chao, chao.
0: Ahora sí. Ay, apareció la por... rima, dijo mi prima. No, muy buena, bien. ¿Ves? Se nota cuando rima, pues claro. Oye, lo que más me gustó es el tiqui tiqui tiqui tiqui. ¿Sabe qué me recuerda?
5: Tiqui tiqui tiqui tiqui tiqui.
0: Pero usted sabe que yo, bueno, yo he dicho que de chico viví un tiempo en el campo. Tampoco toda la vida, pero un tiempo. Y el tiqui tiqui tiqui me recuerda cuando mi mamá llamaba a la gallina, bueno. ¿Se han fijado que tienen una manera de llamar a la gallina fuera que vayan a comer? Claro, y ahí va. Y ahí va la coyonca, la castellana. Esa misma. Y al último iba la cogote pelado. Esa era peligrosa. 17 minutos para las 10. El festival. ¿Cómo es? Tiki tiki tiki tiki tiki. Ya. Póngale una.
5: Tiki tiki tiki tiki tiki tiki tiki tiki. Vendo.
0: Ya. Ya. Tiki tiki tiki tiki tiki tiki tiki tiki tiki. Vamos a la música porque mira que tengo que ir a ser tiki tiki tiki.

0: Eso, tiqui. Ah, ya. 15 minutos para las 10. Oye, nos hacen mucho reír. Han estado bien hoy día, chiquillos. Hoy están inspiradas en las payas. Ay, por acá nos había mandado nuestro amigo Baltasar. A ver. Ay, espere. Graciela Enrique. Hola, buenas noches. Mira, hace rato que lo había. Ojalá esté escuchando, porque allá en España hay horas de diferencia. Hola, buenas noches, mi locutor favorito. Te deseo una linda jornada. Te envío un abrazo grande con mucho cariño. Quiero saludar a mi hijo Nicolás Huerta, el Nico Enrique, que hoy está de santo. Gracias al gatito. Besitos para los dos. Muchas gracias. Hoy no salió el saludo, dice.
1: Qué feíto.
0: Hola, son. Claro, pues ya son como las 2:30 de la madrugada. Ya, pero ojalá, pero eso lo escribió hace 12 minutos, así que debe estar escuchando. Graciela Enrique, me castigo.
2: Me voy a la capilla.
0: Nos llega por acá, nos llega por allá y por todos lados. Entonces, pero Gracielita, saludos para el Nico, el hijo Nicolás, un chiquillo súper especial. Tenemos el gusto de conocerlo. Así que lo haya pasado súper bien. Un abrazo, pero grandote, inmenso para usted. Y tiqui. Ya. A ver, otra.
1: Tiqui.
0: Adolfo Baltasar dice.
3: Hola, Baburri.
0: Aro. Día 10. Paya 9. El otro día no la leímos. Estaba muy puntúa. A ver. Listo. Dice. Pásame algo para. Mojar la garganta. No tanto posible. No, que tengo que conducir.
1: Me pasé, pues.
0: El programa, sí. Con el osito y el gatito nos vamos a reír poquito, dice. Nunca pasarlo mal en la radio festival. Es por eso que no nos hagamos los lesos. Si no, el osito le dirá que está grueso. Buena, Adolfo. Buena la paya. Buena. Eso, ay, muy bien, Adolfo. No ve que se puede. No ve que se puede sin pasarse para la punta.
4: Esto.
0: Aquí se nota que hay huellas y hay yunta. Ya, 11 minutos. Ah, no, esos son caballares. Sí. Y parece que vienen de Villa Alemana por lo cansado.
3: ¡Llevazo!
5: En Villa Alemana hay puros mandriles.
0: Y no, y encima vienen en bicicleta.
1: ¡Ay, ay, ay!
0: Sin asiento.
6: Sospechoso. El pomelo.
0: 11 minutos para las 10. En festival. ¡Ah! Me duele los pies. ¿Qué era para que rimara?

0: melón con vino. Melón en... no, vino en caja. Vino en caja, maestro. Melón con vino. Oh. Un vinito en caja, maestro. Oh. Melón. Cómprense. Melvin. Uy, una chiquilla
1: me invitó. Se me apagó el fuego.
0: Me invitó un Melvin el otro día. Sí, muy rico el melón. Con vino. En caja, pues. ¿Ah? Y ella quería melón. Y yo le dije, no tengo.
2: ¿Sabes qué? Yo los voy a funar a ustedes.
0: No. 5 minutos para la
3: ordinario.
0: Crisis. ¿Qué? ¿He hecho ya melón, pues? No, tengo en botella nomás. Mire, si seré tonto. Ya, vamos.
2: ¡Qué bruto, poca vecino!
0: Festival Sab. Hola, buenas noches.
4: Hola Claudito, buenas noches. Quería felicitarlos por la buena música, la alegría que nos entregan día a día. Yo soy fiel auditor, pero no he podido comunicarme bien con ustedes. Pero excelente música, excelente personal, locución, noticia completa, una radio completa que nos acompaña día a día. Saludos a Gatito. Y Claudito también igual. Desde Quilpué habla Jorge Frigolet.
0: Frigolet, eso, buen apellido tiene.
2: Frigolet.
0: Oh. Oye, a propósito, tengo un par de chilitas que las voy a meter en el apellido del amigo al Frigolet. Oh. Qué amable. Gracias,
2: salud,
0: Jorge.
2: Compadre.
0: Oye, tengo un saludo de cumpleaños para acá. Tenemos que cumplir con todo. Tenemos harto, ¿ah? ¿Eh? Tenemos harto. Si fuera. Bueno, un.

0: de su hija María.
1: ¡Feliz cumpleaños!
0: E Isabel Lillo, Mariana Isabel, para saludar a Marco Veloso, que es un papá hermoso, dijo Marian e Isabel. Sí. Buena, Marco. Qué lindo, chancletero el hombre, ¿eh? Dos bellas damas tiene ahí don Marco Veloso Durán. El saludo es de Radio Festival. Hablando de todo en verso. 2:50. En festival se nos vienen las noticias. Esto va para ti, Marco Veloso, de tus hijas.

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1: ¿Qué tal? ¿Cómo están? Bienvenidas, bienvenidos a Festival Resumen Informativo, hora 22. El Servio Valparaíso anunció la reconstrucción de la pasarela que conecta Canal Beagle con Villa Dulce, con una inversión superior a los 1.000 millones de pesos. Se espera que los trabajos se inicien en el mes de octubre y duren 182 días. La nueva estructura de 35 metros de largo y 2,3 metros de ancho incluirá acceso universal y contará con pavimentos, paraderos, señalización y luminarias para mejorar la seguridad peatonal. Además, se potenciarán las áreas verdes adyacentes mediante jardines y plantación de especies vegetales.

Nos vamos a los Andes. Un nuevo cierre afectará el paso fronterizo Los Libertadores debido a las condiciones climáticas adversas en la alta cordillera. Las autoridades de Chile y Argentina, tras una reunión del Comité de Coordinación, anunciaron que se suspenderá el tránsito internacional para todo tipo de vehículos como medida preventiva, con posibilidad de extensión al 11 de septiembre. El ministro de Seguridad Pública, Martín Arrau, abordó el despliegue y las medidas de seguridad en conmemoración al golpe de Estado del año 1973. Arrau informó que las policías tienen un plan de preparación para posibles incidentes y que están comprometidos a asegurar un monitoreo efectivo. Reconoció el derecho a la manifestación y expresó que las protestas deben cumplir con las normas para no interferir con los derechos de otros ciudadanos. Nos vamos a Valparaíso. De acuerdo con Cernatur, se proyectan más de 300.000 viajes a la región durante las fiestas patrias, proyectándose como el destino favorito a nivel nacional. Los destinos preferidos serán el litoral de los poetas, con las comunas de Algarrobo, El Tabo, El Quisco, además de Viña del Mar y Valparaíso, destacando también, como no, Casablanca y Olmué. El ministro de Hacienda, Jorge Quirós, anunció la implementación de medidas para reactivar la economía, respondiendo a críticas sobre el enfoque a largo plazo del gobierno. Durante un seminario destacó la importancia de una ley de reforma al mercado de capitales y sobre el acceso a la vivienda. Defendió la agenda de reformas estructurales, señalando que su ministerio puede atender tanto las urgencias actuales como construir un futuro mejor. Villa Alemana. En el 2026, el alcalde Nelson Stay ha proclamado el año del orden tras la aprobación de una ordenanza municipal destinada a la regulación o a regular el uso de espacios públicos y mejorar la convivencia. Esta normativa se enfoca en sancionar infracciones que afecten el orden y la limpieza en la comuna, estableciendo multas que varían entre 1 y 5 unidades tributarias mensuales por conductas como el mal estacionamiento o la destrucción del mobiliario urbano. Viña del Mar. De cara a las fiestas patrias, las autoridades informaron que aumentarán las fiscalizaciones al transporte público y vehículos particulares en vehículos que transiten en la región. Lo anterior en el marco de la campaña Prevenir o Lamentar, que está enfocada en concientizar a las personas sobre la conducción bajo los efectos del alcohol. Santiago. Tras un año y medio de cuestionamientos administrativos, el gobernador Claudio Rego afirmó estar en una etapa de recuperación política luego de que el Tribunal Calificador de Elecciones, Tricel, rechazara su destitución. Expresó su descontento sobre la falta de sustento a las acusaciones, alegando que perjudicaron tanto su imagen personal como la del gobierno regional. Criticó a los consejeros por buscar poder de manera política en lugar de a través de elecciones, o perjudicarlo, a eso se refiere. El Consejo Municipal de Valparaíso aprobó el estudio de prefactibilidad para la ampliación de la vida útil de relleno sanitario El Molle, ubicado en AESA o adjudicado a AESA Consultora S.P.A. por 160.376.948 pesos. Este estudio evaluará su posibilidad técnica, económica, ambiental y operativa
con un plazo de 150 días para informes de las cuatro etapas. La alcaldesa Camila Nieto subrayó la relevancia del estudio para proporcionar certezas y avanzar en soluciones a largo plazo con el gobierno. Papudo. El municipio avanza en la eliminación de cables en desuso y reorganización de redes de telecomunicaciones, abarcando 125 puntos en 8 sectores. Con un 60% ya de avance, las obras en principales calles continuarán hasta mediados del mes de octubre. A pesar de estas mejoras, se implementará una segunda etapa para prevenir futuras acumulaciones, ya que la demanda de nuevos servicios sigue creciendo. Valparaíso. Esta comuna dará un inicio a las celebraciones de fiestas patrias con la Fogata del Pescador en la Caleta El Membrillo el 17 de septiembre a partir de las 15 horas. Habrá presentaciones de músicos locales y venta de merluza y vino tinto y del otro a 5.000 pesos. Las autoridades están implementando un plan de tránsito debido a un socavón en Avenida Altamirano y han reforzado la seguridad con cámaras y patrullajes. El canciller Francisco Pérez Mackenna resaltó el respaldo a la candidatura de Valparaíso para albergar la Secretaría de Acuerdo BPNJ, que aborda la conservación de la biodiversidad marina durante la celebración del Comité Oceanográfico Nacional. Mencionó que Chile fue el segundo país en ratificar el tratado y enfatizó el compromiso con su implementación efectiva, incluyendo distintos sectores. La selección chilena anunció su lista de convocados para 3 partidos amistosos contra Canadá, Estados Unidos y México en septiembre y octubre. El técnico Nicolás Córdoba incluyó a Jetsen López, un volante de solo 19 años del Sporting Braga, junto a los invitados Tomás Coulombe, Zidane Yáñez. También se destacan las inclusiones de Leandro Hernández, Agustín Arce y Marcelo Morales. Estos encuentros permitirán al cuerpo técnico evaluar nuevas alternativas para la próxima etapa de la selección chilena y sus futuros desafíos internacionales. Nueva York, Cilia Flores, ex primera dama de Venezuela, esposa de Nicolás Maduro, solicitó a un juez de Nueva York prisión domiciliaria por problemas de salud, alegando afecciones cardíacas tras su detención junto a su marido Nicolás Maduro. La defensa argumenta que a sus 69 años admite la necesidad de un ambiente adecuado para la recuperación médica tras sufrir episodios de presión en el pecho y que ha perdido más de 11 kilos desde su encarcelamiento. 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

0: Eso, la suavecita, maestro. Ahí estaba la suavecita. Claro que sí. La sonora Manduco. Eso. Ya. Bien. Oye, Cobreloa empató con Antofagasta y no pudo alcanzar a Wanderers. Y la Cimar.
1: Doble B.
0: Vamos con algunos resultados de la fecha 25 de la primera vez. Hoy, jueves 10 de septiembre, Antofagasta empató con Cobreloa 0-0. Recordemos que ayer Magallanes había empatado con Copiapó, Santa Cruz con Deportes Iquique, ganó Santa Cruz. Y San Marcos de Arica perdió ante Deportes Recoleta por 2-1. Unión San... No, eso. Así que Wanderito quedó en la punta. Sigue de puntero Wanderito. ¿Cómo estará nuestra amiga Caturra? La Caturra que nos llama ahí de Viña. Claro, mire, no sé.
2: ¡Apúrense el que viene la micro!
0: No, sí, falta todavía. Bueno, ayer por lo menos la alcanzó. Anoche. Ay, señor, qué tremendo. A ver. Albertina Ramírez. Hola, Claudito lindo, mi niño gatito periodista. Gracias por su compañía cada día, mis cariños y abracitos bien reapretaditos. Las dichas. Temperatura grata. ¡Uy! Oh,
3: ¡uy, qué ría!
0: Manuel Miranda. Buenas tardes, Osito y Gatito. Tengan buena tarde junto a los festivaleros y la buena música. Saludos cordiales, dice Manuel Miranda. Siempre nos entrega muy buena onda, don Manuel. Mire, Cediche Grimontiel. Buenas noches, Claudito. Excelente tarde. Como siempre, con esa sonrisa contagiosa. No, esa no es mía. Yo tuve el acto de mi pequeña nietecita. Vi una foto. Se les quiero un montón. Mil bendiciones. Oiga, ni me digáis de los actos. Cediche. Mira que.
2: ¡Ay, caramba!
0: La mía de Pascuense no le queda. ¡Oiga, qué he tenido que ganar! Traje Pascuense, que uno que no le queda, que el otro que aquí, que allá. Oiga,
2: ¡ay, caramba!
0: Tremendo.
3: Estamos hasta el loli.
0: Hoy está muy bien la fotito ahí con la nieta. Bailó de cueca, pues. Porque traje de China, de Guasa. Así que bien, Cedit. Un abrazo, ¿ah? ¿Eh? Un abrazo. Y saludos para todos los papitos y mamitas que hay. Oiga, que sale pesado por 5 minutos que hay, pero está bien, hay que darle una alegría a los chiquillos. Ay, pero bueno. 10:24.
2: Estoy bueno, indignada.
0: No serán las primeras 40 lucas que me gasto en una vestida de Pascuense.
2: ¡Ay, caramba!
0: ¡Vas! Sí, una prima.
2: ¡Esto es una zampa!
0: Una sobrina también bailó la otra vez. Pues a eso me refiero.
4: ¡Te vayas pura falacia, oye!

0: Vamos a nuestro departamento de prensa.
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0: Ahí nomás, corazón de madera. ¡Ay, Dios mío! Es ese Alex Bueno. ¿Ah? Bueno, pues 25 minutos para las 11 en Festival Corazón de Madera. El otro era Pinocho. Ese era entero de madera. 25 minutos para las 11 en Festival. Sí, buenas noches, perrito.
1: Le tengo una palla.
0: A ver.
1: Creo que es palla y un chiste fome.
0: A ver.
1: Ahora le digo la palla.
0: La palla primero.
1: Ay, se me olvidó. Ay, ¿cómo era? Del cielo cayó mi padre encima de mi madre. Y de tanto desmadre nació esta hija de su madre. En realidad, el último es otra cosa que se dice, pero como no se puede decir garabato, lo cambié por eso.
0: Sí,
1: y el chiste fome. ¿Sabes qué mira Superman cuando entra a Facebook?
0: ¿Eh?
1: Su perfil. Trunts. Qué fome. Bueno, que estén bien, saludos y disfruta su audífono.
0: Mira. Ay, la vez nació. Ya, qué buena la paz. 24 minutos para las 11 en Festival. Entonces, ya, bueno, póngame una a mí también. Ya, yo también le pongo la paya, ¿no? No, más rato. Vamos con saludos, qué tanta paya ahí. Sí, vamos a quedar ahí con gente que nos... María Angélica Bustamante. Buenas noches, don Claudio, joven gatito. Recién llegué a casa escuchando su programa y a cocinar. Elizabeth Elena Peñagel. Hola, tatita Bustamante. Un gran abrazo para usted y mi gran amigo gatito. Periodista. Es. Bien. Carolina Garrido, mira, ¿dónde está la carito? La Carolita, a ver dónde está. Por ahí pasaba, Carolina. Hola, buenas tardes. Eso, gatito hermoso y regalón. Que sea una linda jornada. Abracitos y apretaditos. Besitos. En la frente a los tres guapos.
2: Con respeto.
0: Sí, pues, de la frente, muy respetuoso ese beso. 22 minutos. ¿Ah? Vamos a otro ya, listo ya. Sí, hay que ir saliendo de los Festi WhatsApp. Hola, buenas noches.
3: Buenas noches, don Claudio Bustamante y joven gatito. Te quiero contar que el día...
0: Cuente nomás.
3: Volvió... el desaparecido en acción.
0: ¿Quién?
3: Un colega suyo.
0: ¿Ya?
3: De Radio Festival.
4: ¿Y quién es?
3: Le nombro.
0: Vuelve el
3: al
0: perro,
3: señor locutor, don Ernesto Collao.
5: El escándalo de la semana.
3: Volvió a mis manos. Y le arreglé el entuerto que tenía en su cabello.
0: ¿Cuál?
3: Eso le pasó por engañar.
0: Ajá.
3: Bueno, ahora. Ya volvió a su redil.
0: Sí, cayó de mano de nuevo.
3: Y la pasen muy bien, que tengan un buen retorno a sus hogares.
0: Gracias.
3: Y que sigan disfrutando en su compañía.
0: Gracias.
3: Buenas noches. ¡Chau!
0: Ella es la estilista del carrusel, pues claro que sí. La pariente, Bustamante. María Angélica Bustamante Pancilla, 21 minutos para las
6: 11. ¡Ay, pariente!
0: Es. O sea que dejó tiquitlaca al negro collar. Bien.
2: Oh, lo dejó metido.
0: 22. Y uno no, yo me corto el pelo en. Ahí en Fundación Niño y Pato.

0: Eso, ahí nomás. Ahí nomás, maestro. 16 minutos para las 11, Dios mío. Ya, empecemos. Ya, ok, vamos a rematar. Ya, rematemos todo lo que tenemos. No, eso no. Hola. No, buenas noches. Tengo el tesoro.
1: Hola, Radio Festival. Oh. Buenas noches. ¿Cómo están?
0: Bien.
2: De nuevo.
1: Saludos desde acá, desde Punta Arenas, de Jorge Torres y
2: Lorena.
0: Y Lorena.
1: Un saludo
0: buena,
1: a todos ustedes. Yo tengo 37 años, los 37 años llevo escuchándolo.
0: Yo también.
1: Así que el 17 viajaba a Viña ya, con la Lorena, que quiere conocerlo.
0: Vas a vernos,
2: sí,
0: pues.
2: Sí, para
0: el dispositivo. Vas a vernos con la Lorena.
2: Un temita.
1: Y un temita. ¿Cuál timita?
2: Tilín, tilín.
1: Un tilín, tilín, tolón, tolón. Mira cómo hace
2: mi corazón.
1: Tilín, tilín.
2: Tolón, tolón.
1: Pasó mi vida.
2: Pasó de amor.
1: Oh, qué maravilla. Fallo, por favor. Y un saludo para mi viejo Juan Cortés Gutiérrez y Olivia Barahona, que están en el cielo. Así que nos vemos por ahí.
0: Yo ya, pues, amigazo.
1: 22 por ahí, vamos a ir por allá.
0: Ay, sí, el 22.
1: Chaito, gracias.
0: Sí, gracias,
1: y
2: arriba. Arriba, arriba, arriba. Arriba Festival.
1: Chaito, que estés bien, de Jorge Torres y Lorena Torres, desde Punta Arenas.
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0: Jorge y Lorena Torres, envíame ese audio muy lindo. Y, tilín, tilín, tolón, tolón. Qué maravilla la Lore. Tremendo audio. Segunda vez que me piden esa canción. 15 minutos para las 11. No le puedo hablar de la primera para no joder este momento tan tierno. Hola, buenas noches. Qué lindo, qué linda la Lore. Muy tierna ella y su papá, Toto, Toto. Se nota que es muy buen padre el amigo, ¿eh? Hola, buenas noches. ¿Con quién hablamos?
4: Don Claudio, ¿cómo estás?
0: Bien, pues.
4: Escuche mi audio. Mira, todavía no empieza su programa en la radio, pero...
0: Perdón, pues sí, ya no estamos terminando.
4: Pasar a dejar los audífonos en persona. El día fui
0: Fede,
4: a limpiar
0: Fede,
4: la tumba de mi abuela. Porque estaba llena de pasto y cosas.
0: Aquí estoy usando los
4: y de vuelta me quedaba...
0: Magnífico.
4: Económico. Bajar mi viña y volver a tomar micro. Y si no, era un ida y vuelta y me salía más caro. Como la economía no anda muy bien. Pasé a dejar los audífonos y los dejé con Don Lalo.
0: Ya.
4: Estaba en la tarde. Y eso, ojalá es que le duren. Y no. Revíselo ahí.
0: Está
4: mal. Otro día lo voy a pasar a ver.
0: Pásanos a ver porque.
4: Ahora me voy para la casita. Estaba vendiendo dulces.
0: No, pásanos a ver.
4: Así que voy para la casita.
0: Yo sé que
4: eso fue Don Claudio. Saludos a Gatito, que tenga un buen turno.
0: No, yo sé que este trabajo lo hicieron con mucho cariño y todo aquello. Me dice que no, pero ahí merece su recompensa. Así que pásanos a ver, Fede, por favor. Me arregló los fondos, quedaron impecables. Y, hola, sí.
5: Espectacular.
0: Por eso me siento más seguro al aire. Es que sin fondo me da miedito. Nunca he tenido miedo.
5: ¿Ah? Tengo miedo.
0: La primera vez que le diste un beso a la Gaby no te dio miedo. Si a todos nos da miedito. ¿A qué? Ah, no le diste. Ah, no, ella te. Ah, ella fue. Ya, ella hizo todo, ya. Ok. Gatito. 13 minutos para las 11 en festival. ¿Qué hacemos? ¿Uno más o uno más? Sí, ya, uno más. Póngale uno más, unos varios.

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0: estilo.
1: ¡Oh, qué maravilla! Tilín, tilín, tolón, tolón. ¡Qué bueno! Ahí la canta padre e hija. ¡Qué bueno! Felicito. Tremendo. Jorge, ¿no? Tremendo. El Chocho con su hija. ¡Qué maravilla! ¡Ay, ay, ay! Son cosas gratificantes, ¿sí o no? ¡Qué maravilla!
2: ¡Ay, ay!
1: Y la Lore, que es estupenda. Así que pásennos a ver, muchachos. Yo entro a las 6 todos los días, pero si viene más temprano, ningún problema. Aquí todos somos muy buena onda.
3: Ay, Juan.
1: Claro, pues. ¿Nos vamos? ¿O, sí, sí, sí, hemos cumplido. Ah, no, y con lo que tengo por acá, déjame ver si los escritos. Tengo varios. Ya, yeah. Tilín, tilín, tolón, tolón. Se nos pasa la micro, porjetón. Tilín. A ver, saludos Claudio, que tengan una linda semana. Saludos a Juan Manuel Aranda y de Tomás. Una piscola.
4: ¡Salud, compadre!
1: Oh, un saludo para Sergio Llanes, que hoy está de santo. Es su fiel auditor. Sergio Llanes, mire, de la radio. Pasa todo el día escuchándolos desde que canta el gallo. Mira qué bueno el negrito collado. Este que canta el cóndor. Y los saludo a su nieta Naira. Nayara, perdón. Hola gatito, ¿cómo está? Quisiera un tema, ya no juega. O no, si lo pusimos. Carlos y mi señora Marianela dice. Bien. Ya muchachos. Nos vestimos y nos vamos. Muchas gracias. Queda mucho todavía. Y acuérdese que mañana es 11, en un ratito más. ¿Y entonces? 11 del 9, claro que sí. Y ya después se nos viene todo el ambiente 18ero, las Marías y todo aquello. María, María, te quiero todavía. Bien. Ya, que estén bien. Un abrazo grande, grande. Os, si Dios así lo quiere, mañana estamos. Si no, si Dios y la jefa quieren. Chao, chao.

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0: Juanito.
1: Hola, Carlito Williams.
0: Oye, pero tanto tiempo que no tenía el gusto de poder saludarte personalmente, solamente a través del aire.
1: Sí, nada más. Pues no,
0: y yo saludamos. Te dije en aquella ocasión, Juanito, date una vuelta en el aire y yo para poder dije, saludarte.
1: No pude saludarte.
0: Claro.
1: Porque no sé darme la vuelta de carnero.
0: Mira. No, pero usted
1: se sabe. Hay otro que sabe.
0: Usted se ha dado vueltas de carnero. Acuérdese cuando estaba allá en el Liceo de los Andes. Se da vueltas de carnero.
1: Bueno, sí, pero eso era cuando uno era muy niño.
0: Ah, ya.
1: Oye, no.
0: Oye, permíteme saludar a un amigo.
1: ¿A ti que te gusta el dólar? Está en 935 pesos.
0: Estoy esperando que suba un poquito más. Ajá. Oye, quiero que me permita saludar a don Ramón Rosas Olmos.
1: ¿Ya?
0: Don Ramón Rosas Olmos se está recuperando luego de una intervención acá en el Hospital Frique de Viña del Mar.
1: El papá de...
0: Rodrigo Rosas, presidente de la Cámara de Comercio de acá de Viña del Mar.
1: Exacto.
0: Fiel auditor de ustedes, nos cuenta Rodrigo, de parte de su papito, don Ramón Rosas. Oye, y sabemos a quién salió Rodrigo, al papá.
1: ¿Por qué?
0: Tan cariñoso que lo han de ver. Las chiquillas TENS y enfermeras del Hospital Frique lo encuentran que es muy cariñoso. Incluso,
1: ¿el papá?
0: Don Ramón, pues, don Ramón. Incluso don Ramón prometió ahí, cuando salga, cuando me den de alta, que ojalá no sea pronto porque estoy muy bien atendido aquí en el Frique, las voy a invitar a tomar un cafecito al café de mi hijo. Así que saludos para don Ramón, deseos de pronta recuperación. ¿Lo han atendido bien, don Ramón? Sí, pues. Lo atienden muy bien.
1: Sí, caballero. De todas maneras. Bueno, felicitaciones.
2: Eso.
1: Oye, esta es buena la de Donald Trump.
0: ¿Cuál?
1: Ofreció $5,000 a cada estadounidense que vote por su partido.
0: Republicanos. ¿Ah? ¿Pero esa plata es del bolsillo de él o del Estado?
1: De él.
0: ¿De él? Sí, ¿de él su bolsillo? De él, tiene mucha plata, pero imagínate.
1: $5,000 a cada estadounidense.
0: Aquí es cuando me darían ganas de tener la nacionalidad.
1: Buena, nacional. Buenas tardes.
0: Buenas tardes.
1: A una semana. No. A
0: en
1: una semana.
0: En el rodeo de los Andes, coma aire Lola.
1: Ya no hay rodeo en los Andes. Se acabó eso de la media luna y la cuestión. Porque ahora pertenece a San Esteban y esos cobran mucha plata. Bueno, a una semana que empiecen las fondas irramadas. Le damos color al tiro y conocemos los... Tú sabes que ahí, en los Andes, se organizaban unos rodeos de nivel nacional.
0: Sí, pues antes de Rancagua.
1: Antes de Rancagua venían ahí a correr semifinales y eso.
0: Claro que esto del Guatón Loyola no fue allá en el rodeo de los Andes.
1: ¿No?
0: No,
1: era para el verso de los Perlas, nada más.
0: Claro, era para el verso, porque...
1: Ahí los Perlas animaban las carreras, las corridas de rodeo. Las animaban las Perlas y
0: las Perlas.
1: Sí, las consentidas.
0: Las consentidas.
1: Sí, sí, las consentidas. Las Perlas animaban la fiesta del rodeo de los Andes, comadre Lola. Sí, no, muy bonito. Eso
0: así
1: era
0: que...
1: cuando uno era chiquitito. Y las polleras estas famosas del rodeo chileno.
0: Ardemil.
1: Exacto. ¿Ah? Esos corrían ahí en los Andes. Y luego iban a la medialuna de Rancagua.
0: Y allá en
1: que
0: Casa
1: quedaba
0: Blanca.
1: Muy lejos.
0: No, la media luna de Rancagua nació mucho después.
1: Pero te digo yo, quedaba muy lejos. Rancagua, de los Andes para allá, muy lejos.
0: No, sí, era por eso que se le cambia el rodeo a los Andes en la canción, porque esa era la media luna más importante de nuestro país.
1: Pero por supuesto.
0: Después se fue para abajo.
1: No. Sí, cuando la agarró San Esteban. Buenas tardes.
0: Después se fue para abajo igual que el Tarasandino.
1: Buenas tardes.
0: Buenas tardes.
1: Y a una semana que comiencen las fondas y ramadas, les damos al tiro a conocer los principales titulares en esta presente edición del Super Festivalazo dos rounds. Uno para ti y el otro para mí.
0: Gracias.
1: Y para nadie más. Y a todo color, preparado por los chicheros.
0: ¿Chicheros?
1: Chicheros. Del Departamento de Prensa de Festival.
0: Más de 300.000 viajes a la región de Valparaíso se proyecta para fiestas patrias.
1: Vamos a ir a esperarla a ella con la mamá. Viene del sur, pues. Hoy un día podríamos ir todos a Santiago.
0: ¿Ya?
1: Y cuando digo todos,
0: ¿eh?
1: Es todos.
0: Buena la invitación, ¿eh?
1: Analizamos la fecha 23 de la Chilean Premier League, donde Le Foré va a visitar a Ñublense de Chillán.
0: Bueno, aparte de los tres puntos, Jaimito Núñez, paramédico del Everton, ya sabe que se tiene que traer de por allá. Estudio describió qué forma las personas viven la soltería.
1: O sea, ese estudio es para todos nosotros.
0: ¡Déjale! Bueno, ¿qué? El soltero. Cada 10 minutos lo controlan por teléfono. De esto, lo otro y aquello.
1: Pide
0: en este
1: que
0: super...
1: me llamen ahora, boba. ¿Qué?
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0: Cuando termina el festivalazo, ¿qué es lo que se escucha aquí? Un llamado y se dice: apúrate, Juan, estoy estacionada en doble fila.
2: Fuera los second.
1: Primer round.

0: ¡Éjale!
1: ¡Ay, ay, ay, ay! Zapateando ya, mira, mira cómo le hace. Mira cómo le hace, mira cómo le hace.
0: Oye, mira, estoy como cuando voy al potrero a bailar la cueca allá en Casablanca. ¿Qué? Zapateo aquí y llego a levantar polvo.
2: Bueno, ¿con qué ropa?
1: No moleste, no hay que la alfombra.
0: Oye,
1: hay que regarla.
0: Quedan pocos días para iniciar la celebración de fiestas patrias.
1: No, quedan muy pocos días.
0: Tú sabes que una de las épocas del año preferidas para realizar viajes y reencontrarse con familiares y amistades, pues.
1: ¡Qué lindo que es septiembre, don Carlito! Ah. Septiembre, ahora me voy a tomar una cosita.
0: Oiga, ¿qué? Conociéndolo a usted, no espera solamente no, septiembre compadre. Para eso, pues.
1: Bueno, oiga, ¿eh? Lo que pasa es que quiero decirle que es una forma de decir.
0: Ah, ya. Yeah. Bueno, en este contexto, hasta 1,3 millones de viajes con pernoctación dentro de nuestro país son los que proyecta la Subsecretaría de Turismo y Cernatur para estas festividades.
1: Yo voy a venir de Santiago para acá.
0: ¿Va a venir?
1: Sí, de Santiago para acá.
0: Ya.
1: Voy a ir de aquí primero a Santiago, de Santiago para acá.
0: ¿Para qué?
1: Para alojarme en un B&B.
0: Ah.
1: Usted me tiene el dato ahí. Que ahí en la,
0: pero hay que pagar.
1: Sí, no importa, si lo que cobren, si total voy a estar pagado.
0: Claro,
1: en un B&B, ahí usted me dijo, frente a la estación de Valparaíso hay un B&B.
0: ¿Sí? Claro. Bueno, la región de Valparaíso nuevamente destaca como el principal destino para disfrutar de lo mejor de la gastronomía típica, cuecas, folclore y, por supuesto, ramadas y fiestas costumbristas.
1: ¡Ay, que me gusta septiembre, señor! ¡Uy, uy, uy!
0: Chiste que te salió guaso el uy, uy, uy.
1: Sí, voy a ir a...
0: ¿A dónde va a ir?
1: Ahí, a la ruta 68, ¿cómo se llama eso?
0: Sí.
1: Ahí donde están las viñas y eso.
0: Ah.
1: Viña Mar.
0: Ya, vaya. Oye, según las estimaciones, serán entre 254.000 y 304.000 viajes los que tendrán como destino la región de Valparaíso.
1: ¡Qué bonito!
0: Nos ubicamos, Juan, en el primer lugar a nivel nacional.
1: ¡Santiago, sácala del ángulo!
0: Con una fuerte inclinación. ¿Usted está inclinado ya o
1: sí,
0: no?
1: Sí, hacia el sector costero.
0: Me parece muy bien, porque esa es la inclinación que tiene la mayoría de los destinos, aunque sin dejar de lado la zona interior.
1: Me invitaron para Algarrobo, el Tabo, el Quisco, Las Cruces,
0: el
1: San Antonio.
0: De los poetas.
1: Y yo llevo.
0: Mira, pero llegue algo usted
1: sí,
0: ahí.
1: Yo llevo. Y San Sebastián, pues.
0: Ah, también.
1: Bonito, pues.
0: Al respecto, la directora regional de Cernatur, Carolina Carrasco, oyente de nuestra emisora, dijo: estos tres días de fiestas patrias nos tienen muy expectantes.
1: ¿Sí?
0: En cuanto a los destinos, los que lideran las proyecciones a nivel nacional son...
1: A ver, ¿cuáles son?
0: El litoral de los poetas.
1: Me voy a ir a comer una... ¿Cómo se llama? Caldillo de congro para el estilo del poeta Pablo Neruda.
0: Ahí están las comunas de Algarrobo, El Tabo y El Quisco.
1: Ahí en El Quisco, como a comer la pescada, poña.
0: No, hay que quedar con apetito, poña.
1: No...
0: Además, Viña del Mar y Valparaíso, destacándose también, me pongo de pie, Casablanca y Olmué.
1: En Casablanca me invitaron a un costillar sin hueso, para allá para...
0: Lo Abarca.
1: Lo Abarca. Ah. Y porque me dijo, mire, acá alguna vez vino don Carlos William.
3: ¿Sí?
1: ¿Cómo supo usted? ¿Y qué le importa? Me dijo. ¿Ah?
0: No, hay que ir a comerse una cosita,
1: Casablanca. Sí.
0: Recordando viejos tiempos.
1: Sí, exactamente.
2: ¿Con qué ropa?
1: Me dijo cuando andaba y no era nada de la cuestión.
0: Oiga.
1: Acompañaba a 8 personas.
0: Estas cifras.
1: Y damos... en El Quisco también dejó un amor. ¿Estas cifras qué?
0: Estas cifras. Sigamos con el.
1: Sí,
0: tema.
1: Sí, no, no hay problema.
0: Dan una muestra del interés que existe por conocer los distintos destinos nacionales.
1: Que me gustaría estar ahí.
0: Sí, y por cierto, de nuestra región, impulsando las economías locales y fortaleciendo la oferta de servicios turísticos.
1: Yo quisiera ir en estas fiestas patrias para el sector de Rinconada de los Andes.
0: Ah, sí.
1: Y llegar al Enjoy ahí de Rinconada. Y.
3: ¿Qué tomamos?
1: ¿Y qué tomamos? ¿Y qué hay que ir para allá?
0: ¿Qué? Porque parece que cuando usted se fue a quedar allá al hotel ese,
1: sí,
0: la habitación no tenía baño.
1: ¿Por qué?
0: Dicen que lo vieron paseándose con una toalla nomás en el pasillo. Y se paseaba el hombre por el pasillo hasta que llegó el guardia.
1: Te sacó la foto el viñambre. La autoridad de turismo enfatizó.
0: ¿Qué dijo?
1: Hacemos un llamado a vivir estos días de fiestas patrias con responsabilidad, con todas las medidas de autocuidado y prefiriendo a prestadores de servicios formales y que estén registrados en Cernatur.
0: Como corresponde. Oye, ¿y dónde se puede revisar esto?
1: En la página web servicioturísticoscernatur.cl.
0: Servicioturísticos.cernatur.cl.
1: Muchas gracias. ¿Usted va a ir a IKEA?
0: ¿Yo?
1: ¿A cómo se llama?
0: ¿No me toca trabajar el
1: 18? No, que venga con la cuestión.
0: Tengo que trabajar, hombre.
1: Yo sé que usted va a ir aquí a Maite Encilla.
0: No.
1: Sí, lo invitaron, ¿qué?
0: Tengo que trabajar, no. Hombre.

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5: Vamos a parar un ratito. Oye, y vamos a saludar a don Luchito Rodríguez, un amigo que nos está sintonizando por allá en La Calera.
0: Muy bien.
5: Oye, ¿y te cuento algo?
0: Bueno.
5: Fíjate que la operación a la que fue sometido don Ramón Rosas Olmos, prácticamente milagrosa.
0: ¿Por qué?
5: Él tiene 81 años. Y de acuerdo a lo que señalaba una de las chiquillas TENS que lo atiende acá en el Hospital Frique, quedó como veinteañero.

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0: Oye, Juanito.
1: ¿Qué?
0: Fíjate que tenemos un datito para quienes fueron alumnos de la Escuela de Grumetes Promoción 1972. Van a tener un almuerzo de camaradería el próximo día 2 de octubre, un día después del aniversario.
1: ¡Ah, qué bueno!
0: Van a hacer allá en el centro de Las Salinas esta actividad de la fiesta de promoción.
2: ¿Nos vaya a invitar?
0: Eso. ¿Eres de la promoción 72?
1: Sí.
0: Está entonces invitado. Hay que llamar al 992-32-83-63.
1: Ya.
0: 992-32-83-63. Datito ahí para quienes fueron de la promoción 1972 de la Escuela de Grumetes, para que desde ya hagan conducta y puedan asistir a esta actividad con toda la promoción.
1: Muchas gracias.
0: Hay que pagarse ya.
1: Ay, ahí estamos. Ahí estamos.
0: Vamos con un nuevo estudio.
1: Oye, ¿te gustan a ti los estudios? Todos los días tenemos un estudio nuevo.
0: Claro, es que me estoy anotando para la universidad.
1: ¿Ah, sí?
0: Sí.
1: Pero te van a decir que te devuelvas al jardín. ¿Recordáis que te perdiste una vez en el jardín?
0: ¿Qué pasa?
1: ¿Qué te pasa? Tomáis micro para ir al jardín.
0: Claro. Oye, ¿qué? Un estudio publicado por un organismo, la psicología, el Boletín de Sociología de Personalidad y Social, dice que las personas viven la soltería y pueden relacionarse con su bienestar y desarrollo personal.
1: Yo siempre sostuve, mejor solo que mal acompañado.
0: Claro que no lo pusiste mucho en práctica.
1: No.
0: La investigación identificó que quienes consideran esta etapa una oportunidad para crecer tienden a involucrarse en más experiencias nuevas, mostrando una mayor satisfacción con su vida.
1: Satisfacción de estar soltero le daría
0: a
1: mi bolsillo.
0: Los investigadores estudiaron el denominado potencial de autoexpansión en la soltería.
1: ¿Y qué es esa lesera?
0: Ahora decir lesera.
1: Lesera.
0: ¿Se acuerda cuando usted era soltero, compadre? E invitaba para su casa y hacía unos cortes en el melón y todo eso.
1: Bonito, te maté con eso. Oye. Y el hombre ocupó las piezas. No, pero bien.
0: Que me quedé dormido. Oye, el concepto este apunta a la posibilidad de ampliar el sentido de uno mismo mediante nuevas actividades, experiencias, perspectivas y vínculos.
1: Quería que le colocara la música de Pedro Fernández también. Oye, yo todos los días vivo.
0: Después se casó y la señora le dijo, mira, lo primero que vamos a hacer aquí, cambiar el colchón y las sábanas.
1: Yo todos los días vivo una experiencia nueva.
0: ¿Ah, sí? ¿Qué haces?
1: Leo el festivalazo todos los días porque hay cosas nuevas.
0: Ah, ya.
1: Bueno,
0: se analiza a personas solteras en tres etapas.
1: A ver, la primera, la segunda, la tercera.
0: Sí, señor. Observando cómo interpretaban su situación sentimental.
1: A ver, dale con los resultados.
0: Mira, quienes veían la soltería como una instancia de crecimiento, realizaban con mayor frecuencia actividades como practicar deportes, recibir llamados telefónicos, aprender nuevas habilidades o conocer lugares.
1: Ah, por eso los futbolistas pasan de pareja en pareja.
0: Saludos para el Chicho García.
1: No lo moleste.
0: No, es que por dos motivos me acordé de él.
1: Ay, ay, ay,
0: futbolista y pasa de pareja en pareja.
1: La última era de San Antonio.
0: ¿Y qué tenía?
1: Que él es que anda gritando.
0: Además, presentaban una mayor satisfacción con su soltería y con su vida, junto con una mayor sensación de autonomía y menos temor ante la posibilidad de continuar sin pareja.
1: Fíjate que esto me recordó una canción, compadre, que dice así.
0: ¿Cuál es ella?
1: Soy soltero, ay, y hago lo que quiero.
0: Los resultados, sin embargo, no fueron iguales para todos los participantes.
1: Díceselo al que llega ahora a las dos.
0: Las personas con mayor autoestima y satisfacción con su situación sentimental tendían a identificar más oportunidades en la soltería.
1: Ya.
0: Mientras que quienes experimentaban ansiedad de tenerte en mis brazos ante la posibilidad de permanecer sin pareja, percibían menos posibilidades de crecimiento.
1: Claro, ese es el famoso miedo a estar solo.
0: Claro, pues. El estudio tampoco establece que estar soltero sea mejor que estar en pareja.
1: Bueno, y entonces...
0: Me remito a la canción, Juan.
1: ¿Cantemos?
0: Soy soltero y hago lo que quiero.

0: 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Aquí están los comentarios de la fotografía de hoy, donde aparecemos con el joven Lalo.
1: Joven Lalo, qué pareja.
0: Beto Silva, Ollanedel, buenas tardes. Ahí Juan, joven Lalo, y para Es Todo William, saludos para ustedes, muchachos, titulares de verdad desde Quilpué. Luis Gómez Fuentes, saludos titulares y joven Lalo. Juanito, faltó su mejor amigo, al que usted le prestaba la pieza y ahora le paga mal, no saliendo en las fotos.
1: Se puso gritón Luchito Gómez.
0: ¿Qué te parece? La sabe todo Luchito Gómez. Me llegó un WhatsApp.
1: ¿Qué dice?
0: Prepárese para la fiesta del 18 en Viña. Voy a ir con mi mamá.
1: Oye, tenemos una actividad allá en la población Las Granadillas.
0: Al tiro cambia de tema.
1: El domingo. Sí, sí. El domingo a las 12 horas habrá una reunión importante para los vecinos. La junta de vecinos de ahí del sector está citando reunión para este domingo a las 12 horas. ¿Sí? Y en la tarde a las 15 habrá una lotería con derecho a tomar una rica 11 por 2 luquitas nomás. ¿Ya? Esto es para reunir fondos que permitan el viaje a Chiloé de los integrantes de la Academia de Taekwondo Corazón de Barrio.
0: ¿Cómo es?
1: Taekwondo.
0: Ah, ya, ya.
1: Esto es entonces el día domingo. A las 15 horas, ¿eh?, en la sede de la Junta de Vecinos de Las Granadillas, número 2, en la avenida Circunvalación.
0: Ok, un millón de gracias.
1: Datito, el chico Mauri va a estar sirviendo, porque ahora ya no es presidente de la Junta de Vecinos.
0: Ah, ya.
1: Así que ahora tomará el cargo de garzón para servir la 11 en la actividad.
0: Muy bien, gracias.
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0: Oye, vamos a hablar ahora del famoso aguinaldo.
1: Chita, qué casualidad.
0: ¿Por qué?
1: Don Andy se acaba de ir a almorzar.
0: A diferencia del sector público, los empleadores no tienen la obligación legal de entregar aguinaldo en fiestas patrias o Navidad en empresas privadas.
1: Pero todos queremos que nos den aguinaldo, pues Juan.
0: Esta situación despierta dudas en los trabajadores a la hora de enfrentarse a situaciones inéditas, como cuando se suspende el beneficio tras pagarse año tras año.
1: Lo bueno que acá nosotros no podemos decir eso.
0: Sí, pues acá siempre nos dieron aguinaldo. ¿Cierto, compadre?
1: Cierto, compadre. No nos podemos quejar.
0: No, compadre.
1: Y muy buen aguinaldo, señor. Incluso fíjate que me alcanzó a mí hasta para diciembre.
0: Mira, Eric Peñalosa, académico de la Escuela de Derecho de la UNIAC, explica, el aguinaldo no está reconocido expresamente como un derecho en la legislación chilena y por tanto es un beneficio voluntario.
1: O sea, pura buena onda del jefe nomás.
0: A menos que sea reconocido por el empleador en el contrato de trabajo o contrato colectivo.
1: ¿Contrato colectivo de qué línea?
0: O bien pase a formar parte de un derecho adquirido para los trabajadores por haberse pagado de manera continua por la empresa.
1: Mira, tenemos que agradecer al Sindicato de Trabajadores de nuestra radioemisora.
0: Ya.
1: Porque nos ha garantizado la entrega del aguinaldo año a año.
0: Espérate, hay un sindicato y no me avisaron.
1: Oye, Juanito, tú que estás al tanto del tema, ¿qué hacer si el empleador no paga el aguinaldo o baja el precio de su monto?
0: Como decía una abogada amiga mía, demande, señor. Me lo dijo una abogada en un quinto piso que la fui a consultar, porque ¿qué podemos hacer con el aguinaldo?
1: Ya, ella te dijo eso.
0: Y ella me dijo, demande, señor, demande.
1: Mira.
0: Y dele saludos. Usted sabe que sí, le dije, no. Calleo que el loro. Sí,
1: ya, coño, pero yo. Sigue con lo de aguinaldo, que es un tema muy interesante.
0: Sí, señorita Peñalosa. Ah, no, así no es el nombre. El señor Peñalosa asegura que cuando una empresa entregue el aguinaldo de manera habitual y constante, este se considera un derecho adquirido para los trabajadores, por lo que no se puede dejar de pagarse. Si la empresa decide no hacerlo, puede exigirse judicialmente, tal como lo han establecido los tribunales y la propia dirección del trabajo.
1: Oye, salud por esos jefes que por iniciativa propia nos dan aguinaldo.
0: ¡Salud, compañero! En tanto, el abogado también aborda qué pasa en una situación en la que el beneficio sí se paga,
1: ¿ya?,
0: pero con un monto menor al de cada año.
1: Ya empezamos con atado ya.
0: Si el aguinaldo resulta inferior al habitual, también puede considerarse una alteración indebida de un derecho ya consolidado. En este caso, lo más recomendable es acudir a la inspección del trabajo para asesorarse y para ejercer la defensa de ese derecho.
1: Oiga, y para quienes no reciben el pago de este incentivo pactado, ¿qué dice el señor académico Peñalosa?
0: Mire, lo más adecuado es presentar una denuncia formal ante la inspección del trabajo, la que inicia una fiscalización y que puede derivar en severas multas para la empresa.
1: Bueno, digamos que esta situación no ocurre aquí en la radio. Dejémoslo bien en claro, compadre, por favor.
0: Así es, señor, esas cosas no pasan aquí.
1: No.
0: Todo legal. En tanto, sobre la forma de entrega del aguinaldo, el experto explica que si habitualmente se entrega de una misma manera, esta debe mantenerse si no hay un acuerdo previo.
1: ¿Cómo eso?
0: Si una empresa siempre ha entregado el aguinaldo en forma de una canasta.
1: Mansa canastita.
0: ¿Se acuerda cuando usted le entregaron la canasta, compadre? Sí.
1: No, y se acuerda cuando lo vinieron a buscar. Sí. Y no eran 18 de septiembre.
0: ¿Y se acuerda, compadre, cuando le entregaron la Jeep Car?
1: Ah,
0: y usted se fue a Palmonte. Esa práctica puede mantenerse porque ha sido aceptada tácitamente por ambas partes.
1: Qué lindo. Así, ¿eh? Pero
0: siempre hay un pero. No obstante, si habitualmente se pagaba en plata y luego lo reemplaza unilateralmente por productos o vales sin acuerdo previo,
1: ¿ya?,
0: se consideraría incumplimiento.
1: Mira.
0: Y el trabajador puede denunciarlo ante la inspección del trabajo para que este organismo fiscalice y, si corresponde, apliquen sanciones.
1: ¿Sabes qué? Después de esta crónica, no le veo mucho futuro a nuestro aguinaldo este año, compadre.
0: Pero no seas pájaro de mal agüero.
1: No, es que esta situación amerita, creo yo, una reunión con el sindicato.
0: ¿Cuál sindicato?

0: 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Beto Silva, Janet, el saludo, Luis Gómez Fuentes también. Anita María Vega Pinto, Marcelito San Martín Gómez. Gracias, Marcelito. Buenas fiestas, Pati. Buen fin de semana. Pedro Elgueta, Osvaldo Vargas Caballero. Oiga, ¿podrían cantar Si tú no vuelves en la versión de Pinilla? Oh. Carlitos Correa, buenas tardes. Tres cuartos de titulares. Evelyn Barrera, el joven Lalo más noble que una lechuga, más fuerte que un ratón. Luis Bustamante, los viejos magníficos de la festival. Víctor Manuel Ayala, Juanito, usted siempre anda comiendo cositas por ahí.
1: Oh. Es que todavía le queda apetito.
0: Andrés Andriu, saludos a los pilotos de combate del Super Festival.
2: Oye, Juanito, dígame. El sábado estás invitado, por
0: ¿a dónde?
2: A la fiesta tradicional de septiembre de los amigos del Club Atlético Aguasanta.
0: ¡Ah, qué bonito! Saludos al Atlético Aguasanta. Y de paso, hagan un brinde por Carlitos Vilches León.
2: Sí, pues va a ser la fiesta en la tardecita, desde las 3 de la tarde en adelante en la sede. El sábado 12 para agasajar a los chiquillos de las divisiones menores y a la escuela de fútbol.
3: ¡Salud, sí, compadre!
2: Van a hacer una serie de actividades ahí como es habitual. Y en la tardecita noche, un asado organizado por el grupo La Última Cena.
0: Ah, qué bonito.
2: Del Atlético Aguasanta.
0: Saludos para ellos.
3: Saludos
0: para
3: los muchachos.
0: Les quede bueno el asado.
2: Sí, ojalá que no se les queme la carne. Oh.
0: Compadre, atención, futboleros.
2: Antes que aparezcan las empanaditas, ¿y? Los anticuchos y el infaltable terremoto, hay fecha de la Liga de Primera.
0: Así es, señores, se viene la fecha 23 y la tabla está que arde.
2: ¿Está más ardiente?
0: ¿Qué, qué?
2: No, mejor que no digo nada. ¿Ah? Mejor no digo nada, hombre. El que se arrepiente se salva.
0: Sí, el viejito. Colo-Colo. ¿Qué? El viejito.
2: Sí.
0: Bueno, ayer le trajeron comida. Al viejito, dije.
2: No, dije.
0: Al abuelo.
2: Al abuelo.
0: ¿Ya? Le trajeron almuerzo al abuelo. Colo Colo quiere seguir mirando a todos desde arriba y este domingo 13 de septiembre recibe Deportes Concepción en el Monumental
2: a las 17:30 horas.
0: Fíjate que el abuelo está más acabado que el entrenador de Colo Colo, yo sí, porque el cacique quiere llegar a fiestas patrias con los 3 puntos en el bolsillo.
2: Oye, hablando de bolsillo, me hiciste recordar una cosa.
0: ¿Qué?
2: Ando medio planchado.
0: Pero la pelea por el segundo lugar también está cototeño.
2: Claro, porque la Católica, Universidad Católica, visitará a Palestino el sábado a las 20 horas en el Estadio Municipal de La Cisterna a estadio lleno.
0: Y Universidad de Chile será visitante ante Deportes La Serena el domingo a las 15 horas en el Estadio La Portada. La Serena, mis amigos, La Serena.
2: Acá no se regala, pero ni un punto.
0: No, porque regalar puntos esta parte del campeonato es como llegar a un asado diciendo, ¿sabes qué? Yo no traje ni una cuestión, pero vengo con un hambre.
2: ¿Te has visto en esa, Juan?
0: Sí. Yo ahora regalo vino.
2: ¿Ah, sí? ¿Quién vino?
0: Como yo no tomo. No,
2: claro. Antes los da y probados.
0: Sí. Claro.
2: Ya, vamos con la programación completa.
0: Asado con Coca-Cola no le anda.
2: No.
0: Tiene que ser con vinagre, un tintán. Qué rico. Un pedacito de carne buena.
2: Sí.
0: Y con tintán al tiro.
2: Yo ya estoy listo con el carnicero.
0: Ah, sí.
2: Sí.
0: Rico.
2: Sí.
0: No, una entraña.
2: Una entraña.
0: Punta picana.
2: Una.
0: Rico.
2: Sí.
0: Sí.
2: Yo voy a dejar que José Evia, el encargado ahí
0: punta
2: del,
0: picana,
2: del
0: compadre,
2: carnicero, me diga.
0: Que se la limpia ahí y le da un.
2: No, voy a dejar que él atienda, sí, porque y que entregue lo que sea su cariño.
0: No, no, pues. ¿Para qué venimos con cuestión? Usted se le quema hasta el agua, pero entonces no, de cocina poco. Entonces, Ya, y con pebre tiene que ser el acompañamiento. Ya,
2: no, pebre voy a hacer la carne que voy a tirar a la parrilla, compadre.
0: Él la va a hacer. Así que tenés un convite para el 15, ¿eh? Te caché.
2: Sábado 12 de septiembre, sigamos con el fútbol.
0: ¿Qué? Venía a corriente.
2: El sábado a las 12:30 horas, Ñublense recibirá en Chillán a Everton en el Estadio Bicentenario Nelson Consomé Oyarzún.
0: Aquí vamos por el primer choripán.
2: A las 15 horas, Cobresal enfrentará a Coquimbo Unido en el Cobre.
0: Y a las 20 horas, Palestino recibe a la Católica en la Cisterna.
2: Tres partidos para comenzar el fin de semana.
0: Sí, todavía ni siquiera hemos abierto la botella de chicha. Ya.
2: El domingo.
0: ¿Domingo qué?
2: 13 de septiembre.
0: A las 15 horas, Deportes La Serena recibe a la Universidad de Chile.
2: Lo dicho, a las 17:30 horas Colo Colo enfrentará a Deportes Concepción en el Monumental.
0: Y a las 20 horas Audax Italiano recibe a O'Higgins en el Bicentenario de la Florida.
2: Oye, originalmente también figuraba para el domingo, pero a las 12:30 horas el partido entre Universidad de Concepción y Huachipato.
0: Sí, pero ese encuentro ha sido postergado.
2: ¿Ah, sí?
0: Y quedó reprogramado para el viernes 2 de octubre, 20 horas, en el estadio Esther Roa de Rebolledo.
2: Mira.
0: Esther Roa de Rebolledo, allá alcaldesa, en Concepción.
2: No, y allá donde los carabineros tienen el mismo uniforme.
0: Oh, tienen el mismo uniforme de los de acá. Ah, salió. Oye, buena.
2: Sí.
0: Impecable.
2: Cerremos la fecha el lunes 14, ¿te parece?
0: A las 20:30 horas. Unión La Calera, Deportes Limache. Wow.
2: Clásico.
0: En el estadio Nicolás Chaguán.
2: Así que ya tenemos la agenda completita.
0: Sí, sábado, domingo y lunes, puro fútbol.
2: Y después vendrán las fiestas patrias, puñón.
0: Ahí sí que la tabla de posiciones puede quedar en segundo plano.
2: ¿Por qué?
0: Porque la lucha será encontrar quién se comió la última empanada.
2: La fecha 23 de la Liga de Primera.
0: Fútbol, goles, puntos y una tabla que está más apretada que pantalón después del 18.
2: El pantalón de Guaso. Le tuvo...
0: ¿Qué?
2: Le tuvo que poner un elástico para cruzarlo.
0: No.
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0: El tiempo se toma su tiempo. En la number one.
2: La situación sinóptica nos muestra una cuña para dar paso a un margen anticiclónico.
0: ¿Y el pronóstico, compadre?
2: Mira, partió nublado, pero ahora ya vamos camino a quedar con cielo parcial.
0: Compadre, la visibilidad se ve muy buena, compadre. 10 kilómetros, se ve todo.
2: Viento de componente sureste-sur, 2 a 5 nudos, pero rolará con dirección sur-suroeste de 7 a 15.
0: Estado de la mar.
2: Juan.
0: Marejadilla, marejada. 2 metros de marejada.
2: ¿Y todas para ti, Juan?
0: Sí, como mar de fondo del suroest en área oceánica. Rizada, marejadilla en bahías.
2: La temperatura máxima estimada para hoy alcanzaría 15 grados.
0: ¿Y el índice de radiación ultravioleta, compadre?
2: Alto.
0: ¿Alto?
2: 6 a 7. Use bloqueador solar.
0: Pasemos a otro plano.
2: Bueno, ¿qué pasa?
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6: Atrás sin golpe. Ya.
0: Se acabó. Ya. Esperando seguir rock and rollando.
2: Mira que está ahí colérico.
0: Y moviendo el mate. 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
2: Reparto Estelar. Le pusieron toda la música a la chuchoca informativa los directores de orquesta.
7: Obvio.
2: Pero sin batuta. Del periodismo regional.
0: José Luis Valle, el J, quien se puso a bailar rock and roll y...
2: ¿Y?
0: Tres baldosas menos.
2: Gabriel Pestañita Covelli, quien al rockear se le olvida hasta que...
0: ¿Se le olvida hasta que qué?
2: Cerrar las 242 ventanas abiertas de su computador.
0: En las redes sociales del Festival Azo Alejandra Ril Zamorano. ¿Quién rockea? Sobre todo cuando...
2: ¿Cuando qué?
0: Cuando no pasa la micro.
2: ¿Cómo?
0: Perdón, no rockea.
2: ¿Qué hace?
0: Rabea. Lectura en las voces titulares de la radiodifusión regional.
2: Juan Alberto Petete Sepúlveda.
0: Ay, Juan.
2: ¿Quién siempre sale a la pista cuando alguien dice...
0: ¿Qué cosa?
2: Niños, llegó la colación.
0: Carlitos Pelequén Williams, quien tanto movió en la cabeza de puro rockear, se le olvidó.
2: ¿Qué cosa?
0: Que no tenía ahí pelo. Le ponía ahí colo.
2: En los controles.
0: Ahí está.
2: Mi amigo personal.
0: Ahí está.
2: El tiburón.
0: Fuera, tiburón.
2: Eduardo Jovenlalo Órdenes.
0: Sí, señor.
2: Quien tiene una selección rompecuellos para rockear hasta el amanecer.
0: No te puedo
2: Eso
0: creer.
2: Sí.
0: Eso sí, ¿qué?
2: Debe comprar después un kilo de huirasacha.
0: Dirección General José Luis Valle Vargas.
2: Oye, no se vayan de la sintonía porque viene el que te dije.
0: Ok.
2: Y prometí una cosa.
0: ¿Cuál?
2: Hoy día sí va a estar entretenido.

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0: Las 6 de la mañana con 10 minutos, 6 con 10 en este amanecer de viernes 11 de septiembre del 2026. De Orlando y Rolando, Rolando, está de lo mástico. Rolando Pérez en la sala de sonido. ¿Cómo estamos, Rolito? Buenos días, feliz
1: Rolando, ¿qué tal? ¿Cómo están todos los cabritos,
0: eh? Bien, pues señor, listo para iniciar una nueva jornada junto a la Radio Colores de Chile en este día 254 del año ya. Las 6 con 11 minutos, Ernesto el Negro, el Guaso, ¿qué le dice? ¡Hola! Bienvenidos a Festival, buenos días.

Las 6 de la mañana con 14 minutos en 14 en el Festival La Radio Colores de Chile. Vamos a revisar de inmediato qué lo dice el pretiempo en el festival. Juanito Rego desde Valparaíso, porque el profe Moreno parece que no le cantó el gallo hoy día. Saludo para el profe Moreno igual, pero ahí estamos con Juanito Rego, que desde Valparaíso nos cuenta que a esta hora la temperatura es de 9 grados con una sensación térmica de 8 grados. Se espera una máxima de 14. Humedad 90%, viento de 3 kilómetros por hora del este, con una presión de 1020 milibares. Amanecer a las 7:26, anochecer a las 20 horas. Y a esta hora en Valparaíso, ¿verdad? Los cielos están nublados. Excelente fin de semana para todos los festivaleros. Gracias, Juanito, que tenga igual también un buen fin de semana. Volvemos a Viña del Mar para contarles que en el centro de la ciudad Jardín la temperatura es de 9 grados termómetro, la sensación térmica es de 10 grados, esperamos una máxima de 16. Los cielos en este momento están nublados, variando a despejado. Humedad 89%, viento de 6 kilómetros por hora. Las 6 de la mañana, 15 minutos en la Radio Colores de Chile.

Las 6 de la mañana con 19 minutos, 6:19, buenos días, en esta jornada de día viernes, Orlando están de onomástico, muchas felicidades. Vamos a revisar cuál es el mensaje que tiene preparado para hoy F. Valparaíso, que el romántico chucu chucu tutu, que ya está circulando para todos nosotros. Vamos a revisar qué dice por acá, dónde está el mensaje. ¿Sí? F, ¿dónde está el fondeo? Aquí está. F. Valparaíso, ya está. Partió el viernes y el tren está en movimiento. Partió a las 6 de la mañana. Las redes se encuentran operando con normalidad para acompañarte en tus traslados entre las estaciones de Limache a Puerto. Puerto Limache, el romántico chucu chucu tutu, ya está trabajando para ustedes desde tempranito, pues. Una hermosa postal que destaca los ascensores de Valparaíso. Bonito, ¿eh? Las 6 de la mañana, con 20 minutos en la Radio Colores de Chile.

Son las 6 de la mañana con 24 minutos, 6 con 24. No hay nada más que agradable que hablar por teléfono y despertar al jefe temprano. Las 6 de la mañana con 24 minutos, 6:24. Ya preparamos. Ah, noticia. Entre paréntesis, Wanderito sigue puntero solito todavía, porque Antofagasta y Cobreloa en el partido de ayer, que era crucial para definir ahí lugares. 0-0 el marcador. Bien, Wanderito, respira tranquilo. 6 con 25. Se vienen noticias.

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0: 6 de la mañana, 30 minutos, 6:30.
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0: Las 6 de la mañana con 31 minutos en este amanecer de día viernes 11 de septiembre del 2026. La temperatura del momento centro de Viña del Mar es de 9 grados termómetro. La sensación térmica es de 10 grados. Cielos con nubosidad parcial. Vamos a las noticias sin punto. Faltan 29 minutos para las 7. La Moneda defendió su decisión de no realizar acto oficial por este 11 de septiembre, priorizando mirar hacia el futuro. Presidente José Antonio Kast mantendrá su agenda habitual en terreno. El Juzgado de Garantía de Quilpué decretó la medida cautelar de prisión preventiva para dos imputados formalizados por los delitos de asociación criminal, tráfico de sustancias ilícitas y cultivo de drogas. 28 y medio minutos para las 7. Buenos días a los responsables de festival. Carabineros de la subcomisaría Rocas de Santo Domingo detuvo a un individuo que registraba una orden de detención vigente por el delito de amenazas. La Comisión de Medio Ambiente de la Cámara de Diputados aprobó una indicación para regular las carreras de perros en la tramitación del proyecto de ley que busca su prohibición. Los nuevos parásitos del Estado, bancada del PDG, apunta a La Moneda por contratación de estudiantes cercano al presidente Kast. Ya faltan 28 minutos para las 7, 28 para las 7 en este viernes 11 de septiembre, día de Orlando y Rolando. Felicidades. La Comisión de Medio Ambiente de la Cámara de Diputados aprobó una indicación para regular las carreras de perros en la tramitación del proyecto, como se leía anteriormente. La comuna de Quillota va a fortalecer su sistema de televigilancia con 6 nuevas cámaras de seguridad. Villa Alemana reúne a cientos de personas en el primer malón del adulto mayor 2026 llamado Pasamos Agosto. Tras ser encontrada con vida en Argentina, gobierno ordena retirar a Bernarda Vera del registro de desaparecidos. Ya faltan 27 minutos para las 7 de la mañana, 27 para las 7, Día Panamericano del maestro de aula. Escándalo en Peñalolén. La Roja Femenina Sub-20 de fútbol venció a Uruguay y el partido terminó a los golpes. Esposa de Nicolás Maduro, Cilia Flores, pide dejar prisión en Nueva York e ir a arresto domiciliario en Estados Unidos por problemas de salud. Ya faltan 26 y medio minutos para las 7, con cielos con nubosidad parcial. El presidente argentino Javier Milei suspende viaje a Londres en medio de fuertes tensiones entre Argentina y el Reino Unido por las Malvinas. Un hombre de 71 años falleció en la vía pública en la avenida Santa Teresa de los Andes antes de las 7 de la mañana, aparentemente por un paro cardiorrespiratorio, mientras se dirigía a un control médico. Carabineros disparó contra un sospechoso que intentó eludir un control policial en Loprado, región metropolitana. Faltan 26 minutos para las 7, 26 para las 7. La Policía de Investigaciones, PDI, detuvo a un hombre y una mujer en Quilpué por maltrato animal, tras encontrar 3 animales encerrados en condiciones deplorables en una bodega. Gobierno abre la puerta a modificar reforma de seguridad. No estamos enamorados de un texto, dijo el ministro Arrau. 25 minutos para las 7, 25 para las 7. Rutas, carreteras, calles y avenidas con tránsito normal hasta este minuto. Amigos conductores, manejen a la defensiva, se nos viene un fin de semana previo a las fiestas de la patria. Durante la mañana del jueves, un camión de Agro Super que transportaba cecinas y embutidos fue robado en la comuna de Quinta Normal, región metropolitana. Más de 300.000 viajes se proyectan a la región de Valparaíso por las fiestas de la patria. Algarrobo y Viña del Mar se posicionan como destinos preferidos. Un operativo del OS-7 de Carabineros y la Fiscalía Supraterritorial resultó con la incautación de más de 1,6 toneladas de marihuana, desarticulando a una organización criminal dedicada al tráfico de drogas. 24 minutos para las 7, 24 para las 7 en la festival. El Serviu Valparaíso anunció la reposición de la pasarela que une a Canal Bigle con Villa Dulce por el troncal urbano en Viña del Mar, la obra que costará más de 1.000 millones de pesos. Aníbal Mosa, presidente de Blanco y Negro, anunció que histórico entrenador Mirko Josic tendrá su estatua en el Estadio Monumental. Al menos 25 muertos y 5 heridos dejó este jueves el incendio en un buque carguero en el puerto de Qingdao, esto es en la provincia oriental de Shandong, en China. 23 minutos para las 7, 23 para las 7, ya vienen los indicadores del día, resultado del fútbol profesional y los juegos de azar. Bajo el lema, prevenir o lamentar. Autoridades refuerzan fiscalizaciones en la región de Valparaíso ante riesgos durante las fiestas de la patria. Alberto Carlos Mejía Hernández, indicado como el sicario del rey de Meix, llegó durante la tarde de este jueves a Chile luego de su extradición desde Colombia. Un inspector municipal resultó lesionado tras ser atropellado mientras realizaba labores de tránsito en el troncal urbano, dirección Viña del Mar. Ya faltan 22 y medio minutos para las 7. 22 y medio minutos para las 7. La temperatura es de 8 grados en el centro de Viña del Mar. La sensación térmica es de 10 grados. El ministro Arrau abordó previa del 11 de septiembre. Vamos a monitorear para que sea tranquilo y asegura que las policías cuentan con un plan de respuesta. 14 sobrevivientes de cáncer de mama representaron a la región de Valparaíso en una competencia internacional de remo en Francia. Gobernador metropolitano Claudio Orrego, tras el fallo del Tricel, dijo: quisieron sacarme de la política, pero reforzaron mi votación. Son 22 minutos que nos separan de las 7 de la mañana, 22 para las 7. El Consejo Municipal de Valparaíso aprobó la adjudicación del estudio de prefactibilidad ampliación vida útil relleno sanitario El Molle, Valparaíso. Esto es a esa consultora SPA por más de 160 mil millones de pesos. El canciller Francisco Pérez Mackenna destaca apoyos a candidatura de Valparaíso como la sede de la Secretaría del Tratado de Alta Mar. 21 minutos para las 7, 21 minutos para las 7 de la mañana. Gobierno descarta nota de protesta por dichos del embajador Brandon Jobe de Estados Unidos. Señala que él es quien tiene que dar explicaciones a lo que dice. La selección chilena de fútbol dio a conocer su nómina para los 3 partidos amistosos que va a disputar ante Canadá, Estados Unidos y México durante la próxima ventana internacional de septiembre y octubre. 21 minutos para las 7 de la mañana, 21 para las 7. En el fútbol profesional chileno se jugó ayer. Antofagasta en el estadio La Portada recibió a Cobreloa. Marcador quedó a 0. Wanderers mantiene la punta del torneo del ascenso. Faltan 20 y medio minutos para las 7 de la mañana. Resultado de los juegos de azar en el Loto 3 en el día 0.70. En la tarde 0.80 y en la noche 940. En el Loto 4 en el día 1.15, 21 y 23. En la noche 4.8, 10 y 13. En ambos sorteos no hubo ganadores. En el Loto los números sorteados fueron el 4, 12, 13, 27, 36, 39. Comodín el 10. Sin ganadores en el Loto. Faltan 20 minutos para las 7, aquí están los indicadores para este día viernes 11 de septiembre del 2026, día de Orlando el Rolando, felicidades, día panamericano del maestro de aula, semana número 37, día 254 del año, la unidad tributaria mensual 71.721 pesos, unidad de fomento 40.901 pesos con 94 centavos, los indicadores del Banco Central dólar 937 pesos con 17 centavos y el euro 1.088 pesos con 97 centavos. Temperatura 8 grados centro de Viña del Mar, cielos con nubosidad parcial. Y cuando faltan 19 minutos para las 7 de la mañana, 19 para las 7, hasta aquí dejamos este primer Sin Punto que prepara nuestro departamento de prensa de festival.

Faltan 14 minutos ya para las 7 de la mañana, 14 para las 7 en la Radio Colores de Chile. Buenos días a quienes se integran a la Sintonía Festival en este viernes 11 de septiembre. Vamos a conocer de inmediato, para que esté al tanto y al día, los titulares de la prensa escrita. El Mercurio de Valparaíso. En su portada señala que revoca licitación de ascensor a artillería y alcaldesa Nieto acusa maltrato a Valparaíso. ¿Qué más tenemos? El populismo de rechazar rellenos a priori entrampa a la comunidad. ¿Qué más hay en la fotografía de la portada? Canciller y Armada reiteran disposición para albergar sede de los Juegos en Valparaíso. ¿Qué más tenemos? Laboratorio que analizó muestra de subsecretario enfrenta sumario. Preocupación por asalto de jauría a un grupo de turistas franceses. ¿Cómo se tiraron encima del pobre tipo? Dos chilenos sobreviven a un incendio en un ferry en Filipinas. Clienta acusa a Enjoy de manipular una máquina tragamonedas. Chuta. Cencosud planea nuevo megacentro en Algarrobo. Inversión de 28 millones de dólares con supermercado, tiendas y restaurantes. Muy bien. La experiencia de los citados para el duelo con el Real Madrid. Columna vertebral se ha fogueado en Primera B. Habrá un árbitro polaco para ese partido. Faltan 12 minutos para las 7, 12 para las 7. Titulares de La Estrella, La Guaita, La Bolsa del Trabajo. Desbaratan banda que traficaba armamento. Organización criminal estableció su base en la región y tenía en su poder 31 rifles, 32 pistolas, además de 10.000 cartuchos. La PDI allanó inmuebles en Quilpué y Villa Alemana. Goleador wanderino promete garra y pasión en el Bernabéu. Que le vaya bien, chiquillo, nomás. Millonaria demanda en contra del casino. Otro más. Chofer de micro fue sorprendido manejando drogado. Conductor dio positivo por marihuana en control realizado en la recta Las Salinas. Qué tremendo. Vecinos de Cerro se unen por crisis en el transporte porteño. El foco de Everton aún es Copa Libertadores. Ojalá. Viña crea beca para deportistas destacados. Muy bien. Bafocci se presenta en el aula magna de la Santa María. Sí, señores. Faltan 12 minutos para las 7. 12 para las 7 se viene la Bolsa del Trabajo en Festival.

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1: Aquí tenemos la bolsita del trabajo del festival cuando faltan 7 minutos para las 7 de la mañana. Dice, se necesita chofer con licencia 4 con experiencia en camión plano para trabajos o traslado de materiales dentro de la región y a Santiago. Para reemplazo, interesados enviar su currículum y hoja de conductor al correo tajltda@gmail.com. Se necesita panadero y pastelero con experiencia, panadería en Villa Alemana. Tiene que llevar su currículum a Maturana 973 Villa Alemana o enviarlo al correo panaderialaspalmas973@gmail.com. Faltan 6 minutos para las 7, 6 para las 7. Galería Pleno Centro de Viña del Mar necesita urgente nochero y que sea mayor de 50 años con el curso S10 al día. Dejar documentos en la administración. Se necesita el supervisor o mayordomo para edificio en Viña con el curso S10 al día. Enviar su currículum y certificado de antecedentes al correo rrhh.vp3@gmail.com. Estos datos están en nuestra página web www.radiofestival.cl.

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Las 7 de la mañana con 8 minutos, 7 con 8, en este amanecer en colores de la Festival Viernes 11 de septiembre del 2026. Vamos a revisar de inmediato junto a Rolando Pérez en la sala de sonidos, Esteban Vázquez para las noticias del mundo mundial. ¿Cómo vamos con la temperatura en estos momentos en Viña del Mar? Se mantienen los 9 grados a termómetro. La sensación térmica idem también 10 grados. Los cielos están con nubosidad, que va a variar a despejado, dicen horas de la tarde, ¿eh? Porque según el pronóstico del tiempo de la Dirección Meteorológica de Chile, tenemos viernes, sábado, domingo, lunes y martes de la próxima semana con cielos absolutamente despejados. Vamos a tener buen tiempo entonces para el 18, ¿no? Viernes 18, a ver, para el próximo viernes, sí, despejado también para el viernes 18, según los pronósticos previos que entrega la Dirección Meteorológica de Chile, con buenas temperaturas. Fuertes vientos, sí, 7 de la mañana con 9 minutos, 7 con 9 en el día de Orlando y Rolando. Saludando a todos los Orlandos y Rolandos. ¿Qué significa el nombre? Fíjate que Orlando y Rolando es una variante en sí misma única. ¿Qué quiere decir? Que Orlando y Rolando lo único que hicieron fue quitarle la R nomás, nada más. Orlando y Rolando significa el que da la gloria a la patria. ¡Buena, Rolo! ¡Soy patriota! Fama a través de la tierra. Tierra famosa. Es un nombre propio masculino de origen germánico. Proviene de voces antiguas. Hor, fama, gloria y land, tierra, territorio, país. En la variante italiana del nombre germánico Rolando o Roland, felicidades para quienes llevan este nombre, que hoy están de onomástico con la festival, las 7:10.

Son las 7 de la mañana con 13 minutos, 7:13, la Festival La Radio y Colores de Chile. Saludando a todos los maestros de aula, porque hoy es el Día Panamericano de los Maestros. Sí, el Día Panamericano. Felicitaciones, que tengan lindo día, maestro. Claro, el Día del Profesor acá en Chile es otro día, pero hoy es el Día Panamericano. ¿Por qué? En conmemoración del fallecimiento de don Domingo Faustino Sarmiento en 1888, quien impulsó la educación pública en Argentina. La fecha fue establecida por la Conferencia Interamericana de Educación en 1947 para honrar la labor del maestro en el continente americano. Mira, la conferencia buscó reconocer la abnegación y sacrificio del maestro de sala, de aula, que guía a las generaciones y orienta el futuro cultural de los pueblos, según se estableció en la resolución. En Argentina esta fecha, por ejemplo, se celebra como el Día del Maestro y es un día de descanso escolar allá. En Chile tenemos otra fecha que es el Día del Maestro, pero aquí no dan feriado. Son las 7 de la mañana con 14 minutos el festival.

0: Ya son las 7 de la mañana con 20 minutos, 7 con 20 aquí en la Festival, la Radio Colores de Chile, saludando a Tere Fabiola. Hola Teresita, ¿cómo está? Buenos días, Beto Silva de Quilpué. Noemí Álvarez, hola, buen día, buen fin de semana para todos. Mari Huerta, ¿cómo estamos? Buenos días, Roxy Vargas también. Saludos para Anita del Carmen Morales, para Verónica Pérez Brito, buenos días. Madrugadores nos dice ya Marcela Sánchez. Marcelita, ¿cómo estamos? Buenos días. Que tenga excelente fin de semana también. Mónica Garro Cruz, Andrea Tapia también lo dice. Buenos días. José Rodrigo Moreque dice, muy buenos días, amigazos. Dios les bendiga, acá está lloviendo. Saludos desde Rancagua. Rancagua, ciudad histórica, y está lloviendo por allá. Un abrazo, amigo. Va un paraguas en camino. Karen Otterstein. Hola Karen, ¿cómo está? Buenos días, saludos también para usted, pues. María Josefina Cano Acevedo, saludos para sus colegas de trabajo y que tengan también un día radiante y maravilloso. Saludos para todos desde el sur de Chile. ¿De qué parte nos escribe María Josefina Cano? Beto Silva de Quilpué, Graciela Benavente también nos dice buenos días, mejor fin de semana. Saludos para Rolando, que está de Lomástico, dice muchos cariños. Saludos también de Flor Prusin, de Valparaíso. Un abrazo también de Blanquita Flor Toledo, gracias. Carlitos Bernal de Quillota, Huguito Grandón de Chorrillos, Blanquita Flor Toledo, ya lo había dicho. Patricio Jiménez también nos saluda. ¿Qué más tenemos? Francisco Villarreal, gracias por sus palabras, Francisco. Panchito, gracias, amigo. Un abrazo. Que tenga buen fin de semana junto a su familia. Saludos por el fondo. Mónica Peña Vulgar también nos dice buenos días. Anita Pacheco y Manuel Miranda, buenos días también para usted. Con un rico cafecito, dice. Ojalá fuera realidad, sigo. Las 7 de la mañana con 21. Hacemos la pregunta, Lolito. Ya vos, vamos al tiro nomás para entregar recuerdos aquí en la Festival. No son premios, son recuerdos que entregamos, estímulos de la Radio Festival. A ver, la vamos a hacer fácil y cortita. No sé si la hice ya, Rolito, respecto a los servicios de la Radio Colores. No importa, lo hacemos. ¿Cuáles son los servicios que ofrece la Radio Colores de Chile? Servicios que son todos absolutamente gratuitos, porque aquí en la radio no necesitamos plata. Usted llama por teléfono, ¿cierto? Y dice, ¿sabe qué? Yo quiero vender, yo quiero arrendar, necesito, ando buscando una persona, tengo un ofrecimiento de trabajo, tengo esto, necesito con urgencia que me ayuden con donantes de sangre. ¿Cuáles son los servicios que ofrece gratuitamente la Radio en Colores de Chile? 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El primer punto que llame acertando con los servicios que ofrece la Radio en Colores de Chile se lleva un recuerdo que lo va a tener ahí cerquita de su corazón, lo va a poder andar trayendo en su auto, va a poder ir a la feria incluso con... Todo. Tenemos el primer llamado. Hola, buenos días.
1: Muy buen día, Negrito.
0: ¿Cómo
1: está usted?
0: Regio, estupendo, pero después de las 9 de la mañana no sé por qué se me pasa siempre.
1: A mí se me va a pasar después de las 8 porque entro a trabajar.
0: Ah, sí. ¿Cuál es su nombre?
1: Orieta Godoy.
0: Orieta, ¿cuál es el apellido? Perdón, el apellido.
1: Orieta Godoy.
0: Godoy, Orieta, y camino al trabajo. ¿Y qué trabaja, Orieta? Sí.
1: Soy profesora, Negrito.
0: Profesora.
1: Usted me conoce como Orieta Go.
0: ¡Ah! Orieta Go, una fiel oyente de la Festival, sí, pues. Sí. Orieta Go, profesora del, si no me equivoco, del Teresita, perdón, no, de Juanita Fernández. Juanita Fernández, sí. Sí, la ubico bien perfectamente. Saludos para su marido también, pues.
1: Uy, muchas gracias. Aquí va a mi lado, me lleva para el colegio, justamente.
0: Ah, ¿verdad que tiene chofer particular usted,
1: pues? Sí, pues. Es mi Uber.
0: ¿Le hace de aplicación Uber a su marido?
1: Sí, todo servicio.
0: Pero ahí se paga, se cancela o va gratis.
1: Sí, no, yo pago cómodas cuotas.
0: Oye, perdón, ¿y cuántas cuotas llega a pagar ya? O sea, me refiero,
1: yo soy muy inteligente.
0: ¿Cuántos años de matrimonio?
1: Llevábamos 27 años de casado.
0: Chita, las medias cuotas que he tenido que pagar,
1: ¿eh? Oye, las saludos. Pacto hartas cuotas.
0: ¿Cuál es el nombre de su marido?
1: Fabián,
0: saludos. Saludos, sí. Te admiro, Fabián.
1: Ahí le manda mucho cariño.
0: Oye, Orieta, la consulta hecha es la siguiente. ¿Cuáles son los servicios que ofrece Festival gratuitamente a nuestros amigos oyentes?
1: La bolsa del trabajo.
0: Uno.
1: El mercado de las pulgas.
0: Dos.
1: El obituario.
0: Tres.
1: ¿Cuántas son?
0: Dile nomás.
1: Uno cuando pide canciones.
0: Ya. Se rió el marido, se rió el marido. Dijo, con la
1: se
0: risa.
1: Está hablando de mí, me dice, ya te está.
0: Con la risa del marido, está diciendo, te estáis pegando un carril, le dijo. Sí, no hay servicio con las canciones, bo.
1: No, está, pero a veces uno pide y ustedes ponen canciones.
0: Sí, está el mercado de la pulga, la bolsa del trabajo, las promociones, el rincón de las cosas perdidas.
1: El rincón de las cosas perdidas, exactamente.
0: Son los servicios que ofrece gratuitamente el festival. Orieta, sí. Puedes venir a retirar tu recuerdo aquí entre las 9 y las 14 horas de lunes a viernes con nuestra secretaria, la señorita Katy. Si no puedes venir, puede venir tu marido con el carnet de identidad, que me imagino que no tiene problema, que te lo vas.
2: Ya. No, me van a mandar igual, don Ernesto, a buscar el premio.
0: Oye, gracias por participar, ya. Que le vaya bien. Saludos, un abrazo.
1: Gracias.
0: Chao.
1: Un abrazo, que esté muy bien. Chao.

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1: Primer resumen de noticias de festival, la Radio Colores de Chile para este viernes 11 de septiembre del 2026. Temperatura del momento centro de Viña del Mar es de 9 grados termómetro y la sensación térmica es de 10 grados. Los cielos están nublados. Vamos a las noticias. Viña del Mar, el Serviu Valparaíso anunció la reconstrucción de la pasarela que conecta Canal Vigle con Villa Dulce, con una inversión superior a los 1.000 millones de pesos. Se espera que los trabajos se inicien en octubre y duren 182 días. La nueva estructura de 35 metros de largo y 2,3 metros de ancho incluirá acceso universal y contará con pavimentos, paraderos, señalización y luminarias para mejorar la seguridad peatonal. Además, se potenciarán las áreas verdes adyacentes mediante jardines y plantación de especies vegetales. Los Andes. Un nuevo cierre afectará el paso fronterizo Los Libertadores debido a condiciones climáticas adversas en la alta cordillera. Las autoridades de Chile y Argentina, tras una reunión del Comité de Coordinación, anunciaron que se suspenderá el tránsito internacional para todo tipo de vehículos como medida preventiva, con posibilidad de extensión al 11 de septiembre. Santiago, el ministro de Seguridad Pública, Martín Arrau, abordó el despliegue y las medidas de seguridad en conmemoración del pronunciamiento militar del 11 de septiembre. Arrau informó que las policías tienen un plan de preparación para posibles incidentes y que están comprometidos a asegurar un monitoreo efectivo. Reconoció el derecho a la manifestación y expresó que las protestas deben cumplir con las normas para no interferir con los derechos de otros ciudadanos. Valparaíso. De acuerdo con Cernatur, se proyectan más de 300.000 viajes a la región durante las fiestas de la patria, proyectándose como el destino favorito a nivel nacional. Los destinos preferidos serán el litoral de los Poetas, en las comunas de Algarrobo, El Tabo y El Quisco, además de Viña del Mar y Valparaíso, destacándose también Casablanca y Olmué. Santiago, el ministro de Hacienda, Jorge Quirós, anunció la implementación de medidas para reactivar la economía, respondiendo a críticas sobre el enfoque a largo plazo del gobierno. Durante un seminario destacó la importancia de una ley de reforma al mercado de capitales y sobre el acceso a la vivienda. Defendió además la agenda de reformas estructurales, señalando que su ministerio puede atender tanto las urgencias actuales como construir un futuro mejor. Villa Alemana. En el 2026, el alcalde Nelson Stay ha proclamado como el año del orden, tras la aprobación de una ordenanza municipal destinada a regular el uso de espacios públicos y mejorar la convivencia. Esta normativa se enfoca en sancionar infracciones que afectan el orden y la limpieza de la comuna, estableciendo multas que varían entre 1 y 5 unidades tributarias mensuales por conductas como el mal estacionamiento o la destrucción de mobiliario urbano. Viña del Mar, de cara a las fiestas de la patria, las autoridades informaron que aumentarán las fiscalizaciones al transporte público y a vehículos particulares que transiten en la región. Lo anterior en el marco de la campaña Prevenir o Lamentar, que está enfocada en concientizar a las personas sobre la conducción bajo los efectos del alcohol y sus efectos. Santiago. Tras un año y medio de cuestionamientos administrativos, el gobernador Claudio Orrego afirmó estar en una etapa de recuperación política luego de que el Tribunal Calificador de Elecciones rechazara su destitución. Expresó su descontento sobre la falta de sustento a las acusaciones, alegando que perjudicaron tanto su imagen personal como la del gobierno regional. Criticó a los consejeros por buscar poder de manera política en lugar de a través de elecciones.
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1: Los indicadores para este día viernes 11 de septiembre del 2026, día de Orlando y Rolando, semana número 37, día 254 del año. La unidad tributaria mensual, 71.721 pesos. Unidad de fomento, 40.901 pesos con 94 centavos. Dólar, Banco Central, 937 pesos con 17 centavos su valor. Faltan 23 minutos para las 8 de la mañana, 9 grados la temperatura, cielos nublados. Valparaíso. El Consejo Municipal de Valparaíso aprobó el estudio de prefactibilidad para la ampliación de la vida útil del relleno sanitario El Molle, adjudicado a AESA Consultora SPA por 160.376.948 pesos. Este estudio evaluará la viabilidad técnica, económica, ambiental y operativa con un plazo de 150 días para los informes de las cuatro etapas. La alcaldesa, Camila Nieto, subrayó la relevancia del estudio para proporcionar certezas y avanzar en soluciones a largo plazo con el gobierno. Papudo. El municipio avanza en la eliminación de cables en desuso y reorganización de las redes de telecomunicaciones, abarcando 125 puntos en 8 sectores de Papudo. Con un 60% de avance, las obras en principales calles continuarán hasta mediados de octubre. A pesar de estas mejoras, se implementará una segunda etapa para prevenir futuras acumulaciones, ya que la demanda de nuevos servicios sigue creciendo. Valparaíso. El puerto dará inicio a las celebraciones de las fiestas de la patria con la fogata del pescador en la caleta El Membrillo este 17 de septiembre a partir de las 15 horas. Habrá presentaciones de músicos locales y venta de merluza y vino a 5.000 pesos. Las autoridades están implementando un plan de tránsito debido al socavón de la avenida Altamirano y han reforzado la seguridad con cámaras y patrullas. Valparaíso, el canciller Francisco Pérez Mackenna resaltó el respaldo a la candidatura de Valparaíso para albergar la Secretaría del Acuerdo BBNJ que aborda la conservación de la biodiversidad marina. Durante la celebración del Comité Oceanográfico Nacional, mencionó que Chile fue el segundo país en ratificar el tratado y enfatizó el compromiso con su implementación efectiva, incluyendo a diversos sectores. Santiago, la selección chilena anunció su lista de convocados para 3 partidos amistosos contra Canadá, Estados Unidos y México. En septiembre y octubre próximo, el técnico Nicolás Córdoba incluyó a Jetsen López, un volante de 19 años del Sporting Braga, junto a los invitados Tomás Columbe, Zidane Yáñez. También se destacan las inclusiones de Leandro Hernández, Agustín Arce y Marcelo Morales. Estos encuentros permitirán al cuerpo técnico evaluar nuevas alternativas para la próxima etapa de la selección chilena y sus futuros desafíos internacionales. En el fútbol profesional chileno, ayer Deportes Antofagasta y Cobreloa 0-0 el marcador. Juegos de azar, Loto 3 en el día 0.70, en la tarde 0.80 y en la noche 940. En el Loto 4 en el día 1.15, 21, 23, en la noche 4.8, 10 y 23. Y en el Loto 4, 12, 13, 27, 36, 39, comodín el 10. Y cuando faltan 20 y medio minutos para las 8 de la mañana, vamos a conocer los titulares de noticias policiales en Sala de Guardia, luego en Festival. Conductor ebrio atropelló a inspector municipal en el troncal urbano, dirección a Viña del Mar. Pareja es detenida por maltrato animal en Quilpué. Cae armero clandestino de Valparaíso. La PDI decomisó más de 50 armas y munición de guerra. Investiga muerte de adulto mayor en los Andes. Sicario del Rey de Meix llega a Chile tras extradición desde Colombia. Inician formalización. Operativo permitió incautar más de 1,6 toneladas de marihuana con destino a la capital. El detalle de estos titulares y otras informaciones luego llegan con Sala de Guardia en Festival. Y cuando faltan 19 minutos para las 8 de la mañana, hasta aquí dejamos este primer completo resumen de noticias que prepara nuestro departamento de prensa de festival.
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1: Ya faltan 8 minutos para las 8 de la mañana y vamos a ir al detalle de lo ya titulado Noticias Policiales para Sala de Guardia en Festival. Un inspector municipal fue atropellado mientras realizaba labores de tránsito en el troncal urbano cerca de Viña del Mar durante trabajo de mejoramiento vial. El accidente ocurrió cuando un vehículo ignoró la señalización y lo impactó. El inspector sufrió múltiples golpes, pero se mantuvo consciente. Tras acercarse al conductor, notó aliento alcohólico y le pidió esperar a carabineros. Personal SAMU, Seguridad Municipal y carabineros atendieron al herido. Un examen respiratorio confirmó que el conductor estaba ebrio, por lo que fue detenido y puesto a disposición del Ministerio Público. 7 minutos para las 8, la Policía de Investigaciones detuvo a un hombre y una mujer en Quilpué por maltrato animal, tras hallar 3 animales encerrados en condiciones deplorables en una bodega. Durante una diligencia en la ruta F-760, se encontraron 2 perros y una gata sin agua ni comida. Uno de los perros, similar a un galgo, presentaba desnutrición y lesiones. Ambos detenidos tenían antecedentes por el mismo delito y el Ministerio Público solicitó su control judicial. Los animales fueron rescatados y entregados a la Fundación de Protección Animal Cuatro Huellas para su cuidado. Ya faltan 6:30 para las 8 noticias policiales en Sala de Guardia de Festival. En una acción contundente contra el tráfico ilícito de armamento, la Fiscalía Regional Valparaíso y la Policía de Investigaciones PDI presentaron los resultados de la Operación Mauser 2, que desarticuló una banda dedicada al tráfico y distribución clandestina de armas en la región de Valparaíso. Se realizaron 6 allanamientos que resultaron en la detención de 5 personas y la incautación de 50 armas de fuego y miles de cartuchos. La fiscal Claudia Peribán-Sich informó que los detenidos tendrán y serán formalizados por porte y tenencia ilegal de armas. El director de la PDI, Eduardo Serna, destacó la sofisticación de la red, que incluye armeros experimentados. La investigación también se enfocará en rastrear la procedencia del armamento requisado, mientras que la subsecretaría de Seguridad Pública, Pilar Giannini, subrayó la importancia de esta operación en la lucha contra la delincuencia organizada. 5 minutos para las 8. Un hombre de 71 años falleció en la vía pública en Avenida Santa Teresa de los Andes, aparentemente por un paro cardiorrespiratorio, mientras se dirigía a un control médico. La situación motivó un procedimiento policial aislando el área en espera de detectives de la Brigada de Homicidio de la PDI para investigar las circunstancias del deceso. Su identidad aún no ha sido revelada y el cuerpo será retirado por el Servicio Médico Legal para las pericias pertinentes. 4 minutos para las 8 noticias policiales ocurridas en otros puntos de nuestro país en Sala de Guardia de Festival. Alberto Carlos Mejía Hernández, implicado como el sicario del Rey de Meix, fue extraditado a Chile desde Colombia, donde estuvo detenido tras escapar de Chile por errores administrativos que resultaron en su liberación. Capturado en agosto del 2025 gracias a la colaboración entre carabineros, la Policía de Investigaciones y la Interpol, aterrizó en Santiago a las 15 horas de ayer escoltado por la PDI. Está programado para regresar a prisión preventiva tras un homicidio ocurrido el 19 de junio del 2025. Mejía fue liberado erróneamente el 10 de julio del año pasado por faltas en la identificación, aunque se notificó a Gendarmería que debía permanecer detenido. Ya faltan 3:30 para las 8. Un operativo conjunto del OS-7 de Carabineros y la Fiscalía Supraterritorial resultó en la incautación de más de 1,6 toneladas de marihuana, desarticulando una organización criminal dedicada al tráfico de drogas. 4 detenidos, 2 colombianos y 2 venezolanos, estaban involucrados en el transporte de la droga desde la zona norte hasta la región metropolitana. La operación permitió no solo la detención de los transportistas, sino también de las personas que financiaban la actividad criminal. Se estima que esta incautación evita que el narcotráfico obtenga más de 18 mil millones de pesos en ganancias, debilitando así a la organización delictiva. Ya nos separan 3 minutos para las 8. Un camión de AgroSuper que transportaba cecina y embutidos fue robado en Quinta Normal. 3 delincuentes armados abordaron a los conductores amenazándolos para sustraer el vehículo. Tras trasladar el camión a la intersección de calle Ayuntamiento con Salvador Gutiérrez, los antisociales transfirieron la mercancía a otro vehículo, dejando el camión abandonado. No hubo heridos ni víctimas civiles. La investigación está en curso y se informará al Ministerio Público. Ya faltan 2 minutos para las 8. Carabineros disparó contra un sospechoso que intentó eludir un control policial en la comuna de Lo Prado, región metropolitana. Durante un control preventivo, un grupo que había encendido una fogata emprendió la huida. Uno de los individuos esgrimió un arma, lo que provocó que la policía le disparara. Otros 2 hombres fueron detenidos en las inmediaciones. Se incautaron 2 armas de fuego de grueso calibre, incluida una pistola robada en el 2015. En una vivienda se encontró una tercera arma, y esta es de fogueo. El fallecido portaba artículos relacionados con el consumo de drogas en un bolso. El sospechoso abatido permanece sin identificar, mientras que los detenidos son adultos, uno de los cuales cuenta con antecedentes penales. Se ha identificado a otros sospechosos y se recuperó una motocicleta robada y la Fiscalía Centro Norte ha encomendado la investigación a la Brigada de Homicidios de la PDI. Y cuando falta 1 minuto para las 8 de la mañana, hasta aquí dejamos las noticias policiales de Sala de Guardia en Festival.

Eso es todo por hoy. Mañana, en el mismo horario, otra edición de Sala de Guardia.

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8 de la mañana con 7 minutos y como es habitual a esta hora entregamos la nómina de personas recientemente fallecidas. Tenemos el sentimiento de comunicar el sensible fallecimiento de don Carlos Roberto Yungue Williams, que en paz descansa. Sus funerales se efectuarán hoy en el cementerio Parque del Mar de Concón, luego de una ceremonia que se oficiará por el eterno descanso de su alma en el centro ceremonial del mismo cementerio Parque a las 12 horas. Don Manuel Azuero Marcone, que en paz descansa, funerales hoy, cementerio Parque del Mar de Concón. Luego la ceremonia a las 10:30 horas, por el eterno descanso su alma, que se oficiará en el centro ceremonial del mismo cementerio Parque. Don Fernando Enrique Nutz Rodríguez, que en paz descansa, funerales hoy, cementerio Parque del Mar de Concón. Luego la ceremonia que se oficiará por el eterno descanso de su alma en el centro ceremonial del mismo cementerio a las 13:30 horas. Señora María Inés Pereira Donoso, que en paz descansa, funerales se efectuarán mañana, sábado 12, en el cementerio Parque del Mar de Concón. Luego la ceremonia que se oficiará por el eterno descanso de su alma en el centro ceremonial del mismo cementerio Parque a las 10:30 horas. Señora Orieta Braniff Mera, que en paz descansa, funerales mañana sábado en el cementerio Parque del Mar de Concón. Luego una ceremonia que se oficiará por el eterno descanso su alma.

alma en el centro ceremonial del mismo cementerio a las 12 horas. Informamos también de los funerales en Quillota de don Jaime Roga Pereira, que en paz descansa, conocido feriante y deportista de la ciudad de Quillota. La misa por el eterno descanso de su alma se efectuará hoy a las 14:30 horas en la iglesia San Martín de Tours, pleno centro de la ciudad de Quillota. Posteriormente, sus restos van a ser trasladados al cementerio Parque El Boco. Nuestras condolencias para cada una de las familias que ven partir a sus seres queridos. 8 de la mañana, 10 minutos en Festival.

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Ya son las 8 de la mañana con 20 minutos, 8:21, aquí en la Festival La Radio en Colores. Che, don Leandro Torres estaba sentido. Nos dijo, oh, ¿qué pasa, señor Collao, don Ernesto Joaquín? Bueno, señor Leandro Torres, tranquilo nomás. Es que como está en la B, no me di cuenta. Viernes 11 de septiembre del 2026, dice cielos parcialmente cubiertos con una temperatura de 7 grados por allá en Puchunca. Les contamos a nuestros oyentes que la ruta F30 en el sector barrio industrial, Ventanas, en la comuna de Puchuncaví, se encuentra absolutamente transitable, mayoritariamente camiones, por lo que pedimos a los señores auditores, oyentes, mantenerse atentos a las condiciones de tránsito. Buen viernes y mejor fin de semana para todos los responsables de la Festival, la Radio Colores de Chile. Don Leandro Torres, ese mensaje me parece conocido, ¿va? Saludo para don Leandro, un abrazo. Ahí estaba, ya no, tanto que llora por la española que pierde y llora también porque no le sacamos el mensaje. 8 de la mañana con 21 minutos. Tenemos un minuto, ¿cierto, Lorito? Para el saludo de la mañana con el mensaje que entregamos diariamente, entrega de recuerdos aquí en la Festival. A ver, estamos trabajando con las anécdotas. Ya llevamos dos anécdotas inscritas de una señora oyente y de un caballero ayer que contó una anécdota bien simpática. ¿Quién tiene otra anécdota que le haya sucedido con la Radio Festival? A mí me pasó esto, me ocurrió esto. Tuve un encuentro, tuve una experiencia y estaba ahí la Radio Festival involucrada. Cuéntenos su anécdota a través del Festival WhatsApp más 569-537-29325. Rolito hace el contacto, le llama por teléfono, pedimos sus datos y viene después a retirar su recuerdo aquí en la Festival. Un recuerdo que le va a acompañar. Son las 8 de la mañana con 22 minutos, 8:22. Tenemos un minutito más para decir, llame ya al Festival WhatsApp más 569-537-29325. ¿Alguna anécdota que contar a través de la Radio Colores de Chile? ¿Qué le sucedió estando presente con la Radio Festival en estos 50 años de trayectoria? Que ya van quedando poquitos días para la celebración. Festival WhatsApp, atenti. Aquí estamos esperando que nos llame. No se pierda el recuerdo de la hora del festival. Una anécdota sencilla de contar en un espacio de un minuto máximo. Usted nos cuenta su historia, nos reímos un rato y participa junto a nosotros y se lleva un lindo recuerdo para su casita que le va a acompañar en sus días. Incluso hasta firmar los cheques le va a servir. 8 de la mañana con 23, 8 con 23. Se me está cerrando la garganta, así que aproveche de llamar ahora ya porque si no después quedo mudo. 8 con 23 minutos en el festival. Aló, aló, vamos. Una anécdota que cuente. ¿O cómo no va a tener una? Yo tengo cualquier anécdota con la festival. Pero yo no puedo contarla, ¿no? Que me llevaría todos los premios. 8 con 23 minutos en el festival. Una anécdota simpática que le haya sucedido. El caballero de ayer fue bien simpática esa anécdota. También la señora anterior que llamó y dijo, mi anécdota fue tal. Y la contó junto a la festival. La Radio Colores de Chile. No pasa nada, 8 de la mañana con 24 minutos, 8 con 24, no hay llamado telefónico, no hay inscrito. Está llegando uno, parece. No pasa nada. No. Se perdieron el recuerdo porque ya vamos a buscar el resumen de noticias en la Festival, la Radio Colores de Chile.

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1: Segundo resumen de noticias de festival, la radio Colores de Chile con una temperatura en el centro de Viña del Mar de 10 grados termómetro, sensación térmica 11 grados, los cielos están con nubosidad parcial. Vamos a las noticias. Valparaíso, la justicia decretó una orden de no innovar tras un recurso de protección presentado por el municipio ante la Corte de Apelaciones de Valparaíso, obligando al Ministerio de Obras Públicas, MOP, a habilitar un paso de retorno en el sector de Las Vegas, en la comuna de Yayay. Esta medida de carácter inmediato regirá mientras se discute el fondo de la acción legal, la cual acusa una grave vulneración de los derechos fundamentales y de libre tránsito de la ciudadanía. Santiago, el equipo contra el crimen organizado y homicidios de la Fiscalía confirmó el hallazgo del cadáver de una mujer de aproximadamente 30 años al interior de la fosa séptica de un domicilio ubicado en la comuna de La Florida, específicamente en calle La Alambrada. El operativo se originó luego de que vecinos del sector denunciaran a carabineros que en dicho inmueble se había cometido un crimen y que la víctima había sido sepultada en el sistema de alcantarillado de la vivienda. Quilpué. Chilquinta abrió nuevamente sus puertas a los estudiantes pertenecientes a los establecimientos de educación técnico-profesional, esto como parte de las actividades de vinculación con el medio que la empresa distribuidora de la región de Valparaíso se encuentra impulsando durante este 2026. En esta oportunidad arribaron desde la Escuela de Tripulantes y Portuarios de Valparaíso y del Centro de Educación Integrada de Adultos de Quilpué. Santiago, la conmemoración de este 11 de septiembre no contará con actos o ceremonias oficiales por parte de la moneda. En este contexto, la Fundación Salvador Allende, junto a otros partidos políticos de la oposición, encabezarán hoy la conmemoración central en el Cementerio General. California, Sofía Contreras y Ramiro Frick son los bailarines chilenos de Lindt Hop que se quedaron con el primer lugar del National Championship, hito que marcan por segunda vez en su carrera, pues ya lo habían logrado en la versión 2024 del concurso. La pareja viajó hasta Los Ángeles, California, donde se coronaron como ganadores este lunes de uno de los campeonatos más difíciles de esta danza. Tel Aviv, el ejército israelí dinamitó infraestructuras subterráneas enterradas bajo las colinas de Alitaer, un sitio estratégico recuperado por Israel a Hezbollah hace unos días. La explosión causada por los más de 1,000 kilogramos de explosivos utilizados en la operación provocó un temblor equivalente a un terremoto de magnitud 4,1, según la Agencia Sismológica Estadounidense. Viña del Mar, el Serviu Valparaíso anunció la reconstrucción de la pasarela que conecta Canal Vigle con Villa Dulce. Con una inversión superior a los 1,000 millones de pesos, se espera que los trabajos inicien en octubre y duren 182 días. La nueva estructura de 35 metros de largo y 2,3 metros de ancho incluirá acceso universal y contará con pavimentos, paraderos, señalización y luminarias para mejorar la seguridad peatonal. Además, se van a potenciar las áreas verdes adyacentes mediante jardines y plantación de especies vegetales. Valparaíso, de acuerdo con Cernatur, se proyectan más de 300.000 viajes a la región durante las fiestas de la patria, proyectándose como el destino favorito a nivel nacional. Los destinos preferidos serán el litoral de los poetas, con las comunas de Algarrobo, El Tabo, El Quisco, además de Viña del Mar y Valparaíso, destacándose también Casablanca y Olmué. Santiago, el ministro de Hacienda Jorge Quirós anunció la implementación de medidas para reactivar la economía, respondiendo a críticas sobre el enfoque a largo plazo del gobierno. Durante un seminario destacó la importancia de una ley de reforma al mercado de capitales y sobre el acceso a la vivienda. defendió la agenda de reformas estructurales, señalando que su ministerio puede atender tanto las urgencias actuales como construir un futuro mejor.
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1: Los indicadores para este viernes 11 de septiembre del 2026, día de Orlando y Rolando. Felicidades. Semana número 37, día 254 del año. Unidad tributaria mensual, 71.721 pesos. Unidad de fomento, 40.901 pesos con 94 centavos. El dólar, Banco Central, 937 pesos con 17 centavos. Faltan 23 minutos para las 9 de la mañana. Segunda parte, este resumen de noticias. Viña del Mar. De cara a las fiestas de la patria, las autoridades informaron que aumentarán las fiscalizaciones al transporte público y a vehículos particulares que transiten en la región. Lo anterior en el marco de la campaña Prevenir o Lamentar, que está enfocada en concientizar a las personas sobre la conducción bajo los efectos del alcohol y sus efectos. Santiago, tras un año y medio de cuestionamientos administrativos, el gobernador Claudio Orrego afirmó estar en una etapa de recuperación política luego de que el Tribunal Calificador de Elecciones rechazara su destitución. Expresó su descontento sobre la falta de sustento a las acusaciones, alegando que perjudicaron tanto su imagen personal como la del gobierno regional. Criticó a los consejeros que buscar poder de manera política en lugar de a través de las elecciones. Valparaíso, el Consejo Municipal Valparaíso aprobó el estudio de prefactibilidad para la ampliación de la vida útil del relleno sanitario El Molle, adjudicado a AESA Consultora SPA por 160.376.948 pesos. Este estudio evaluará su viabilidad técnica, economía, ambiental y operativa con un plazo de 150 días para los informes de las cuatro etapas. La alcaldesa Camila Nieto subrayó la relevancia del estudio para proporcionar certezas y avanzar en soluciones a largo plazo con el gobierno. Papudo. El municipio avanza en la eliminación de cables en desuso y reorganización de redes de telecomunicaciones, abarcando 125 puntos en 8 sectores. Con un 60% de avance en la comuna, las obras en principales calles continuarán hasta mediados de octubre. A pesar de estas mejoras, se implementará una segunda etapa para prevenir futuras acumulaciones, ya que la demanda de nuevos servicios sigue creciendo. Valparaíso. El puerto dará inicio a las celebraciones de la fiesta de la patria con la fogata del pescador en la caleta El Membrillo, el 17 de septiembre a partir de las 15 horas. Habrá presentaciones de músicos locales y venta de merluza, vino a 5.000 pesos. Las autoridades están implementando un plan de tránsito debido a un socavón en la avenida Altamirano y han reforzado la seguridad con cámaras y patrullas. Ayer en el fútbol profesional chileno por la Liga de Ascenso 2026, la fecha 25, Deportes Antofagasta y Cobreloa no marcaron goles. 0-0 el marcador. Wanderers sigue único puntero de la Liga de Ascenso. En los juegos de azar, Loto 3, día 0.70, tarde 0.80, en la noche 940. En el Loto 4, en el día 1.15, 21.23, en la noche 4.8, 10.23. Y en el Loto 4, 12, 13, 27, 36, 39, comodín, el 10. Y cuando faltan 20 minutos para las 9 de la mañana, hasta aquí dejamos este segundo completo resumen de noticias que prepara nuestro departamento de prensa de Festival.
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1: Vamos a la bolsita del trabajo cuando faltan 12 minutos ya para las 9 de la mañana. Se necesita vendedor con movilización propia para distribuidora de productos congelados con base en Valparaíso. Renta acorde al cargo más comisiones y ayuda de locomoción. Interesados en enviar su currículum al día al correo postulaciones.psg@gmail.com. Se necesita persona para trabajar y vivir en parcela con certificado de antecedentes. Sector Las Palmas de Olmué. Puede ser hombre o mujer. Llamar al 99-3247-111. Se necesita operador de grúa horquilla para planta maderera. Enviar currículum al correo maderasqta@gmail.com. Colegio de Viña del Mar requiere auxiliares de servicio con experiencia previa en labores de aseo y orden, idealmente con conocimientos en mantención. Interesados en enviar su currículum al correo gestiondepersonas@sanpol.cl. Datos que usted revisa en nuestra página web www.radiofestival.cl.
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Listo, estamos porque faltan 8 minutos ya para las 9, 8 para las 9 aquí en el Festival La Radio en Colores de Chile. Y nos vamos un ratito a descansar para volver más tardecito a las 2 de la tarde con Rolando Pérez, que estuvo en la sala de sonido, gracias al Rolito, Esteban Vázquez en el departamento de prensa, acompañado de su jefe, José Luis Vargas Vargas. Ya viene la primera parte del show 127 con Carlos Alejandro Williams Arriola. Chao.

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6: Las 9.

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Hola, ¿cómo le va? Muy, pero muy buen día para todos quienes están comenzando este fin de semana en colores, en la sintonía de la Number One. Oye, ¿tenemos un inconveniente ahí con la señal AM? No, con la FM. Pero con la M estamos fuerte y claro, llegando con mucha potencia como lo hacemos habitualmente a nuestras casas. Las 9 de la mañana con 6 minutos en la Number One.

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4: Las 9 de la mañana con 11 minutos, estamos con la primera parte de este show 127 junto a Doña Carne. 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Oye, hay una actividad bien bonita, comenzando septiembre, organizada por la Junta de Vecinos de Los Pinos en Quilpué, con la actuación ahí del Grupo de Proyección Folclórica Pehuen, en la plaza ubicada en Las Barrancas y Las Palmas, este sábado desde las 5 de la tarde. Una bonita actividad dieciochera, porque no sé si usted sabe, estamos en vísperas del 18 ya. Claro, y hay que ponerse a tono con el 18, pues. ¿Qué más tenemos? Tenemos por acá invitados a un gran bingo solidario. Fíjate que los trabajadores del call center de Ripley están invitando a una hermosa jornada de solidaridad y alegría en beneficio de Campeones Sin Límites. Qué bonito esto cuando instituciones se organizan para ir en ayuda de los que realmente necesitan la colaboración. Son niños de la Teletón. Y esta actividad se va a realizar mañana sábado desde las 5 de la tarde en el local de la AFUMUBI, aquí en calle Valparaíso 765 en Viña del Mar. Oye, va a estar bueno esto. Bingo, juegos y sobre todo, fíjate, van a estar sintiéndose satisfechos porque aportarán a una linda causa. Los esperamos. Habrá artistas invitados también. Por ejemplo, va a estar la doble de Abel, mariachis, también ahí para que se pegue una arrancadita a esta actividad. La Junta de Vecinos de Chorrillos Bajo, junto a la directiva, el presidente y todos los amigos de ahí de la Junta de Vecinos Chorrillos Bajo, invitan a una jornada llenita de actividades porque están cumpliendo 100 años. Y esto se va a realizar en la escuela ubicada ahí en calle Berger, 2556 Berger con el Álamo. ¿Cuándo? Mañana sábado, desde las 9:30 de la mañana. Hay que celebrar los 100 años del presidente, no, de la Junta de Vecinos que preside Juanito Venegas. Muy bien, chiquillos, que lo pasen súper, súper bien. Tenemos la fiesta de 18 de septiembre, pero que se va a hacer el día miércoles de la próxima semana, miércoles 17, desde las 12 horas, en la sede de la Junta de Vecinos Cardenal Caro, la 52. Venta de empanadas, choripanes, anticuchos, sopa y pillas con pebre. ¡Oh, qué rico! Terremoto también. Bebidas, cafecito, jugos. ¡Ah, va a estar muy buena esta fiesta! Como habitualmente nos tiene acostumbrado la Junta de Vecinos de la Cardenal Caro, la número 52. Próximo miércoles, desde el mediodía. ¿Qué más? ¿Qué más tenemos? La Junta de Vecinos Angamos, la 141 de Santa Julia, está invitando a celebrar su aniversario mañana sábado desde las 3 de la tarde en calle Serrano con Algarrobo. Habrá un conversatorio, como que si no conversaran nunca las chiquillas por allá. Juegos típicos, feria de exposiciones, venta de empanaditas, mote con huesillos, bebestibles. Bueno, esto es allá en Santa Julia, Junta de Vecinos Angamos, ahí en calle Serrano con Algarrobo. ¿Listo? Ya no más. Actividades que promocionamos en colores. ¡Ah! Se nos estaba quedando en el tintero la fiesta costumbrista de los amigos de la población René Schneider de Chorrillos. Mañana, güey, claro. Mañana sábado, desde las 2 de la tarde en adelante y hasta como las 11 de la noche. Oye, lleno de actividades, artistas invitados. Van a estar los cabros de la Will Sound poniéndole color al broche de oro de esta celebración desde las 2 de la tarde en la población, en la multicancha de la población René Schneider. Y tenemos que están abiertas las inscripciones para la promoción 1972 de la Escuela de Grumetes. La reunión de camaradería para los muchachos de la promoción 1972 el viernes 2 de octubre próximo en el centro Las Salinas. Hay que inscribirse así, pues, chiquillos. Llamar al 992-32-83-63. 992-32-83-63.

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0: Las 9 de la mañana con 22 minutos aquí en la radio en Colores de Chile. Atención que tenemos momento de concurso. 50 años estará celebrando el próximo 1 de octubre nuestra emisora. Y con motivo del cincuentenario, nosotros queremos retribuir de una u otra manera ese cariño que ustedes nos han brindado por tantos y tantos años junto a nosotros, permitiéndonos ser la primera sintonía. Por lo tanto, les entregamos un souvenir de recuerdo de festival. La pregunta que hacemos ahora y que usted dice en el WhatsApp más 569-5372-9325, yo la sé. ¿A quién de los animadores de la radio se le conoció en su momento como el Semental de los Andes? En serio, había un animador de nuestra emisora que se le conoció en un tiempo como el Semental de los Andes. Parece que el Semental con el paso de los años se jubiló. Bueno, ¿quién es ese animador? Díganos, yo sé, en el más 569-5372-9325. 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Hola, ¿cómo le va? Muy buen día.
1: Hola, buen día, ¿cómo es?
0: ¿Cuál es su nombre?
1: Amelia.
0: Amelia, no le voy a decir de quién me acuerdo con ese nombre.
1: Sí, ya más o menos sospecho.
0: ¿De quién? A ver.
1: No sé, pero ya no le voy a decir.
0: De un personaje de Walt Disney. ¿Se acuerda?
1: Sí, la bruja, por eso no quería decirlo, pues.
0: No, pero usted no tiene, por lo menos no tiene voz de ser así como mandona, cuando uno de repente tiene una esposa que es mandona, que le dice no, cariñosamente
1: que
0: la bruja.
1: Mi voz, por favor, que mi voz no lo engañe.
0: ¿No?
1: Voy con mi marido en el auto, así que puede ser testigo.
0: ¿Y usted me deja? Ah, no, vuelva manejando en este momento.
1: Yes.
0: Ah, ya. Se salvó, ¿ah? Porque le iba a preguntar, ¿cómo lo brujeaba?
1: Si quiere le pregunta, lo pongo en voz alta, no hay problema. No, dice que no, porque después le puede llegar en la casa.
0: No, ahí me quedó clarito. Oiga, Amelia, ¿de qué parte es usted?
1: Quilpué.
0: De Quilpué, la ciudad del sol. ¿Viene de Quilpué a esta hora o no?
1: Sí, vamos de Quilpué a la clínica Concón a hacerme un pequeño toque de cirugía.
0: Ya.
1: Una cirugía ambulatoria.
0: Ah, qué bueno, que salga, pero todo bien, que las manos del cirujano estén guiadas por Dios para que no
1: vamos
0: haya ningún
1: vamos muy bien, pues sí, tuve la suerte de que ustedes me escucharan, aunque no le achunte, pero ya con haberlo escuchado a usted y estar en vivo es harto.
0: ¿Cierto? Muchas gracias por escuchar Festival ahí en su vehículo, en el desplazamiento, que le vaya súper, súper bien. Oiga, Amelia, cuéntenos, ¿cuántos años de matrimonio?
1: 42.
0: 42.
1: Y el 17 estamos de aniversario, el 17 de septiembre.
0: O sea que, ¿cómo se llama su marido?
1: Hernán.
0: Don Hernán hace 42
1: él
0: años.
1: Él lo va escuchando en la radio.
0: Sí. Don Hernán hace 42 años gritó ¡Viva Chile! Antes del 18.
1: Obvio. Aprovechamos el ensayo de la parada militar.
0: ¡Ay, hombre! ¡Qué buena, qué buena! Amelia, ¿a quién se le conocía como el Semental de los Andes?
1: Por si acaso, será el Ay Juan.
0: Uy, ya me viene, que no sé, ¿dónde se desvió? En el trayecto se desvió, parece, ese Semental.
1: No, pero es que los años pasan y pesan.
0: Ah, bueno, sí, usted tiene toda la razón. Le encuentro toda la razón y con conocimiento de causa se lo digo.
1: No, y acá también.
0: Ah, también. Somos de la época, porque yo digo 41 años de matrimonio.
1: Sí, no, yo era de Valparaíso y trabajé ahí en el Eduardo Labarra, pero en una escuela especial que había adentro, pues sí, yo soy psicopedagoga.
0: Claro, pues ahí se entraba
1: y ahí trabajé.
0: Por el pasaje se entraba.
1: Sí, y anduve con un profesor del Eduardo de la Barra.
0: Ah, no le puedo creer. ¿Con quién?
1: Su profesor de matemática.
0: ¿A cuál de todos?
1: No, no lo voy a dar el nombre. Pues. Si voy con mi marido aquí al lado, ¿cómo?
0: Pero no es celoso de su marido, ¿no?
1: De repente, de repente.
0: Amelia, ha sido un gusto, que le vaya súper, súper bien en la intervención. Saludos a su esposo, a su familia, que lo pasen bonito en estas fiestas patrias y feliz aniversario de matrimonio.
1: Y así sea. Y él le da muchas gracias y lo mismo para usted y todo el personal de la radio que me acompaña todas las mañanas, todo.
0: Mira, qué buena. Puede venir Amelia, venga con su marido para que no lo deje solo. Aquí a la radio, estamos en Quinta 124, segundo nivel, oficina A, desde el próximo martes en adelante, de 9 a 13:30 horas, a buscar sus regalitos. ¿Ya?
1: Pregunta, ¿hasta cuándo tengo plazo? Porque como la intervención no va a ser muy... no me va a dejar muy bonito porque es algo en la cara.
0: Ya, no, pero confíe en la intervención. ¿Le digo algo? Capaz que cuando salga con su marido, después de la intervención, capaz que al caballero le digan suegro.
1: Cuando ojalá usted, fuera estética.
0: Cuando usted quiera, venga nomás porque el premio está asegurado y la señorita Katy lo va a tener guardadito. ¿Ya?
1: Ok. ¿Ya? Un millón de gracias y que tengan un buen día.
0: Igualmente. Chao, chao. Las 9 de la mañana con 29 minutos, aquí en la radio En Colores de Chile.

así es, te enfrentarás fuertemente con el sexo opuesto. Tu sensibilidad será herida. Ten cuidado en los viajes cortos, en las palabras que tú digas. Hoy es un día para andar con los pies de plomo en lo social. Mucha templanza. Tauro, busca ser más prudente en tus acciones y actos, tanto en el trabajo como en tus relaciones íntimas. No pidas más de lo que te corresponde. Cede un poco y obtendrás más beneficios. Géminis, tu vitalidad será en esta jornada desbordante y la podrás aplicar con suma facilidad y éxito en tus trabajos y asuntos domésticos. Hoy habrá cambios en el amor. Cáncer, aumentarán tus contactos sociales, por ello intenta evitar enfrentamientos y discusiones, que los nuevos contactos serán muy valiosos. Tu magnetismo personal crecerá al máximo. Pasión segura y noche tumultuosa. Leo, no cambies tu rumbo por lo que te digan los nuevos conocidos. Sigue adelante, y mucho menos cuando te hagan críticas. Hoy, solo en tu pareja hallarás comprensión. Ponga atención al volante si le toca manejar. Virgo, los asuntos familiares cobrarán esta jornada mayor importancia. Tu pareja te buscará con ansiedad. Necesita más mimos. Cuidado, pues. De los mimos en la casa, no afuera. En lo financiero habrá cambios. Libra, te notarás algo nervioso y te costará bastante la comunicación con los cercanos. Busca hoy actividades relajantes y mira más por tus intereses materiales. Escorpión, tu magnetismo amoroso se activará hoy en gran forma. Te será fácil cautivar a quien tú desees. Cuidado con los celos. Los gastos innecesarios deben ser controlados lo más pronto posible. Sagitario, escapa de las ganancias fáciles y mira más por tus intereses financieros.

0: Hoy el azar no está de tu lado, pero el amor está a tope. Son fáciles las pasiones, Sagitario. Capricornio, en tu vida privada como en la social ocurrirán cambios importantes. Intenta mantenerte siempre tranquila o perderás buenas opciones y éxitos. Acuario, los lazos afectivos aumentarán esta jornada, donde tú serás el centro de atención para muchos. Hoy nacerá una nueva amistad muy profunda y muy larga. Sorpresitas en viajes. Y Piscis, hoy habrá interesantes novedades en tu área financiera. Crecerán tus ingresos y habrá inversiones muy rentables. El amor sigue estando cerca y de manera muy apasionada. Pero no mezcles amor con dinero. ¡Listo! Sabemos lo que el destino nos va a deparar en este día 11, día de San Orlando y Rolando. Saludos para don Rolando, que está de, no me había dicho nada. Pues, si hubiese sabido antes que era San Rolando, me habría manifestado con algún completito, con alguna cosa. Faltan 25 minutos para las 10 de la mañana.
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6: 18 para las 10.

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3: Vamos a revisar a esta hora lo que ofrece nuestro mercadito de las pulgas. Se vende un living de 3 piezas en muy buen estado, 65 lucas. Llaman al 990-350070. ¿Por qué aseguramos que el living está en buen estado? Porque los dueños no recibían nunca visitas. Se arrienda departamento de 2 dormitorios y dependencias, tiene 2 baños, estacionamiento y bodega. Se ubica en la parte alta de Viña del Mar. 600 mil pesos incluye gastos comunes. 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Se vende casa de 2 dormitorios y dependencias en Casablanca. ¡Qué lindo! Vaya a vivir allá a Casablanca. No se va a arrepentir. Linda tierra. Hermosa comuna. 73 millones de pesos conversables. Llamar al 999-8037-90. 999-8037-90. Encantado de la vida me iría a vivir a Casablanca, pero siempre y cuando tenga a la buena moza de vecina. Arriendo departamento de 3 dormitorios más dependencias con 2 baños y estacionamiento y bodega. 700 mil mensual. Llamar al 991-97-36-82. 991-97-36-82. Se vende refrigerador marca Mabe, 160 mil. Silla de automóvil marca Infanti, para el niño, 50.000. Y una máquina de coser Overlock, 60.000. Llaman al 968-02-3733. Saludos para el don Luis Dolcino, el doctor de la clínica de la ropa ahí en la Galería Fontana. Saludos para él. Siempre la sintonía en colores de la number one. Dice que la única vez que no escucha la radio es cuando está la señora. Porque no puede ponerle atención a los dos al mismo tiempo. Se arrienda pieza independiente con baño, cocina y calefón. Se ubica acá en 15 Norte, Viña del Mar. 250 mil mensual, incluye luz, agua y TV cable. Llamar al 939-66-9900. 939-66-9900. ¿Listo? 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Oye, estaba usted que a propósito de venta de casas, de departamentos, estaba viendo que en Ñuñoa, en la capital, hay una venta en este momento, un remate más bien dicho, de un departamento de 105 metros cuadrados, con 2 dormitorios, tremendos dormitorios, sí, y 2 baños. Se ubica en un piso 23, por ahí arriba. ¿Sabe quién era el propietario? Un narco. Se lo decomisaron al narco y ahora va a remate. Parte esto en 214 millones de pesos. Esa es la partida. Después hay que agregar el porcentaje del martillero. No, sube un poquito más en todo caso. Oye, por allá en el piso 23 de un edificio ubicado ahí en Chile, España, en la comuna de Ñuñoa. No, en el piso 21, ahí está, para ser más exactos. Lo que pasa es que tiene quincho, tiene todo, tiene piscina también. El hombre se da a la buena vida ahí en el departamento. Y le preguntaron por qué, a este narco, por qué había comprado el departamento tan arriba, piso superior prácticamente. Dijo que a mí siempre me gustó ser de alto vuelo.

Faltan 7 minutos ya para las 10 de la mañana, aquí en la radio en Colores de Chile. Vamos a ir a buscar noticias. Ligerito volveremos.

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0: 10 de la mañana.
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0: Nublado a parcial presenta los cielos a esta hora nuestra zona costera, Valparaíso, Viña del Mar, Concón. A contar de las 11 horas de Chile, se habilitará el tránsito para todo tipo de vehículos por el paso fronterizo Los Libertadores. En el marco de la conmemoración del 11 de septiembre, el Comité Permanente de la Conferencia Episcopal de Chile llamó a construir una memoria basada en la verdad, la justicia y la reconciliación. Un histórico tercer lugar para Latinoamérica consiguió Alejandra Barzúa, estudiante de quinto año de Derecho de la Universidad de Valparaíso, tras participar en el Festival Medieval de Vyborg en Rusia. Finalmente, Lilian Tumani presentó una querella contra el casino de Viña del Mar por daño moral y patrimonio, exigiendo 4.670 millones de pesos por el premio que se le negó por un error en el software. Detienen a joven de 17 años acusado de la masacre ocurrida en julio de 2024 en la comuna de Quilicura, la que dejó 4 menores asesinados. El equipo contra el crimen organizado y homicidios de la Fiscalía confirmó el hallazgo del cadáver de una mujer de unos 30 años al interior de la fosa séptica de un domicilio en la comuna de La Florida. El ejército israelí dinamitó infraestructura subterránea enterrada bajo las colinas de Alitaer, un sitio estratégico recuperado por Israel a Hezbollah hace unos días. Brigada Investigadora de Delitos contra el Medio Ambiente y Patrimonio Cultural de la PDI inició diligencias en la comuna de Cisnes, en Aysén, para indagar una denuncia sobre la presunta caza de un puma. Rusia bombardea centro comercial en el este de Ucrania, dejando 5 muertos y casi 70 heridos. El Cuerpo de Bomberos de Valparaíso lanza hoy su 52ª rifa anual, este año bajo el eslogan 175 años protegiendo Valparaíso. Juntos nos cuidamos. El informe y pronóstico del tiempo para hoy, con validez hasta las 20 horas, indica nublado variando a despejado, viento de componente sur-sureste rolando al oeste-suroeste de 5 a 15 nudos. Esta tarde, rachas de 25 nudos. Se espera que la temperatura máxima alcance 17 grados. La temperatura del momento en el plan de Viña del Mar, 12 grados, con una humedad del

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Te quiero natural. ¿Cuándo llega la primavera? El próximo martes 22 de septiembre a las 21 horas con 5 minutos. A esa hora le vamos a dar la bienvenida a la estación de primavera, el equinoccio de septiembre. ¿Dónde estará mi primavera? Preparándose, bueno. Si usted cree que va a llegar así, como así nomás, no. Como buena dama se prepara, está acicalándose para llegar el próximo martes de nochecita. Así que si usted siente que le toca en la puerta a eso de las 21:05 el próximo martes, ábrale la puerta, porque es la primavera, la estación del amor. ¡Uy, qué buena! ¡Ay, ay, ay! Suspiremos por adelantado. Oye, estamos sumamente felices y contentos por este importante logro a nivel nacional que ha tenido la primera comisaría de carabineros de acá de Viña del Mar. Fíjate que nos ha llegado la información que esta unidad policial, la primera comisaría viñamarina de carabineros, es la número uno en cuanto a la cantidad de detenidos por infracción a la ley 20.000 de drogas. Sí, eficiente el trabajo. Veíamos ayer que se ha bajado bastante los índices de algunos delitos importantes debido a esta labor preventiva que realiza Carabineros y en específico Carabineros de la Primera Comisaría de Viña del Mar. Queremos saludar al jefe de esta unidad policial, el comandante Rodrigo Espejo Hernández. Tengo entendido que por los próximos días ya va a una nueva destinación el comandante Rodrigo Espejo. Le deseamos todo el éxito del mundo. Le agradecemos la eficiente labor que ha realizado al mando de esta unidad policial que tiene su jurisdicción en el centro de Viña del Mar. Bonito trabajo que han desplegado también en conjunto con los inspectores del Departamento de Seguridad Pública del municipio de Viña del Mar. Así que al comandante Espejo, nuestro agradecimiento por esa labor cumplida y el mejor de los éxitos en la nueva destinación que tendrá a contar de las próximas semanas. Y para todos los carabineros de la primera comisaría viñamarina, también, obviamente, nuestros agradecimientos por su eficiente labor en beneficio de toda la comunidad de nuestra ciudad de Viña del Mar. Felicitaciones, muchachos.

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0: Las 10 de la mañana con 25 minutos aquí en la radio en Colores de Chile, día de San Rolando. Ah, me dice Rolando Patricio que debido a que a él no le gusta mezclar el trabajo con el placer, que los saludos después de las 5 de la tarde, por favor. Después de las 5 de la tarde lo pueden ubicar, pero no aquí en la radio. Las 10 de la mañana con 25 minutos aquí en la Number One. Es momento de concurso para que usted se lleve un souvenir de nuestra emisora. Sí, un recuerdito para que tenga en casa y nos tenga presentes, especialmente ahora que estamos próximos a cumplir 50 años como radioemisora, no nosotros personalmente. La barrera de los 50 la pasamos hace harto rato ya. Oye, atención. ¿A qué hora se inicia el programa Show 127? ¿Cuántas partes tiene y a qué hora culmina? Tres preguntas en una. Show 127, ¿a qué hora se inicia, a qué hora termina y cuántos bloques tiene? Nada más que eso. Si usted lo sabe, nos escribe, yo sé, en el WhatsApp, más 569-5372-9325. Más 569-5372-9325. Si lo sabe, usted nos manda el mensajito. Y nosotros acá con Rolando, aproveche de saludar a Rolando que está de onomástico. Yo, que conste que digo onomástico, no digo santo, porque como hoy no traje los guantes de afecto, no meto las manos al fuego por nadie. 10 de la mañana con 26 minutos. Hola, ¿cómo le va? Buen día.
1: Hola, hola, Carlito. Buen día por acá, Juan Carlos, desde...
0: ¿Dónde?
1: De Gómez Carreño, pero trabajando en Valparaíso.
0: Juan, ¿está internacional hoy día, Juan Carlos?
1: Sí, pues.
0: Oiga,
1: de comuna en comuna.
0: De comuna en comuna. Es como los marinos, usted. En cada comuna un amor.
1: Sí. No, una sola.
0: No, no, pero...
1: O si no me pegan después.
0: No me diga. Lo paquean, harto. ¿Sí? Ah. Oiga, Juan Carlos, cuéntenos, usted personalmente, ¿desde hace cuánto tiempo que escucha la radio en colores?
1: Desde chico, yo tengo, este año cumplo 50 años, cumplo la misma edad que la radio.
0: Ah, mira. ¿Naciste el 76?
1: Que, sí, diciembre del 76.
0: Mira, brillante la deducción que saqué. Si estás cumpliendo 50 es porque naciste el 76. Yo era, fíjate que en matemática yo era brillante cuando era estudiante.
1: ¿Estáis para profe de matemática?
0: Sí, pues sí. Claro que en esa época, a veces los fines de semana me costaba hacer el 4. Sí, tengo que reconocerlo. Oye, Juan Carlos, cuéntanos, ¿casado? ¿Cuántos niños?
1: Soltero, en pareja, y tengo dos pequeñas hermosas. Una de 22, que es Catalina, y una chica de 11, que es Emma Isabel.
0: Mira, qué bien, qué bonita
1: familia. Fanática de Ay Juan.
0: Del Ay Juan. Mira, qué bien. Felicitaciones por la familia. Bueno, y tú sabes, no, sobre gustos no hay nada escrito. Ahora que ella se haga responsable de sus gustos, no más. Oye, Juan Carlos, cuéntanos. ¿A qué hora comienza el show 127?
1: A las 13 horas.
0: ¿Cómo dijo? ¿A qué hora comienza?
1: Comienza 13 con 10.
0: No,
1: a la una con...
0: Estoy hablando de el show 127. Oye, te mandamos a los leones.
1: Ya, vale.
0: Ya, listo, Juan Carlos. Que sigas teniendo una linda jornada y un feliz 18. Muchas gracias. Las 10 de la mañana con 29 minutos. Íbamos tan re bien con Juan Carlos ahí. ¿Cómo? No te escucho nada. ¿Estamos ya al aire? Estamos al aire con la FM. Hola, qué buena, porque estuvimos en el suelo durante algún ratito. Hola.
2: Hola, buenos días.
0: ¿Cómo está usted?
2: Ay, qué emoción.
0: ¿Por qué?
2: Quería tanto comunicarme con usted.
0: Oh, no le puedo creer. No me diga que se emocionó.
2: De verdad estoy emocionada porque recién había marcado. ¿Ah? Y salió el caballero.
0: ¿Cuál caballero dice usted? ¿Quién es?
2: Ay, el de Nenante, pues. El que llamó primero.
0: Oye, ¿y cuál es su nombre?
2: Disculpe, don Carlito. Es que sabe que estoy un poquito nerviosa.
0: ¿Pero por qué? A ver, mire, a ver. ¿Cuál es su nombre?
2: Es que tenía muchas ganas de comunicarme con ustedes porque yo amo el festival.
0: Oiga, ¿cuál es?
2: Buscar en mi familia.
0: Pero dígame cuál es. Pésqueme un ratito, por favor.
2: Ya.
0: ¿Cuál es su nombre?
2: Dígame.
0: ¿Su nombre?
2: María Teresa Martínez.
0: María Teresa y Danilo. Oiga, María Teresa,
2: sí.
0: ¿Quiere que le cante?
2: Cánteme para tranquilizarme, mire, que estoy muy nerviosa.
0: Acérquese para acá. Ponga su cabecita aquí en mi hombro.
2: Aquí estoy.
0: Mira, aquí le voy a cantar.
2: Muy bien.
0: ¿Pero se tranquilizó un poquito?
2: Sí, ya un poquito. ¿Sí?
0: Tómeme la mano.
2: Uy, ay, don Calerín, que
0: aprieta fuerte, eso, por Dios. María Teresa y Danilo. Ahí va.
2: ¡Ay, qué lindo!
0: Ah. Oiga, y en vez de cantársela, ¿qué le parece si la bailamos también?
2: Eso no está mal, a mí me encanta bailar.
0: ¿Sí? Mira, un pasito para allá. Un pasito para allá.
2: Eso.
0: Otro para acá.
2: Ya, pero no me apriete.
0: No, bueno. Pero dígame, ¿le apreté muy fuerte?
2: No, suavecito. Su voz es muy suave. Así que me imagino que lo demás debe ser así.
3: ¿Cómo dijo?
0: No sabe nada cómo soy yo.
2: Oiga, ay, María. Dios, ya no me diga más, don Carlito.
0: María Teresa, ¿de qué parte de usted?
2: Mire, yo soy de Villa Alemana y estoy en Peña Blanca.
0: Vive en Peña Blanca, en comuna de Villa Alemana. Y nos escucha hace mucho tiempo.
2: Hoy, toda la vida, don Carlitos, y por eso le digo que está muy emocionada de comunicarme con ustedes, porque yo lo escucho de los 11 años de que empezaron ustedes.
0: Mire.
2: Yo iba al colegio con ustedes.
0: No, ¿verdad que es cierto?
2: Me levantaba, pero hoy, y toda la vida, y por eso le digo que tengo una emoción tan grande de comunicarme, porque quería comunicarme con ustedes.
0: Mire, oiga, y yo tuve la suerte de tenerla aquí al otro lado de la línea. De la línea del tren de allá de Villa Alemana. Ah, pero ya, ¿se le pasaron los nervios?
2: Sí, sí, ya un poquito ya.
0: ¿Sí?
2: Estoy más relajadita ahora.
0: ¿Le gusta Chayanne?
2: Me encanta, ¿sí? Me fascina. Soy súper romántica porque soy pisciana.
0: Ah. Mira. Un signo de agua.
2: Exactamente, muy romántico y soñador.
0: Ah, mire. Esta canción es para usted.
2: Gracias, don Carlito, qué emoción. Me gustaría haber grabado todo esto. Que hermoso, muchas gracias.
0: Haga cuenta que usted está hablando con Chayanne.
2: Oh, no, por favor.
0: Ya, María Teresa.
2: Ya,
0: cuénteme,
2: dígame, don Carlito,
0: ¿a qué hora comienza el show 127?
2: A las 9 de la mañana.
0: Muy bien. ¿A qué hora termina el programa?
2: A la 1 de la tarde y se compone de dos estándar.
0: Sí, dos. Correcto, dos bloques, ¿cierto?
2: Dos bloques, sí, perdón.
0: La primera.
2: Todavía estoy un poco nerviosa.
0: La primera parte que está primero que la segunda.
2: Exactamente, sí.
0: María Teresa, ha sido realmente un gusto el haber conversado con usted.
2: Un gusto para mí, don Carlito, y el agrado de poder ir viajar de acá de Vía Alemana, ir a buscar mi regalito y tenerlo de recuerdo para siempre.
0: Oiga, María Teresa, no sabe nada con el regalito que se va a encontrar por acá.
2: Ya, pero los quiero conocer a todos porque, como le digo, yo tengo 61 años.
0: Mire,
2: y los escucho desde ahí, así que, y tengo una sobrina que está viviendo en España, que también cumple 50 años, igual que usted, el 1 de octubre.
0: Ah, mira.
4: Dame un voladito.
0: Le da saludos a su sobrina, pues. Le dice que venga a celebrar el cincuentenario con nosotros acá.
2: Sí, pues si pudiera sería fantástico, pero una promoción que ustedes tuvieron hace, bueno, cuando tenían como 2 añitos de haberse iniciado.
0: ¿Sí?
2: Y regalaron cosas para los bebés, y ahí estuvo mi cuñada también para
0: No le puedo creer.
2: Claro, sí.
0: Y mire, y la guaguita ya tiene 50.
2: Sí, ya tiene 50 ya, mira, para que se dé cuenta. Qué bien. Así pasa el tiempo.
0: Oiga, María Teresa, yo la quiero felicitar a usted por su buen sentido del humor, por su
2: gracias,
0: ánimo.
2: Gracias, don Carlito. Igual, muchas bendiciones para todos ustedes, porque gracias, son, como les digo, mi familia. Yo me casé y con ustedes ahí todo el rato.
0: O sea que nos comparte con su marido.
2: Exactamente. Y mis hijos ahora ya son adultos y me dicen, oye, mamá, ¿todavía escuchas el festival?
4: Bueno, ya.
0: Así que... ¿Y le cambiaba la radio, no?
2: Uy, sí, pues tú sabes que los niños de ahora son modernos, tienen otra música, pero yo no me despego de la festival. Muchas así gracias. Que ahí estoy con ustedes, siempre.
0: Gracias, María Teresa. Cuídese, que tenga unas lindas fiestas de
2: ya,
0: la patria.
2: Carlito. Igual, muchas bendiciones para ustedes.
0: Cariño,
2: ¿ya?
0: A su un familia. Abracito. Chao, chao. 25 minutos faltan ya para las 11 de la mañana en festival.
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0: Vamos a revisar la bolsa del trabajo en festival. Se necesita un conductor que tenga licencia A4 y que tenga experiencia en el manejo de camiones planos. Es para trabajos o traslado de materiales dentro de nuestra región y de la zona metropolitana. Un reemplazo. Hay que escribir al correo taj.ltda@gmail.com. Se necesita panadero y pastelero con experiencia en panadería de Villa Alemana. Llevar el currículo directamente a Maturana 973. ¿Dónde queda Maturana? En Villa Alemana, pues. En una de esas capaz que se encuentre con la señora María Teresa también por allá. Hay que llevar el currículo a Maturana 973. La Galería Pleno Centro, acá al ladito, Pleno Centro, necesita urgente un nochero, pero ahora ya. Incluso que sea mayor de 50 años y que tenga curso OS10 al día. ¿Listo? Dejar los documentos en la administración.
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2: Uy, uy, uy, 13 minutos faltan ya para las 11 de la mañana con Farmacias Knop. 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El próximo martes llega la primavera y llegan las alergias también, aunque se han adelantado algunas. En la nochecita, a las 21:05, el próximo martes tendremos la primavera. Y ahora tenemos, a propósito de la primavera, a la señorita Alejandra Zamorano. ¿Cómo le va? Muy buen día, Alejandra.
3: ¿Cómo está, don Carlos?
2: Muy bien, gracias
3: a Dios. Qué bueno. Don Carlos,
2: ¿la estaba extrañando yo? Pues.
3: Sí, pues yo lo escuchaba ahí. No teníamos una entrevista. Sí tenemos una entrevista. Si nuestra entrevista ya llegó.
2: ¿Ya?
3: Ya tomó aire. ¿Sabes qué? Yo le voy a decir algo, don Carlos. Es que hay tacos por todos lados. Muchas y hay gracias. Muchos papás, cosa que me parece precioso, hay muchos papás también que hoy día se están movilizando porque
2: claro,
3: hay mucho acto de colegio, hay hartas guasitos, chinitas, caporal, de Rapa Nui, hay trajes, pero de todos los colores.
2: Yo pensé que su entrevistada se había cansado al subir acá y le dije, ¿y por qué no usa el ascensor?
3: Claro, el ascensor que tenemos, tiene toda la razón, don Carlos. Don Carlos, nosotros estamos muy contentos de tener a nuestra siguiente entrevistada porque es de las autoridades regionales que vamos conociendo. A ella todavía no la conocíamos, así que le damos inmediatamente la bienvenida a la Seremi de la Mujer y Equidad de Género de la Región de Valparaíso, Pamela Reyes Martínez. ¿Cómo está, Seremi? Bienvenida a la Radio Festival.
4: Hola, muy buen día, Alejandra, ¿cierto? Para mí es un placer estar aquí el día de hoy. Y como tú mismo lo mencionaste, un taco por allá, por acá, pero entendiendo que es maravillosa la celebración del 18 de septiembre en familia, y qué mejor que los padres puedan ir a ver a sus hijos en las presentaciones.
3: ¿Cierto?
4: Sí.
3: Eso es algo muy bonito. Yo también viniendo camino a la radio vi a muchos papás y a muchos niñitos y también adolescentes, porque ellos también están ahí en sus festividades de colegio. Seremi, contémosle un poquito a nuestros auditores cómo ha sido este desafío de asumir la Seremía de la Mujer y Equidad de Género. Cartera, que por lo demás yo se la voy a lanzar el tiro. Desde que asumieron ha sido como, no, que las mujeres están perdiendo derechos. Quedan así. ¿Cómo ha sido? Primero, la instauración como Seremía lleva ¿cuánto? ¿4-5 meses más o menos?
4: Desde marzo, desde el 30 de marzo que asumí.
3: 6 meses entonces.
4: Sí.
3: ¿Cómo ha sido también este desafío y si es tan efectivo lo que dicen algunos medios de comunicación que las mujeres están perdiendo derechos?
4: Primero voy a decir que no, eso no es efectivo. Bueno, hemos estado desde el día 1 recorriendo la región de Valparaíso.
3: Sí.
4: Para conocer las distintas realidades de la región, porque tenemos una región diversa, amplia. Entonces, no es lo mismo acá en Valparaíso que en Petorca, que en La Ligua, lugares más rurales, no es la misma realidad. Entonces, desde ahí, el gobierno ha sido enfático en la importancia de la mujer en todas las áreas. Somos la mitad de la población. Entonces, ¿cuán importante es lo que hemos estado haciendo como secretaria regional ministerial, representante de la ministra en la región de Valparaíso? Ese es mi rol. Representar a la ministra en la región, y desde ahí hemos estado conociendo, como te mencionaba anteriormente, el territorio, pero también actuando, porque no es tan solo conocer, es ver la realidad y ir a las cosas concretas, como siempre yo lo digo en las reuniones, está bien las mesas, está bien conversar, pero vamos a lo concreto, y esa es la línea del presidente también, el que realicemos actividades que busquemos soluciones para las mujeres de la región de Valparaíso.
3: Seremi, en esa misma lógica, yo asumo que quizás su enfoque justamente, porque siempre todas las seremías tienen un enfoque. En el caso suyo, quizás puede ir más asociado a las jefas de hogar, quizás al trabajo, que también va muy de la mano con lo que está realizando también el presidente Kast.
4: Sí, mira, desde ahí nosotros, nuestro Ministerio de la Mujer tiene una cartera y ahí está asociado el servicio, que es CERNAMEC, Servicio Nacional de la Mujer, y quien te habla el día de hoy, la Seremía. Entonces, articulamos en conjunto, en beneficio de las mujeres, y desde ahí nosotros tenemos, el servicio tiene una oferta programática para las mujeres, que está ahí el programa Mujeres Jefas de Hogar, está ahí los programas de 4 a 7, Están distintos programas para mujeres en emprendimiento también, y también en las empresas, las buenas prácticas laborales, que desde ahí estamos en modo empleo. Este modo empleo involucra fortalecer los programas de 4 a 7, que es el cuidado de los hijos, después de la hora de salida del establecimiento. ¿Para qué? Para fortalecer la autonomía económica de las mujeres, porque una de las barreras que siempre han tenido las mujeres es el tema de los cuidados.
3: Sí.
4: Entonces, esto el presidente, el gobierno, dijo que iba a hacer esto, y lo ha hecho. Fue una propuesta de gobierno ampliar el programa de 4 a 7, y aquí en la región de Valparaíso se amplió en 3 comunas, Hijuelas, Viña del Mar y Quilpué.
3: Maravilloso.
4: Por lo mismo, entendiendo que una de las barreras es los cuidados de los hijos, para poder trabajar, para poder estudiar o para buscar empleo.
3: Estamos conversando esto ahora y la estamos conociendo, la Seremi de la Mujer y Equidad de Género de la Región Valparaíso, Pamela Reyes Martínez. Seremi, en el día de ayer hay una noticia muy bonita, porque esto es a nivel nacional, yo asumo que también va a tener esta bajada regional, que fue junto con el MIMBU, el Ministerio de Vivienda y Urbanismo, Iván Poduje, junto con la Ministra de la Mujer y Equidad de Género, que es Judith Marín, presentaron la nueva tarjeta Banco de Materiales para Jefas de Hogar del MIMBU. Y creo que es un programa muy bonito, que lo están empezando, porque bueno, ayer fue el lanzamiento, y yo asumo que también va a tener esta bajada regional.
4: Sí, totalmente, de hecho el lunes vamos a tener ahí los medios de comunicación, vamos a hacer esta bajada, entendiendo que las mujeres, la gran mayoría de las mujeres, no todas las mujeres, son jefas de hogar,
3: claro,
4: están solas. Entonces, ¿qué es lo que prima en las mujeres? Sus hijos, su hogar, el cuidado, que tengan las mejores condiciones. Y este convenio entre el Ministerio de Vivienda con el Serviu y con distintas empresas es para justamente lo mismo, para que las mujeres en sus hogares, si hay alguna necesidad, cambio de techumbre, el baño, el cercado, sobre todo por el tema de seguridad,
3: sí,
4: el poder implementar esto para el resguardo de ellas y de sus familias. ¿Qué mejor que poder estar tranquila cuando sales a trabajar, estar tranquila cuando llegas, porque tienes las condiciones? Esto es un tema de también, una palabra que se ha utilizado mucho años anteriores, pero esto es un tema de dignidad. Y realmente las mujeres, somos mujeres que tenemos muchas condiciones, hay mucho talento femenino, pero también hay necesidades, y una de estas necesidades es su casa.
3: Exacto. Estamos junto con la Seremi La Mujer y Equidad de Género de Valparaíso, Pamela Reyes Martínez. Seremi, usted sabe, los espacios en radio son acotados, pero todavía nos queda un poquito de tiempo y me quiero centrar en las campañas. Siempre es bueno reiterar los teléfonos de emergencia. Lamentablemente todavía existen femicidios, todavía existe mucha violencia. Quizás no es la mejor forma de decirlo, pero cuando vienen festividades como esta, como estas que son del 18, cuando vienen las festividades de fin de año, lamentablemente, como medios de comunicación, siempre estamos contando la mala noticia de que hubo un femicidio. Y yo asumo que ustedes también, como cartera, en esta época es cuando aún más refuerzan el llamado a hacer la denuncia.
4: Totalmente, y no tan solo hacer la denuncia, sino que prevenir, porque sabemos que el alcohol no es un determinante, pero sí es un factor que puede llevar a la violencia hacia las mujeres. Entonces, desde ahí, cuán importante es que las mujeres conozcan los canales de denuncia y también los canales de orientación, porque nosotros tenemos un número que es desde el servicio, que es el 1455, que es un número donde las mujeres pueden llamar y pedir orientación en caso de violencia hacia ellas mismas. Y también tenemos un canal silencioso, que es un celular, ellas lo pueden guardar y poner otro nombre en ese mismo celular, y es el más 5699-707000.
3: ¿Lo repetimos?
4: Por supuesto, más 5699-707000. Y ahí pueden escribir y en los horarios de atención de estos números están desde las 8 de la mañana hasta las 12 de la noche. En los días festivos también están estos canales disponibles, ya para orientar a las mujeres. Y si la mujer quiere hacer la denuncia, Carabineros 133, 139, de familia, PDI 134. Entonces, es importante, esto no es un problema de mujeres, este es un tema de sociedad. Sí. Entonces, desde ahí debemos tener esa mirada, que esto nos afecta a todos y a todas.
3: De hecho, también el llamado a las familias, a algún amigo, amiga, incluso un vecino. Si uno ve algo, uno también puede hacer una llamada y avisar.
4: Por supuesto.
3: Porque estamos salvando una vida.
4: Exacto.
3: Seremi, tengo que darle las gracias. Se nos fue muy volando el espacio. Tenemos que irnos también nosotros a nuestro cambio de turno, pero sí agradecerle que haya podido llegar a nuestro estudio, que haya podido conversar y obviamente dejarla invitadísima para que nos siga visitando. Pero le dejo los micrófonos de la radio para que igual le haga un llamado ahí a todos los festivaleros, sobre todo por estas fechas.
4: No, y también, perdón, esta es una radio que yo escuchaba cuando era pequeña, porque mi madre, yo me acuerdo mucho, que está en el cielo, en el mejor lugar, ella nos ponía en la mañana la radio y en la tarde cuando llegábamos del colegio, quejas y pataleos. No sé si
3: existe.
4: Entonces, esta radio tiene un alcance tremendo de generaciones. Entonces, por eso quería estar aquí el día de hoy. Y también hago un llamado a todos los auditores a cuidarse en estas fiestas patrias, a disfrutar en familia, que es maravilloso estas fiestas, las tradiciones, que no se pierdan, pero también el resguardo y los cuidados, porque los hijos quieren que los padres y las madres estén con ellos y que disfruten en conjunto, en familia, estas fiestas, porque son maravillosas, es la identidad de nuestro país, entonces debemos disfrutarla, bailar nuestro baile nacional, la cueca, comer, pues esta es una fiesta donde se come mucho. Y después, bueno, ir al gimnasio, y cuidarse, porque es importante cuidarse. Entonces, desde ahí, desearle una muy felices fiestas patrias a cada uno de ustedes, que Dios les bendiga y que disfruten en familia y recordando la importancia del cuidado entre todos y entre todas.
3: Seremi de la Mujer y Equidad Género de la Región de Valparaíso, Pamela Reyes Martínez, muchísimas gracias por estar acá en Radio Festival y que tenga muy bonito día.
4: Igualmente, gracias.
3: Gracias. Ahí entonces, don Carlos.
2: Gracias.
3: Conociendo a la Seremi de la Mujer y Equidad de Género de la Región.
2: Muy amable, muchas gracias. Nosotros nos vamos porque llega Juanito Alberto Sepúlveda. 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

0: Ok, un millón de gracias. Cuídese. Saludos. Chao. Saludos para el señor Lápiz, nuestro amigo Rolando. Saludos para él. Bien, bien. Ayer. Oye, me tocó ayer la suerte de quedar en Pana, en la calle Tras la Viña, en pleno centro de Viña. Qué bonito, la gente. Oh, pipi, papá, saque el water. Qué para. Qué maravilla. Toda la gente me gritaba, oye, y tu hermana, y la... No, la gente toda indolente. Ni uno me dijo, oye, lo empujamos para adelante, para atrás, para donde quiera usted. No, nada. Van en lo suyo y no les importa nada. En fin, por eso uno tiene que aprender. En la vida hay amores que nunca pueden olvidarse, sobre todo los que tocan la bocina cuando te quedas en Pana, de casualidad. 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Nos acompaña Rolando Pérez en la sala de sonidos. ¿Cómo te va?
1: Hola, Baburri.
0: Hola a todo el equipo humano a su servicio, por supuesto, como todos los días, por Festival La Radio en Colores de Chile. Y Carlitos Williams Arriola, desde el Move Noticias de la Number One. Hola.
2: Hola, Juanito.
0: ¿Qué tal?
2: ¿Cómo te va, mijito?
0: Bien.
2: Oye,

0: pasar el fin de semana previo a las fiestas del 18.
1: Te dije, estaba escuchándonos, Rolando, el señor Lapi.
0: Está de santo hoy día, vos.
1: ¿Ah?
0: Está de santo, don Rolando.
1: ¿Don Rolando?
0: Sí. Aunque el señor Lapi de santo, uy, es harto poco lo que pueda tener, ¿eh?
1: Orlando y Rolando. Ah, bien. Sí. ¿Sabe quién hoy día está de cumpleaños feliz?
0: ¿Quién sería?
1: El almirante Jorge Arancibia.
0: No te puedo creer.
1: Sí, feliz cumpleaños para él.
0: Ah, saludos para el almirante.
1: Sí.
0: Fue comandante en jefe de la Armada y senador de la República.
1: Exactamente, y gran auditor de Festival, la Radio en Colores de Chile.
0: Sí, señor.
1: Sí. Y también hoy día está de cumpleaños feliz un amigo, Robinson Letelier de Lanois. ¡Feliz cumpleaños, Robinson! Yeah. Feliz cumpleaños.
0: Yo conozco a un primo.
1: ¿Un primo? ¿Cuál?
0: Robinson Crusoe.
1: Oh. ¿Cómo has estado?
0: Sí, muy bien, preparándonos para lo que será la próxima semana llenita de festividades. Bueno, comenzamos ya prácticamente mañana sábado con una serie de actividades dieciocheras en distintos barrios de nuestra ciudad.
1: ¿Hoy día no?
0: Hoy día no. Hoy día están las fiestas en los colegios.
1: Ah, en los colegios, sí, claro, claro, claro. Intensa actividad en los colegios para despedir antes de salir de vacaciones de fiestas patrias, pues. Sí, qué bonitos actos que se preparan y se disfrutan con toda la familia. Para ellos principalmente está el que los chiquititos lleven su vestimenta típica de guaso bien encachado y de esos trajes con esos falsos de enaguas, sí, tan bonitas que se ven las chiquititas, ¿eh?
0: Sí.
1: Muy bonito, muy bonito.
0: Oye, me hiciste recordar, Juan, en la época en que el muchacho era estudiante de educación básica y le tocó bailar en un acto ahí con todos sus compañeros de colegio, y yo lo vi bailar y yo dije, este es hijo mío. ¡Vaya!
1: ¡Ay, hombre!
0: Igual le faltaba el ritmo, igual que al papá.
1: Pero bueno, sí, en todas partes. Hoy día se efectúan estos tradicionales encuentros donde las profesoras de gimnasia principalmente son las que enseñaban los pasos de baile, pues. Del trote tarapaqueño, de la cueca chilota, de la cueca porteña, de la cueca centrina. Okay. Qué bonito. Qué bonito.
0: El profesor Choche Díaz, profesor de educación física,
1: sí, sí,
0: dice que enseñaba a bailar los típicos bailes de su época de jovencito.
1: Ya, ya.
0: La polca.
1: La polca, la polca, la polca. Claro. Qué bonito.
0: Y me enseñaba a mí, le dijo un cabrón, si yo sé cómo, y yo, con mayor razón, si yo la bailaba en la fiesta, era otro chico.
1: La refalosa también.
0: ¿Ah? La refalosa le salió después.
1: Ah, la refalosa salió. Buena. Pero bueno, bonito, bonito, bonito, bonito. Felicitaciones a todos los colegios que están participando de estas fiestas patrias.
0: Oye, esta mañana, Juanito, disculpa, una gran caravana, cerca de 20 buses desde Viña del Mar con destino a la capital, con personal de nuestra Armada Nacional, a la revista preparatoria de la Gran Parada Militar.
1: Qué bonito. ¿Mañana?
0: Esta mañana iban a la capital, a la gran parada ahí
1: sí,
0: en la elipse del Parque O'Higgins.
1: Sí, va a ser a las 12, ¿eh?
0: ¿La parada?
1: Sí.
0: Va a ser, pero con una cantidad de personal, tanto uniformado y también personal de infantería y motorizado.
1: ¿Ayer pasaron los F-16 también por acá?
0: ¿Sí?
1: Sí, en la tarde. Se dieron una vueltita.
0: Había algunos que andaban medio temerosos.
1: Ah, bueno.
0: Es que el ruido les molesta, vos.
1: Junten miedo, decía yo. Nada más. Junten miedo. Oye, tengo una buena noticia.
0: ¿Cuál, cuál?
1: Nuestro fantástico amigo, el Grillo del Gol, relatará el partido Wanderers ante el Real Madrid Sub-20 este próximo 19 de septiembre en la madrugada. El Grillo del Gol relatará la final intercontinental.
0: ¡Qué premio!
1: Entre Wanderers Sub-20 y el Real Madrid.
0: Merecido por lo demás.
1: Sí.
0: Sí, muy bien, muy bien.
1: Así que bien, felicitaciones. El 19 de septiembre se juega 7:30 de la mañana.
0: Pero que no sean apretados y que lo manden para allá, ¿no?
1: Hora de Chile. Título sí. Intercontinental. Bien. Sí. Una voz caturra detrás del micrófono. Bien.
0: Sí.
1: Qué bonito.
0: Eso te decía yo, qué bonito premio para el grillo del gol. Porque va a ser con sentimiento a relatar ese partido.
1: Ya, ya.
0: Como lo hace siempre también.
1: Sí, no, bueno, a todo le pone sentimiento y entonces. Bueno.
0: Incluso en una oportunidad, sí, la señora le dijo, oye, tú le pones sentimiento a lo que relata, pero nunca le pones sentimiento a nuestra vida.
1: No. Suerte y felicidad, Que lo pasen bien. Gracias.
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0: Vamos a nuestro departamento de prensa.
1: Dos personas fallecidas y dos lesionados dejó un violento accidente de tránsito en pleno centro de Viña del Mar. 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
4: El 88% de los accidentes son fatales. 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

0: 11 de la mañana, 23.
1: Juanito, ¿qué estás haciendo? Me está bromeando que se me soltó el micrófono. No, ahí.
0: No,
1: me estás escuchando.
0: Hola, ahora sí, ¿qué tal?
1: Se cayó,
0: mamá.
1: No,
0: sí, bueno, Alejandra Zamorano está en el estudio A del Festival La Radio en Colores de Chile. Hola, Alejandra, ¿qué tal? Buen día.
1: ¿Cómo estáis, mi Juanito?
0: No, también como usted, pero bien.
1: Juanito, vamos a espantar a nuestro entrevistado.
0: No, por favor.
1: Oye, Juanito, y a todos los festivaleros, súper atentos porque...
0: Él nos conoce de tanto incendio.
1: De tanto incendio. Le vamos a dar inmediatamente la bienvenida al comandante del Cuerpo de Bomberos de Viña del Mar, Concón, don Héctor Cáceres Villanueva. ¿Cómo está, don Héctor? Bienvenido a la Radio
2: bien,
1: Festival.
2: Bien, feliz aquí disfrutando con ustedes de este programa. Todo
1: estaba,
2: risa.
1: Se estaba riendo un rato.
2: Sí, pues, todo risa. La Radio en Colores.
1: La radio en colores. Oiga, don Héctor, vámonos inmediatamente porque ahora hay una actividad, de hecho lo estábamos hablando fuera de micrófono, porque cuando uno dice competencia o actividades físicas es súper tremendo porque ustedes lo hacen además con los trajes. Así que, bueno, este domingo vamos a ver Bomberos en Acción, que es una jornada que va a estar abierta a la comunidad, es de entrenamiento y se va a realizar en el Estadio Sausalito. ¿En qué consiste? ¿Va a ser una competencia? ¿Va a ser una demostración? ¿Cómo es la figura de esta actividad?
2: Muchas gracias por la invitación. Te cuento, esta es una actividad que lo que busca es mostrar a la familia bomberil, a quienes están detrás nuestro, a la comunidad, qué es lo que hacemos los bomberos normalmente en un incendio, sin que tengamos un incendio probablemente tal. Son pruebas, son competencias donde equipos compiten entre sí y muestran en un circuito preestablecido todas las actividades y maniobras que se tienen que hacer en una emergencia, levantar escala, desplegar material, trabajo con agua efectivo, pasar por obstáculos. Es muy, muy entretenido y en esta oportunidad compiten todas las compañías del Cuerpo Bombero Viña del Mar representadas por un equipo y después una selección de Viña del Mar con Cuerpo Bomberos vecinos, hermanos, que nos van a acompañar en esta ocasión. Vienen bomberos de Casablanca, Quintero, Villa Alemana, Quilpué. Así que creemos que va a ser muy, muy entretenido.
1: Comandante, ¿esto desde cuándo ustedes lo están realizando? Porque yo me acuerdo el año pasado también estuvimos hablando de este desafío, de esta competencia, pero usted me decía que llevan mucho tiempo, en verdad, realizándolo.
2: Todos los años la realizamos esta competencia. Lleva el nombre de nuestro primer comandante. Y este año hemos querido hacer algo más participativo para la familia.
1: Ya.
2: La municipalidad nos ha ayudado montones con facilitar el Estadio Sausalito, que es ya le da un marco importante porque hay posibilidad de que la familia vaya, disfrute del paisaje, además de la competencia de bomberos, y hemos querido invitar a la comunidad que se sume a esta muestra de nuestras habilidades.
1: Estamos conversando a esta hora junto con el comandante del Cuerpo de Bomberos de Viña del Mar, con don Héctor Cáceres Villanueva. Comandante, ¿cuánto pesa? A mí me gusta preguntar eso porque eso es lo que me llama mucho la atención. ¿Cuánto pesa el traje de un bombero? El básico, porque cuando ya le agregan los tubos de oxígeno es más.
2: Sí, a ver, el traje más o menos pesa 20, 22 kilos dependiendo del modelo, pero es importante porque si uno se lo pone un ratito probablemente no va a sentir tanto, pero después de un rato trabajando con él, del esfuerzo físico, de desplegar el material, que son equipos pesados, es importante que el bombero mantengan una buena condición física, y en eso en estos últimos tres años le hemos puesto mucho énfasis que nuestro bombero en su condición física vaya en evolución y mejorando.
1: Y ese mismo esfuerzo físico es parejo, ¿cierto? Tanto para hombres como mujeres, exactamente lo mismo.
2: Lo mismo, porque en una emergencia, un incendio no distingue género. Por lo tanto, nuestras mujeres que están en la fila tienen las mismas condiciones, se someten al mismo tipo de entrenamiento, la misma calidad de prueba, y lo hacen muy, muy bien. Son un bombero más dentro de la línea. La línea nos identifica si tenemos hombres o mujeres en ella.
1: Comandante, participaron hace poquito en el Cerro Arriba, porque ese también era tremenda cosa física.
2: Sí, una treintena de bomberos de distintas compañías participó. Se prepararon con mucho tiempo y tuvieron muy buenos resultados, muy, muy buenos tiempos. La verdad es que más que competir por llegar con los mejores tiempos, es una prueba personal. De acompañar también a un cuerpo vecino como el Valparaíso, que es una prueba que reúne bomberos de todo Chile, y Viña está presente con exponentes de todas las compañías.
1: Estamos conversando hasta ahora junto con el comandante del Cuerpo de Bomberos de Viña del Mar, con don Héctor Cáceres Villanueva. Ya, entonces, próximo domingo, este domingo que viene aquí mismito, a contar de las 9 horas, en el Estadio Sausalito.
2: De las 9 de la mañana vamos a empezar a explicar los equipos. La competencia empieza a las 10 en punto.
1: Ya, la competencia comienza a las
2: 10 en punto. Van a haber food trucks para que la gente pueda también comer algo rico, ¿no es cierto? Van a haber módulos que van a tener souvenir, que es emprendedores que le damos la oportunidad y son cosas relacionadas con bomberos. Vamos a montar un pequeño museo donde participan carros reliquia de la región. Viene Valparaíso, viene Quilpué con sus máquinas, más algunas máquinas de Viña, bomberos vestidos a la usanza antigua, donde van a mostrar los uniformes que usaban antes, y los bomberos van a mostrar y van a mostrar básicamente el equipo con el que trabajaban, y la gente conozca un poquito cómo ha ido evolucionando el distinto material mayor del cuerpo bombero.
1: Comandante, ¿esto hasta qué hora es? Porque ya, usted me contaba que en la mañana va a ser la competencia entre las compañías de lo que es Viña Concord. Pero después en las tardes se van a estar midiendo, por decirlo de alguna forma, con los bomberos de las otras comunas.
2: Nosotros creemos que esta actividad va a terminar a eso de las 5 de la tarde.
1: O sea, es una jornada completa.
2: Es completa, completa. Va a haber en algunos lazos entre medio donde va a haber baile entretenido, por ejemplo, hay algunos auspiciadores están desarrollando eventos, nos acompaña gente también del IST que va a tener stand demostrativo. Va a estar bien entretenido, vamos a hacer varias cosas que son, y además que el mismo entorno invita a darse una vuelta a pasear.
1: Así es, ya. Ahí los micrófonos de la radio, haga usted mismo la invitación para el domingo.
2: Bueno, muchas gracias. Invitamos entonces a toda la comunidad de Viña del Mar, no solamente a la familia Bomberil, a las comunas vecinas que nos acompañen este domingo. Es un evento preparado para todo el mundo. La emergencia es una de las labores que relaciona a bomberos con la comunidad. Sí. Pero hay otra que estamos en ayuda, que somos de carne y hueso como ustedes y queremos que nos conozcan, que compartan con nosotros, que vivan con nosotros nuestras experiencias y que conozcan un poco también de nuestra historia.
1: Exacto. Y yo solamente un detallito para que si alguien nos está escuchando y dicen, hoy los bomberos van a estar ahí en Sausalito, obviamente ustedes siempre dejan distintos turnos para, obviamente, si tienen que prestar asistencia a la comunidad.
2: Por supuesto, tanto la comuna de Concón como Viña del Mar van a disponer de máquinas que están en sus cuarteles, preparadas para atender emergencias, gente que está en turno, y en el mismo lugar vamos a tener carros disponibles de modo si una emergencia es mayor, carros para desplazar.
1: Comandante, me quiero adelantar, para los días de 18, por ejemplo, que en el caso de Viña del Mar, que va a estar las fondas de Sporting, en ese caso, bomberos también se despliega, ¿cierto? También están en resguardo,
2: sí,
1: en las cercanías de Sporting.
2: Sí, y todas las unidades que están cercanas al Sporting, que son las unidades del centro, sobre todo la cuarta compañía que está al lado, está a solamente un par de minutos de llegar, la tercera, la primera, la segunda, todas las compañías del centro están con guardias permanentes, de manera que tenemos gente para desplegar en caso de cualquier emergencia, estamos en un minuto en el lugar. Esperemos que no pase.
1: Obvio que
2: pero,
1: no.
2: Pero estamos listos, desplegados.
1: Comandante del Cuerpo de Bomberos de Viña del Mar, Concón, don Héctor Cáceres Villanueva, muchísimas gracias por haber venido a los estudios de la Radio Festival y hacernos esta tremenda gracias. Invitación. Que les vaya bonito.
2: Gracias a ustedes por la invitación.
0: Una consulta.
2: A ver, va
0: a haber competencia de la trifulca.
2: Siempre,
0: ¿o es muy
2: siempre
0: antiguo eso?
2: No, si todavía está.
0: Todavía se usa.
2: Sí.
0: La trifulca. Cuéntele usted para que sepan todo
2: la trifulca es una de las herramientas con las que trabaja bombero en un incendio. El hombre sabe mucho.
0: No,
2: para nada. Yo le creo todo, Juanito. No, todo.
0: No, es una de las... Todavía se usa.
2: Sí, por supuesto, se usa muchísimo.
0: Las trifulcas son uniones para tres.
2: Es tal cual. ¿Cuánto sabe?
0: Uniones para tres mangueras.
2: Permite de una línea principal sacar tres chorros, mangueras. Tres pitones,
0: por favor. Carlitos William también fue bombero voluntario de la calle Blanco.
2: Ah.
0: Ahí en Valparaíso. Lo recuerdo mucho porque siempre entraba por una ventana.
2: Yo no voy a meterme en cosas que no debo.
0: Va a hablar con el comandante Carlito Williams.
3: Oiga, una bonita invitación que ha hecho el comandante de los bomberos de Viña. Ojalá que el estadio Sausalito se vea repleto de público, porque es una manera de dar el espaldarazo que merecen los bomberos por esa labor tan importante de servicio a la comunidad que realizan acá en Viña del Mar, Concón.
2: Muchísimas gracias, muchas gracias.
1: Comandante, Que tenga muy bonito día y que les vaya precioso el domingo.
2: Nos va a ir bien porque nos van a acompañar. Y además que nos está ayudando la radio en colores.
0: Muchas gracias. ¿Qué pasa, mijito?
3: Oiga, máxima precaución a quienes vienen desde Clasilla.
0: ¿Por qué?
3: En dirección a Valparaíso por la ruta 68, porque fíjate que una de estas máquinas grandes, excavadoras, soltó la pala y esta quedó botada en el centro de la calzada. En la ruta 68, dirección Valparaíso, a la altura del enlace al camino La Pólvora. Por lo tanto, mientras no vaya personal a retirar esto, está bastante peligroso porque los conductores que vienen raudos por la ruta le tratan de esquivar y pasan a la pista del costado. Por lo tanto, máxima precaución, por favor.
0: Gracias. 11:34 en Festival.

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0: Faltan 17 minutos para el mediodía. Alejandra Zamorano, invitados también en el Estudio B de Festival. Hola.
1: Mi querido Juanito Alberto.
0: Muy bien, gracias. En este día viernes.
1: Sí, bien, muy bien. Día viernes con un montón de actividades que se vienen en lo que son todo el contexto del 18, porque además también lo estábamos recordando hace un ratito. Hay que pensar que hoy día, si hay tanto acto, es porque también los más pequeños de la casa, o mejor dicho, todos los estudiantes, la gran mayoría, están saliendo de sus vacaciones también y la próxima semana están más libres. Y tenemos muchas actividades y hay una, para variar, bonita y gratuita y para toda la familia. Y para eso vamos a hablar con Marcela Pedernera, que ella, ya la conocemos, emprendedora de acá de Viña del Mar y parte de la agrupación Emprendedores de Viña... Sí, pues... Y socia, ¿cierto? Sí, ¿cómo estás, sí, Marcela? Bienvenida
2: bien.
1: A la radio.
2: Gracias por es la invitación.
1: Es que me dice también soy socia, sí, sí, pues Marce, porque sabemos es. Que tú eres parte de los emprendedores de acá de Viña. Son una agrupación. ¿Cuántos emprendedores son
2: la agrupación? En estos minutos estamos conformando un equipo de 50 personas que vamos a realizar una actividad bajo el patrocinio y, lógicamente, la Municipalidad de Viña del Mar, que somos emprendedores formalizados, sí, y además validados por la Plataforma de Desarrollo Económico, quienes trabajamos comunadamente con el municipio.
1: Exacto. Y traen ustedes la segunda versión de la Feria Costumbrista, que se va a empezar a realizar ahí en el Parque Potrerillos, en la Quinta Vergara. Esto es del 15 al 20 de septiembre. Oye, esto es fabuloso.
2: Sí, la verdad que es una actividad súper importante para lo que es Viña del Mar, ya que queremos que toda la comunidad, todos los visitantes, todos los residentes de Viña puedan tener un lugar de esparcimiento y, lo más importante, que es gratis. La entrada es gratis, los chicos y los niños van a poder ir a jugar con juegos lúdicos gratis, van a ver apadrinamiento de mascotas, o sea, hay una gama súper importante para que todos los viñamarinos puedan ir a disfrutar.
1: Ya, la invitación es del 15 al 20 de septiembre. ¿Desde qué hora hasta qué hora?
2: Ya, comenzamos la jornada el día martes 15 de septiembre de las 10 de la mañana hasta las 20:30 horas, donde damos el pie inicial, obviamente, con el municipio de Viña, y que esperamos, y creo que así debe ser, con la alcaldesa Macarena Ripamonti, que esperamos que obviamente nos acompañe a todos los emprendedores que vamos a estar presentes para darle el pie de inicio. Y lo más importante, todas las familias que se sientan tranquilos, porque es una actividad cero alcohol, justamente por lo mismo, para que todos estén tranquilos, los niños puedan jugar en el parque, estará la zona de food truck, va a haber un patio de comida, Artequim de Viña del Mar también nos apoya en esta gestión.
1: Va a estar funcionando.
2: Va a estar funcionando y van a haber muchos talleres, actividades. Entonces, lo más importante de esta actividad es que la gente va a ir a disfrutar.
1: Marcela, ¿con quién nos vamos a encontrar cuando vayamos ahí a la Feria Costumbrista en el Parque Potrerillo de Quinta Vergara, que comienza el martes 15 de septiembre? Eso es importante, martes 15 hasta el día 20. ¿Con quién nos vamos a encontrar?
2: Nos encontraremos con una parrilla programática que van a ver cantantes, locutores, va a haber un food truck de comidas típicas, van a haber muchos juegos, apadrinamiento de mascota, vamos a tener bandas que lógicamente van a ir a tocar todo lo que es la música concurrente para esta fiesta, y que es lo más importante, porque hay que celebrar como corresponde a nuestras fiestas patrias. Así que estamos muy contentos, la verdad, con esta actividad.
1: Estamos junto con Marcela Pedernera, ella es parte de los emprendedores de Viña del Mar y están haciendo por segundo año esta Feria Costumbrista. Para quienes no los ubiquen, porque ustedes son súper ubicables, porque ustedes se van moviendo a través del año.
2: Itinerante totalmente.
1: Y son muy ubicables y son muy ordenados. Acá también hay una relación súper estrecha porque los hemos ido acompañando. Sí. Ustedes, de repente, por ejemplo, para que nuestros festivaleros ubiquen también los productos, se han ubicado ustedes en Plaza Sucre, se han ubicado en la Plaza O'Higgins, claro, en la Avenida Perú.
2: Así es, hemos estado también en la playa de los marineros. Hemos estado, la verdad, en varios lugares, porque tratándose que el emprendimiento acá en Viña del Mar es bastante itinerante, entonces la verdad que la comunidad ya nos conoce.
1: Sí, pues.
2: Eso es importante.
1: En cuanto a los emprendedores, ¿cuáles son los productos que los emprendedores van a tener durante esos días?
2: Son 50 emprendedores que van a ocupar esta plataforma, donde va a haber mucha artesanía, va a haber bastante manufactura, vamos a tener también varios productos gourmet. La verdad que hay una gama súper amplia de lo que es el tema de la presentación de los emprendedores.
1: Y obviamente que tienen su clientela también que los va siguiendo.
2: Sí, nos siguen.
1: Los va siguiendo, porque por ejemplo en el caso de Marcela, Marcela tiene los té.
2: Sí,
1: tiene todo lo que es
2: todo
1: tetería.
2: Todo lo que es línea de tetería de
1: ahí, por ejemplo, hay otros amigos, es lo que yo me estoy acordando, hay otros amigos que tienen, por ejemplo, todo lo que sea accesorios y cosas de mascotas.
2: Así es, tendemos también emprendedores que bien tienen piedras nativas, minerales.
1: El de las minerales. Claro, minerales. Hay un amigo de las Chile. Minerales, sí. Hay quesos, he visto... tejidos.
2: Así es, ¿cierto? Tenemos muchas personas importantes, porque varios son adultos mayores que siguen creyendo obviamente en sus manos, es el producto que ellos muestran a la comunidad y que es sumamente importante que nos vayan a visitar, porque insistimos, o sea, esta actividad está pensada justamente para la ciudad de Viña y que todos quienes no tengan la posibilidad de celebrar las fiestas patrias en un lugar tan amplio y tan importante como es el Parque Potrerillos, que es un parque muy atractivo y muy bonito, van a poder disfrutar tranquilamente con su familia y lo más importante con sus mascotas, que también vienen siendo parte de la familia
1: y
2: de
1: gratis,
2: cada uno.
1: Es como gratis, un acceso gratis.
2: Todo gratis. Los juegos para los niños van a ser gratis. Vamos a tener premios para las mascotas que vayan disfrazadas con el mejor disfraz para el 18 de septiembre. La verdad que es una actividad muy, muy familiar.
1: Marcela, hagamos el llamado también. Yo creo que es importante porque muchas veces a los... te voy a sacar un poquito de lo que es la feria costumbrista en sí. El trabajo del emprendedor es un trabajo súper sacrificado. Sí. Pero lo veo en tu cara, la alegría cuando ustedes logran este tipo de ferias o cuando logran espacios para poder vender sus productos. Y yo creo que ahí es donde va también la satisfacción. O sea, todo el trabajo ahí es donde se ve reflejado.
2: La verdad que obviamente hoy en día emprender es un... Hay un mecanismo que, claro, se siente que es difícil por el hecho de lo que significa ya formalizarse, llevar tu emprendimiento a un trabajo ya formalizado. Entonces, pero eso no quita de que nosotros como emprendedores sí o sí estamos dispuestos a trabajar con la comunidad, mostrar lo que es emprender, entregar todos nuestros conocimientos a personas que posiblemente también quieran hacer lo mismo que nosotros. Y bueno, frente a eso también está el Departamento de Desarrollo Económico, que también nos ayuda a comprometernos de que todo esto haya una itinerancia para todos los que formamos esta comunidad, que es Emprendedores de Viña del Mar.
1: Marcela Pedernera, te dejo los micrófonos de la Radio Festival para que tú misma hagas la invitación a esta segunda versión de la Feria Costumbrista.
2: Bueno, primeramente felicitar a todos los festivaleros que por años nos siguen y lo más importante es contarle que la segunda Feria Costumbrista de Viña del Mar se va a realizar en Parque Potrerillos del 15 al 20 de septiembre en los horarios de 10 de la mañana hasta las 20:30 horas. Habrán juegos, tradiciones, emprendimiento, food truck, música en vivo, diversión y mucho más. Y lo más importante, recordar también que nuestras mascotas son parte de nuestra familia. Así que agradecidos a la radio, como siempre, y a todos los festivaleros que nos siguen en la radio y en las plataformas. Y además les queremos señalar que también tenemos una plataforma oficial, Feria Potrerillo Vina. Ese es nuestro Instagram, por si quieren preguntar cualquier información con respecto a esta actividad.
1: Eso, así que ahí echa la invitación para todos los festivaleros, también de las otras comunas. Si andan buscando actividades gratuitas,
2: así es, aquí tienen, aquí la van a encontrar.
1: Exacto, del 15 al 20 en Parque Potrerillos, gratuitas desde las 10 de la mañana hasta las 20 horas, de todo un poco, artesanías, comidas, concursos, bailes y juegos para los más pequeñitos, así que es lo más lindo.
2: Que es lo más importante.
1: Marcela Pedernera, muchísimas gracias como
2: usted,
1: siempre,
2: la radio,
1: por venir acá a la
2: siempre
1: radio.
2: Ahí siempre nos están ahí apañando con toda la actividad y eso es importante porque es una radio regional y que apoya a todas las personas que somos parte de aquí de la comuna de Viña del Mar.
1: Así es, apoyamos al emprendimiento.
2: Así es.
1: Marcela, que tengas bonito día.
2: Gracias, Alejandra, por esta entrevista.
1: Gracias a ti. Ahí, mi querido Juanito Alberto, la tremenda invitación, segunda versión de la Feria Costumbrista en el Parque Potrerillos en la Quinta Vergara. Entrada liberada desde el 15 de septiembre al 20.
0: Ok, un millón de gracias, Alejandra Zamorano. 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
0: 17 grados la temperatura del momento en la zona costera Valparaíso Viña. El 45% de los escolares en la región faltan a clase de forma reiterada. 3 nuevos detenidos en la causa por secuestro extorsivo ligada al exfiscal Fodich y también a funcionarios de la PDI. Las detenciones se materializaron en la región metropolitana. Martín de los Santos llega a Chile custodiado por la PDI. El delito que se le imputa es acusado de agredir gravemente a un trabajador en mayo del 2025 en Vitacura. A 25 años de los atentados terroristas en Estados Unidos que derribaron las Torres Gemelas, 11 cosas que cambiaron en los viajes y la vida cotidiana tras el 11 de septiembre, marca un antes y un después en cuanto a la seguridad en aeropuertos. Hay más noticias, el móvil de Festival Carlos Williams Arriola, los ojos de la calle.
5: Gracias, Juan Alberto Sepúlveda Quesada, con lesiones de mediana gravedad causadas al ser agredido con arma blanca, resultó el joven identificado con las iniciales JACG de 20 años. El hecho se registró luego que tres sujetos aparentemente desconocidos ingresaran al domicilio de la víctima, ubicado en la localidad de Chocheo, comuna de San Antonio. El joven, que fue trasladado hasta la unidad de emergencia del hospital local, mantenía en su contra dos órdenes de aprehensión vigentes, emanadas de la justicia, que lo procesa por infracción a la ley 20.000 de drogas. En principio, no se descarta un ajuste de cuentas. Es todo.
0: Gracias. Expresidente de la República Gabriel Boric y conmemoración del 11 de septiembre. Es importante jamás olvidar. Fue encontrado el cadáver de una mujer en una fosa séptica en la comuna de La Florida, en la capital. La data de muerte de la víctima es de entre 1 y 3 meses. Cristian Silva, vamos a traernos la Intercontinental a Valparaíso. Jugando con garra y pasión, el goleador guanderino espera traer otro premio tras el histórico partido frente al Real Madrid el próximo 19 de septiembre y donde Wanderers Sub-20 puede coronarse campeón mundial juvenil. Ya son las 12:03, 17 grados, la temperatura del momento en la zona costera. 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
1: 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Sí. Oye, 50 años toda la vida, media vida, como decía Julio Iglesias. Tiene una canción esa, Julio Iglesias. Pónela ahí a ver si no podemos a contar esta cosa. 50 años creo que se llamaba, o 33 años. 33 años, 33 mejor. Sí, a de 50. 33 años. Esta es bonita, bonita. Julio Iglesias, sí. Ponele color, Julio Iglesias. Wow, cuánto tiempo ha pasado. 33 años. No se puede creer. Oh.

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1: Hola, son las 12 y cuarto, las 12 y cuarto, las 12 y 15. Esta es la compañía de Festival, la red en colores de Chile como tú, no hay otro igual. Aquí estamos con el mercado de las pulgas. Se vende patente de botillería letra A, 20 millones conversables. Llamar al más 569-918-806-86. Se arrienda una pieza en Gómez Carreño con todo incluido, 130 mil. Llamar al 945-231-000. Se vende departamento, dos dormitorios, dependencias y estacionamiento en Los Placeres, Valparaíso, 43 millones. Se acepta subsidio habitacional. Llamar al 954-452-710. Se arrienda una habitación amoblada con cable e internet a persona sola que trabaje. Sector Hospital de Quilpué, 200 mil.

0: llamar al más 569-875-881-53. Y eso sería todo, cambio y fuera, muchas gracias. 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
1: Un vendedor popular.
0: Pero hay que ponerla al comienzo, a ver si, si es que la gente. Esto se tocaba en la alegre fiesta del festival. ¿Ah? Y el control, cuando colocaba esta música en la alegre fiesta, incluía arriba la minifalda.
1: Sí.
0: Sí. 50 años o más. Esta es una canción muy antigua, pero se tocaba en la alegre fiesta del festival todas las noches en los primeros años de programación de la Radio en Colores de Chile. A partir de las 22 horas teníamos alegre fiesta con festival y bailamos este cha-cha-cha. Bueno, ¿cómo se llamaba? ¿Cómo no vas a ver? Escríbalo en el Festival WhatsApp más 569-537-293-25. Nos pusimos difíciles. Lo venden en las panaderías. Todavía hay algunas que preparan pasteles. Es muy chileno esto. Ya, aló, buenos días. Hola.
2: Hola, buenas tardes. ¿Cómo estás, Juan Alberto?
0: Hola, ¿qué tal? ¿Cómo le va? Qué gusto saludarle.
2: Muy bien, a usted.
0: Aquí estoy muy bien. Baje un poquito el volumen de su radio para poder escucharle fuerte y claro.
2: Vale, lo advertiré.
0: ¿Su nombre?
2: Andrés Justiniano.
0: Don Andrés, cuénteme, ¿cómo se llama esta música tan bonita?
2: Mantecadito, de la Guambalí.
0: Y un millón de gracias. Mantecadito de la Guambalí. Gracias.
2: Juan Alberto, ¿le puedo contar una anécdota?
0: ¿De qué?
2: Ahí al lado del correo frente del Lotero Higgins, sí. Hay un señor que con figura grita todo el rato, ¡ay, Juan!
0: Gracias. Gracias, quédese en el teléfono que vamos a anotar sus datos para entregarle el obsequio. Gracias, un millón. ¡Ay, Juan, para todos!

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5: Son las 12:25. Alejandra Zamorano, hola.
6: Hola, mi Juanito Alberto. Oye, te saludo nuevamente porque ahora nos vamos a ir con otro tema, un tema también muy importante, porque es algo que también lo hemos visto en nuestra región de Valparaíso, ajá, que es esto, Juanito, del retiro de cables en desuso. Tú has visto, ¿cierto?, que en los postes de repente uno ve una maraña y de cable y cosas, y no sé, pues de toda esa cantidad de cable.
5: Sí, sí.
6: No sé, pues se usarán, yo creo, ya, pongámosle que sean 10. ¿Y el resto qué pasa? Entonces, para ese tipo de detalles, porque se están empezando a sacar ahora sí masivamente, ajá, vamos a hablar de eso y de otros temas, y le damos inmediatamente la bienvenida a la subsecretaria de Telecomunicaciones, Romina Garrido Iglesia. ¿Cómo está, subsecretaria? Bienvenida a la Radio Festival.
7: Muy buenas tardes, Alejandra, ¿cómo están?
6: Parece que vamos a tener que, porque yo sé que estaba con altavoz, parece que la vamos a tener que sacar porque la escuchamos de lejos.
7: Sí, se escucha muy de lejos.
6: Ahora la escuchamos
7: y
6: perfecto.
7: Y me escucho con retorno.

0: sí, puede ser que se escuche ahí con un pequeño retorno por el lado de nosotros, pero, claro, ahí Rolando me están avisando que se escucha con un retorno, pero a usted la escuchamos perfecto.
1: Perfecto.
0: Subsecretaria, bueno, en estos días la vimos, si no me equivoco fue esta semana, la vimos en Quilpué justamente con esta pauta del retiro de cables en ciertas comunas, pero es algo que estamos viendo ya en distintas comunas de nuestra región, para que nos cuente un poquito también en qué consiste esto.
1: Efectivamente, estuvimos el martes dando la cuenta pública del Ministerio de Transportes y Telecomunicaciones junto con el ministro Luis de Grange, el subsecretario Martín Maquena de Transporte y estuve yo también. Aprovechamos después de partir con el retiro y ordenamiento de cables en la misma ciudad de Quilpué, que es una de las 5 comunas que está considerada para el primer año de estos planes que se han ido generando en la Subtel. Este plan de retiro y ordenamiento de cables es una iniciativa a 3 años, donde se van a abordar 66.000 puntos a lo largo del país, donde ya los municipios, en conjunto con los operadores de telecomunicaciones, las juntas de vecinos, los ciudadanos en general, ya han levantado, identificado estos puntos y se parte ahora con los operativos. En la ciudad de Quilpué, que dimos inicio el día martes, ya hay 416 puntos identificados y se parte primero con las coordinaciones previas con los municipios para poder priorizar estos puntos, obtener los permisos municipales para instalar a las cuadrillas donde están estos puntos georreferenciados y se parte con el retiro y ordenamiento de cables que, como tú bien señalabas, requiere esta distinción, ¿verdad? ¿Cuál es el cable que está en desuso y cuál es el cable que se está usando? Exacto. El cable que está en desuso es el cable que se retira y el otro se ordena para que queden las ciudades también más seguras y más bonitas, ¿verdad? Con los cables que no van a desaparecer porque son necesarios para las telecomunicaciones, ¿verdad? Pero quedan ordenados y se identifica también la basura aérea y se retira esta basura aérea. Como le decía, estamos partiendo este año con 5 comunas en la quinta región, incluida Quilpué, Papudo, Viña, Valparaíso, y me falta una, y luego seguimos con el San Antonio, ¿verdad? Es la quinta comuna y el segundo año se incorporan otras comunas y el tercer año otro grupo de comunas más. 10.000 puntos en total en toda la quinta región de los 66.000 puntos a nivel nacional.
0: Subsecretaria, este retiro de cables va a ser por parte de, en este caso, del ministerio o lo van a trabajar en conjunto con las mismas empresas, porque acá también hay una responsabilidad de las empresas que van dejando estos cables, vienen, llegan, hacen una nueva conexión. De hecho, también hay un cambio actualmente que es también a fibra óptica. Perdón, sí, estoy bien, hay cambios bien, ahora. Sí. Entonces, sí. Ese costo que es sacar esos cables, ¿al final los va a llevar el ministerio o también va a ser compartido con las empresas?
1: No, mire, esta es una normativa que tiene ya bastante tiempo y que costó que se reglamentara para poder partir y contempla dos regímenes. Uno, que es el permanente de mantener y ordenar los cables que están actualmente en las regiones, y un régimen que la normativa denomina transitorio, que es hacerse cargo de la basura aérea y del ordenamiento de un stock de cables ya identificado. Nosotros como Subtel lo que hacemos es coordinar esta tarea. Esta tarea corresponde y es financiada y es ejecutada por los operadores de telecomunicaciones. ¿Quién identificó estos cables? Bueno, los mismos operadores de telecomunicaciones, los municipios que se comunicaron con Subtel durante el 2025 y donde se hizo este levantamiento, como le decía yo, de los 66.000 puntos a nivel nacional y de los 10.000 puntos que hay actualmente en la región de Valparaíso. Los operadores de telecomunicaciones son los que asumen el costo de este retiro de stock de basura ya identificado y las municipalidades, junto con Senapred, junto con Subtel, son los que también van coordinando e identificando lo que pasa a futuro, porque los cables, como le decía, se están utilizando y se van a seguir utilizando. Hay cambios de tecnología, ¿verdad?, del cobre a la fibra óptica, situaciones de emergencia que pueden ocurrir, una lluvia, un viento, un choque, lo que sea que puede afectar infraestructura aérea, ¿verdad? Y eso tiene que atenderse y se atiende por el régimen permanente. El plan de retiro y ordenamiento de cables lo que hace es abordar un stock de basura aérea y de cable, entre comillas, desordenado, ¿verdad?, que hay que ir a,

0: ordenar y es un trabajo que ya se hizo con los municipios y ahora se va a empezar a ejecutar.
1: Maravilloso, sí, porque lo hemos visto en la ejecución. Estamos conversando a esta hora junto con la subsecretaria de Telecomunicaciones, Romina Garrido Iglesias, precisamente de este retiro de cable. Subsecretaria, yo le quiero hacer otra pregunta porque de hecho usted también lo mencionó entre medio, Senapred. Y nosotros, bueno, nuestra región de Valparaíso, lamentablemente hemos sufrido con emergencias. ¿Cómo va eso? ¿Cómo ustedes también han evaluado el tema de las emergencias, de las alertas que estén funcionando, que esté todo bien conectado, hay nuevas tecnologías? ¿Qué es lo que está haciendo por esa área la Subsecretaría de Telecomunicaciones? O el ministerio, mejor dicho.
0: Bueno, nosotros mantenemos una coordinación constante con Senapred y le prestamos mucha asesoría técnica, justamente, porque lo que usted menciona, el despacho de las alertas SAE, depende de la infraestructura de telecomunicaciones y de la conectividad, ¿verdad? Y de que todos estemos en posesión, ¿verdad?, de un teléfono celular que sea capaz de recibir esas alertas.
1: Claro.
0: Nosotros estamos en permanente coordinación con ellos, se hacen pruebas. Y hasta el momento no hemos presentado mayores fallas en la recepción de las alertas SAE. Por supuesto que si estamos en una situación crítica, donde se cayó hasta la infraestructura que se denomina crítica, valga la redundancia, va a ser más complejo poder recibir esas alertas. Nosotros estuvimos permanentemente monitoreando, lo monitoreamos de manera preventiva y también cuando estamos en la emergencia del despacho de estas alertas SAE y que sean efectivamente recepcionadas por los teléfonos celulares, donde también aquí nosotros tenemos una coordinación con los operadores. Por eso es muy importante también cuidar la infraestructura de telecomunicaciones. La infraestructura de telecomunicaciones no toda es infraestructura crítica y estamos también, la región de Valparaíso lamentablemente tiene fuertes índices de vandalismo y cada vez que se afecta una infraestructura porque se roban una batería, porque se roban los cables, lo que se está haciendo es afectando justamente que las personas puedan recibir estas alertas que son sumamente importantes cuando estamos en una emergencia.
1: Obviamente el llamado es que si alguien ve algo así delictual es avisar inmediatamente a carabineros porque, como usted lo dice, es algo que nos deja al final sin una alerta eventual de una emergencia.
0: Efectivamente, nosotros monitoreamos de manera permanente que del parque total de antenas que existen a nivel nacional, no todas las antenas son infraestructura crítica. ¿Qué significa esto? Que tiene que tener una autonomía cuando se corta la luz, dicho en simple, ¿verdad?
1: Claro.
0: Porque las telecomunicaciones funcionan con electricidad, esa es la fuente de energía. Por eso cuando se corta la luz, se va de a poquito degradando el servicio de telecomunicaciones hasta que finalmente podemos quedar sin telecomunicaciones, pero es porque no tenemos luz. Algunas de las antenas tienen respaldo energético con baterías, con bencina, ¿verdad? Con otras fuentes, como puede ser incluso paneles solares. Pero estamos viendo un fenómeno y en la región sobre todo vamos a tener una mesa de seguridad a finales de este mes, porque la región de Valparaíso lamentablemente es la tercera región con más robo de infraestructura. Ya no son cables, que fue de lo que partimos conversando, porque hoy en día los cables, la mayoría es fibra óptica, que es plástico. Entonces ya no tiene mucho valor, ¿verdad?
1: Exacto.
0: Como lo tenía el cobre previamente. Ahora lo que estamos viendo es el robo de baterías y el robo de estos implementos que entregan energía a esta infraestructura que es muy importante para poder dar estas señales de emergencia y es la que nosotros mantenemos permanentemente monitoreada y en coordinación, como le comentaba, con Senapred.
1: Subsecretaria, el tiempo en radio es acotado, pero se lo quiero preguntar igual porque yo lo he visto también a través de las redes sociales y es el tema de la conectividad en general, no solamente en nuestra región de Valparaíso, sino que la conectividad que existe en Chile. La conectividad que nosotros tenemos ha ido aumentando, ¿cierto? Y estamos como casi ya abarcando la totalidad del territorio o todavía nos faltan partes.
0: Mire, por supuesto que todavía tenemos algunas brechas digitales, sobre todo en zonas rurales, en zonas más apartadas, pero que es muy menor. Hoy en Chile tenemos más de 10 millones de conexiones 5G. Nosotros proyectamos que en los próximos años las conexiones 5G van a superar las conexiones 4G. Yo creo que esto se va a pasar muy, muy, muy, muy, muy pronto. Yo creo que en las próximas estadísticas ya vamos a ver esa diferencia. Hoy en Chile estamos en el tercer lugar en el mundo en velocidad de Internet hogar,
1: sí,
0: según el índice de la UCLA. Entonces,

0: Entonces, tenemos una infraestructura digital de clase mundial y de la cual sentirnos muy orgullosos y que responde tanto a inversión de los operadores como también a la gestión de la propia Subtel, que a través de los distintos gobiernos se ha mantenido muy estable en cuanto al incentivo y el fomento de las telecomunicaciones. La quinta región también tiene altos índices de conectividad. Nosotros vemos, de acuerdo a nuestras estadísticas, que la adopción de fibra óptica, por ejemplo, en la quinta región, que es la internet que llega a los hogares por cable, supera el 96% de las conexiones y el 5G alcanza un 95% de las conexiones en la quinta región. Entonces, somos un país del cual sentirnos muy orgullosos por esto. Tenemos brecha digital todavía y algunos sectores de los cuales estamos atendiendo específicamente en la quinta región, como Coyihuay, algunos sectores de Casablanca, Laguna Verde, ¿verdad? Donde queremos incentivar también a través de las contraprestaciones en los concursos de espectro y en las medidas regulatorias que nosotros podamos disponer, poder llegar también a esos sectores. Pero en las zonas urbanas estamos bastante bien, nuestra brecha todavía se mantiene en algunas zonas rurales que nosotros estamos atendiendo de la quinta región con especial relevancia.
1: Subsecretaria de Telecomunicaciones, Romina Garrido Iglesias, le queremos dar las gracias por este contacto telefónico con la Radio Festival y obviamente para una próxima oportunidad en que esté en nuestra zona, la dejamos muy invitada a nuestros estudios.
0: Muchas gracias, Alejandra. Que tengan una buena tarde.
1: Gracias, bonito día.
0: Gracias.
1: Ahí entonces, querido Juanito Alberto, estábamos conversando junto con la subsecretaria de Telecomunicaciones de Romina Garrido Iglesias y estábamos hablando de esto tan importante que ya lo hemos hablado nosotros en la noticia, que es el retiro de cables. Ya lo estábamos viendo en Quilpué, lo hemos visto acá en Viña del Mar, en Valparaíso y bueno, como ella también mencionaba, en Papudo, en San Antonio, que también están incluidos. Así que una buena noticia y también una buena noticia, que eso también se había visto, el tema de la conectividad en nuestro país, ahí también lo confirma la subsecretaria, es uno de los mejores países, que tercero a nivel mundial, en cuanto a conectividad y tener banda ancha en tu casa, Juanito Alberto.
2: Ok, gracias Alejandra Zamorano. Buena información para todos. Son las 12:38.
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2: Oye, oye, faltan 12 minutos para la una de la tarde. Pero ¿cómo? Si iba a hablar ahora con el concejal. No, se lleva el bien. 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Muchas gracias por estar en la compañía del festival. Concurso. Este es fácil. ¿Cómo se llama esto? Lo tocamos en la alegre fiesta del festival. ¿Cómo se llama? Ya. Y le regalamos inmediatamente un contento y una alegría por estar siempre en la compañía del festival, la radio en colores de Chile. Vamos.
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2: Era buena la alegre fiesta. Todos los días de las 10 de la noche hasta que se terminaba la radio, 1 de la mañana. Saludos de los auditores que nos llamaban por teléfono. Es, y bueno, cumpleaños, en fin, santo. Día de Orlando y Rolando. Rolando, seguro que ya tiene listo el santo. Nadie ha escrito al más 569-537-29325. Ahí tienen que escribir. Esta canción se llama tal cual. Y puede ser confitado o tostado, como le guste. Es muy buena esta canción.

0: Ya, la mejor la
1: Pero sí, sí.
2: ¿Cómo se llama el tipo que toca el timbalero? Mira, mira, mira. Escucha, escucha, escucha. ¡Vuélvete loca!
1: Oh, ya, ya, ya, ya. ¿Cómo se llama? Ya tenemos un llamado. Buenas tardes.
3: Buenas tardes.
1: Buenas tardes. ¿Cómo se llama usted?
3: Melania.
1: ¿Cómo?
3: Melania.
1: Melania. Hola, Melania. ¿Qué tal? ¿Cómo le va? Qué gusto saludarle, Melania. Estamos listos. ¿Cómo se llama esta canción?
3: Maní.
1: El maní. Gracias, Melania. Felicitaciones, Melania. Gracias, Melania.
3: ¿El manicero?

0: El manicero, mira. Muchas gracias, Melania. Oiga, quédese ahí en el teléfono que le vamos a tomar todos los datos de para entregarle el regalito en colores del festival que tenemos para todos los amigos que participan en los 50 años en colores de la Number One. Gracias, Melania. Quédese en el teléfono.
1: Gracias, usted.
0: No se vaya. Ay, Juan. ¿Tú sabes que Roberto Carlos grabó esta canción? A todo ritmo. Sí, el manicero. Roberto Carlos. 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

0: En el marco de la conmemoración del 11 de septiembre, el Comité Permanente de la Conferencia Episcopal de Chile llamó a construir una memoria basada en la verdad, la justicia y la reconciliación.
1: La entidad católica manifestó la necesidad de mantener una cercanía sincera y misericordiosa con quienes fueron víctimas de graves violaciones a los derechos humanos, así como con quienes sufrieron la muerte o la desaparición forzada de familiares.
0: Valparaíso, 32 familias porteñas recibieron las llaves de sus hogares en el proyecto Quebrada Horizonte, ejecutada por Mimbu. Se construyó en 2 edificios de 4 pisos cada uno, los que se integran a la pieza urbana del sector de La Laguna en Los Placeres.
1: Las familias beneficiadas con estos departamentos están encabezadas principalmente por mujeres, quienes junto a sus hijos, parejas y cercanos no ocultaron su emoción de poder abrir las puertas de sus hogares con llave.
0: California, Sofía Contreras y Ramiro Frick Órdenes vuelven a hacer historia en California, Lindy Hop.
1: Los bailarines chilenos de swing se quedaron con el primer lugar del National Jitterbug Championship, uno de los campeonatos más exigentes de esta disciplina, el swing.
0: La pareja viajó hasta Los Ángeles, California, para participar en la competencia, consiguiendo nuevamente el título que ya había obtenido la pareja en el 2024, convirtiéndose por segunda vez en campeones del certamen en el California.
1: Santiago, en el marco de un proceso investigativo por el homicidio calificado en el que fallecieron 4 menores de edad, hecho ocurrido en el 14 de julio del 2024 en Quilicura, Carabineros, en coordinación con la Fiscalía ECO, logró la detención de un sujeto que mantenía orden judicial vigente por su participación en los hechos.
0: Las diligencias especializadas desarrolladas por Carabineros en la comuna de Quilicura permitieron establecer la ubicación de un sujeto identificado con las iniciales JBCS de 17 años y de nacionalidad chilena.
1: Tel Aviv, el ejército israelí dinamitó infraestructuras subterráneas enterradas bajo las colinas de Ali Taher, un sitio estratégico recuperado por Israel a Hezbollah hace unos días.
0: La explosión causada por los más de 1.000 kilos de explosivos utilizados en la operación provocó un temblor equivalente a un terremoto de magnitud 4,1, según la agencia sismológica estadounidense.
1: Valparaíso, el ministro de Relaciones Exteriores de Chile, Francisco Pérez Mackenna, impulsó la candidatura de Valparaíso para albergar a la Secretaría Ejecutiva del Tratado de Alta Mar, conocido como Acuerdo BBNJ, y cuya sede será definida en enero del año 2027.
0: Durante la conmemoración del 55º aniversario del Comité Oceanográfico Nacional, el canciller chileno afirmó que la elección de la ciudad puerto de Valparaíso representaría un hito para Chile y el continente.
1: Santiago, el ministro de Hacienda Jorge Quiroz anunció la implementación de medidas para reactivar la economía, respondiendo así a críticas sobre el enfoque siempre a largo plazo que plantea el gobierno.
0: Durante un seminario, destacó la importancia de una ley de reforma al mercado de capitales y sobre el acceso a la vivienda.
1: El ministro de Hacienda, Jorge Quiroz, defendió la agenda de reformas estructurales, señalando que su ministerio puede atender todas las urgencias actuales, como construir un futuro mejor.
0: Santiago, tras un año y medio de cuestionamientos administrativos, el gobernador de la región metropolitana, Claudio Orrego, afirmó estar en una etapa de recuperación política, luego que el Tribunal Calificador de Elecciones, Trisel, rechazara su destitución.
1: Expresó Claudio Orrego su descontento sobre la falta de sustento de las acusaciones, alegando que perjudicaron tanto su imagen personal como la del gobierno regional.
0: Bueno, criticó a los consejeros.

0: por buscar poder de manera política en lugar de a través de elecciones.
1: Valparaíso, el Consejo Municipal Porteño aprobó el estudio de prefactibilidad para la ampliación de la vida útil del relleno sanitario El Molle, ubicado y adjudicado a AESA Consultora S.P.A. por 160.376.948 pesos.
0: Este estudio evaluará su viabilidad técnica, económica, ambiental y operativa con un plazo de 150 días para los informes de las cuatro etapas.
1: La alcaldesa de Valparaíso, Camila Nieto, subrayó la relevancia del estudio para proporcionar certezas y para avanzar en soluciones a largo plazo con el gobierno.
0: Santiago, en el marco de las próximas celebraciones de fiestas patrias, la Confederación Nacional de la Pequeña, Mediana Industria, Artesanado y Cooperativas de Chile, CONUPIA, lanzó una campaña destinada a promover la preferencia por productos, servicios y emprendimientos nacionales.
1: Bajo el concepto Este 18 elige Chile, prefiere PYME, la iniciativa busca poner en valor el trabajo de los artesanos, pequeños comercios, productores locales, emprendedores y pequeñas y medianas empresas chilenas.
0: Papudo, el municipio local avanza en la eliminación de cables en desuso y reorganización de redes de telecomunicaciones, abarcando 125 puntos en 8 sectores.
1: Con un 60% de avance, las obras en las principales calles papudanas continuará hasta mediados de octubre.
0: A pesar de estas mejoras, se implementará una segunda etapa para prevenir futuras acumulaciones, ya que la demanda de nuevos servicios sigue creciendo día a día.
1: Limache, el biministro de Economía y Fomento y Turismo y Minería, Daniel Mas, y el gerente general de Cercotec, Henry Azurmendi, encabezaron el lanzamiento del pasaporte Turismo Wellness.
0: Esta innovadora iniciativa fue desarrollada por 12 emprendedores de los rubros del turismo y gastronomía de la provincia de Marga.
1: Ellos buscan, a través de un pasaporte de bienestar, ofrecer una experiencia integral a quienes los visiten y al mismo tiempo potenciar el desarrollo económico del sector de la Campana.
0: Vamos al fútbol.
1: ¿Por qué?
0: Porque mañana sábado tendremos fútbol disputándose la fecha número 23 de Primera División.
1: Ñublense Everton jugarán a las 12:30 del día de mañana sábado en el Estadio Bicentenario Nelson Oyarzún.
0: Esta mañana, a primera hora, partió el plantel evertoniano en bus rumbo a Chillán.
1: Cobresal enfrentará a Coquimbo a las 3 de la tarde en el Estadio El Cobre de El Salvador.
0: Mañana sábado, a estadio lleno, Palestino recibirá en su casa, en el Municipal de La Cisterna, a Universidad Católica.
1: El domingo 13 de septiembre, el siguiente es el Features.
0: Deportes La Serena, Universidad de Chile, a las 15 horas en el Estadio La Portada.
1: Colo Colo jugará ante Deportes Concepción 5:30 de la tarde en el Estadio Monumental.
0: Cierra la programación de domingo el encuentro entre Audax Italiano y O'Higgins de Rancagua en el Bicentenario de la Florida a las 20 horas.
1: La programación continúa el lunes 14 de septiembre en Primera División con el partido Unión La Calera Deportes Limache 20:30 horas en el Estadio Nicolás Chaguán.
0: Postergado estará el partido entre Universidad de Concepción y Huachipato en el Estadio Alcaldesa Esther Roa Rebolledo en la región del Biobío. Ya, no hay más.
1: ¿No hay más?
0: No.
1: Ah, ya. ¿Y vamos. ¿Y el ascenso, no?
0: No, no. Ah, lo que vamos debiendo.
1: Ok.
0: Ya. No se vaya. Ya llega el festivalazo.

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0: Juanito, pero ¿cómo le va, mijito?
1: Hola, Carlito William, ¿qué tal? ¿Cómo te va?
2: Hola, tío.
0: Estoy contento.
1: ¿Por qué, mijito?
0: Porque me diste una muy bonita noticia esta mañana, Juan, al ¿sí? señalar que el grillo del gol, nuestro querido y estimado Pato Barrera, va a ser el relator de la transmisión internacional del partido entre Wanderers Sub-20 y el Real Madrid.
1: Sub-20 también. Sí, allá en el estadio Bernabéu, Santiago Bernabéu. Lo va a transmitir TNT.
2: Gracias por el dato, cabrón.
1: ¿Ah? TNT Sport. Ah. Él trabaja en ese lugar.
0: Oye, pero bonito. Entonces van qué privilegio. ¿Sabes por qué?
1: ¿Por qué?
0: Porque él es wanderino.
1: ¿Por qué es privilegio?
0: Porque él es wanderino.
1: Ah, por eso lo hicieron.
0: Claro.
1: Ah, guau. Wow.
0: Consentimiento.
1: Yo pensé que era del otro equipo.
0: Que no, hombre. ¿Qué pensé? Lo que pasa es que él en su
1: pero
0: papel
1: se había
0: de...
1: juntado con Guarelo antes.
0: Oye, lo que pasa es que él en su rol de, de relator de fútbol tiene que ser imparcial para
1: ahí
0: todos.
1: Está. Me llama Guarelo.
3: Gracias.
1: Y yo, ¿qué?
0: Ya. Tiene que ser imparcial.
1: Imparcial.
0: Pero no, eso no significa que el Pato Barrera sea del otro equipo.
1: Ah, ya. Pero yo supe eso porque se había juntado con Guarelo.

0: Y ahí, ¿qué dicen los amigos que ya comienzan a escribir?
1: Aquí planeando las fiestas patrias y el asado dieciochero.
0: Oye, mañana sábado.
1: Mañana sábado.
0: Bonita fiesta tradicional de septiembre en la población René Schneider de Chorrillos. Parte a las 2 de la tarde.
1: ¿A las 2?
0: Con la participación del Orfeón Comunal de Viña del Mar.
1: ¿A qué va? ¿Eso lo dirige?
0: El director.
1: Gracias.
0: Va a estar Pasión y Folclore, entre otros. El Caballero de la Cumbia.
2: ¿Y quién es?
0: ¿Y sabes quién cierra?
1: No.
0: La Will Sound.
1: Pero si es fiesta de dieciochera, ¿qué tiene que ver?
0: Pero si en la fiesta de dieciochera se baila de todo, pues. Vamos a tener folclore en la tarde, con el Pasión y Folclore. Vamos a tener a los grupos que hacen un tributo a los Jaivas.
1: Ah, ese güey.
0: Sí.
1: ¿Tributo a los Jaivas?
0: Tributo a los Jaivas.
1: Ah, qué bonito.
0: Pastel de Jaivas. No,
1: pastel de Jaivas.
0: Oye, una bonita actividad entonces mañana desde las 14 horas en la multicancha de la población René Schneider en Chorrillos Alto.
1: Ok, gracias por invitarnos.

0: piden hasta el número de zapatos porque participaron con concurso. Bueno, muchas gracias por la invitación.
1: Sí, la intención es la que vale.
0: Claro. Beto Silva.

0: Oh, Yanedel, saludos para ustedes, muchachos titulares de verdad. Caterina Augusto Insulza también nos escribe. Luis Gómez Fuentes, Pepito López, Osvaldo Vargas Caballero. Anda ahí más abrigado que notero del matinal. Si es que tengo frío, pues, ¿y cuál el problema? Los titulares, pura juventud. Johnny César Cadiú Caro. Chiquillos, que tengan linda tarde junto a nosotros con sus noticias y copuchas. Ya están aquí los atletas de la festival. Buenas tardes, chiquillos, ¿cómo están? Que tengan bella jornada. Están planeando quién compra las empanadas y las chichas. Tengo ganas de tomar un vasito de chicha. Mónica González, que tenga lindo fin de semana. Yo por acá en Olmué, Quebrada Alvarado.
1: Hola.
0: Preparándose y preparándome la mansa cazuela. Me llegó un WhatsApp.
2: ¿Qué dice el WhatsApp?
0: Para este 18 yo lo espero con las arepas.
1: ¡Ay!
2: Saluda, mensajero del amor.
0: Buenas tardes.
2: Buenas tardes.
0: Dándole color a este viernes maravilloso, empecemos al tiro a conocer los principales titulares en la presente edición del Super Festivalazo. Dos rounds a todo color y preparado por los fabulosos.
3: ¿Con qué ropa?
0: Del departamento de prensa de festival.
2: Oye, la versión que faltaba en la historia.
0: A ver.
2: Confirman a Luis Jiménez en primer plano.
0: Que entre el infiel. Llega luego.
2: Ya está ok la nómina de la selección chilena de fútbol que dirige el Nico Córdoba.
0: Que el de arriba nos pille confesados.
2: Decomisan más de 700 kilos de alimentos en fiscalizaciones por fiestas patrias en nuestra región de Valparaíso.
0: Se andan varios vencidos.
2: ¿Ah, sí?
0: Sí, y no nos referimos a los alimentos.
2: Tan autorreferente que te han de escuchar. De esto, lo otro y aquello en este super festivalazo que aquí comienza con el aporte de...
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4: Fuera los secos.
2: Primer round.

0: Me llegó un WhatsApp.
1: ¿Qué dice?
0: Se vienen las fiestas patrias y usted, ¿cuándo va a venir?
1: ¿Quiere que le vaya a zapatear ahí?
0: Exacto.
2: ¿Con qué ropa?
1: Ya, ¿qué pasó?
0: Sin ropa. Con zapatos guasa nomás. Se viene la fiesta patria, compadre.
1: Se viene la fiesta patria.
0: Y ya sabemos que en Chile hay tres cosas que suben más rápido que la espuma del terremoto:
1: el entusiasmo, el consumo
0: y
1: la conversación sobre quién pone la plata para el asado.
0: Ipsos ha encuestado a 1,000 personas, Lalo, para conocer cómo vamos en esta celebración del 2026. Y hay un dato que queda clarito acá.
1: El chileno podrá estar preocupado por la economía, pero las fiestas patrias no se suspenden, señor.
0: Un 39% dice que va a gastar lo mismo que el año pasado. Un 29% reconoce que gastará un poquito más.
1: ¿Y el 28% que gastará menos?
0: Es que ya está mirando la empanada y preguntando, ¿eh? ¿Y no tendrá una más chiquitita?
1: Empanada de coca.
0: Son 8 lucas la entrada a la Ramapo.
1: Oye, ¿entre quiénes gastarán más?
0: Ramapo Oficial.
1: ¿Acá en Viña? No. No, son fondas.
0: ¿Fondas?
1: Sí.
0: Ah, bueno.
1: Oye, más...
0: ¿Se cobrará la entrada?
1: Al recinto en la tardecita.
0: Ya.
1: El 70%...
0: Pero hay una parte gratis de las 12 hasta las 2.
1: Hasta las 2, ya. Claro. Después hay que, ahí tú entras con el carnet de identidad nomás.
0: ¿De 12 a 2?
1: Y con paciencia para esperar hasta la noche el show.
0: Ah, ya.
1: Oye, el 70% dice que harán las mismas actividades del año pasado, pero con precios más altos.
0: ¿Cómo? O sea, mismo asado, misma familia, misma...

0: onda. Pero ahora la billetera queda haciendo terapia.
1: Hablando de celebraciones,
0: ¿qué pasó?
1: Las fiestas patrias, Juanito, son lejos la celebración favorita de los chilenos.
0: Sí, señor.
1: Fíjate que 54% las elige por sobre Navidad,
0: mira,
1: que llega al 26%. Y el Año Nuevo, con apenas un 6%. Y...
0: se acabó la discusión.
1: Navidad tiene regalos. Año Nuevo tiene fuegos artificiales.
0: Pero el 18 tiene empanada, asado y terremoto. ¿Qué queréis más la patria?
1: Oye, cuando preguntan qué significan las fiestas patrias, el 38% de nosotros los chilenos responde que son una tradición chilena.
0: Un 23% dijo que son una oportunidad para reunirse con la familia y con los amigos.
1: Los que tienen familia.
0: Ah, bueno, no lo molesto.
1: Y un 20% las relacionó directamente con la celebración de la independencia.
0: Aunque hay otro porcentaje que las relaciona con una actividad fundamental.
1: ¿Cuál, oye?
0: Preguntar quién trajo el carbón.
1: Ahora, preguntamos, ¿qué vamos a hacer durante estas fiestas patrias?
0: Usted tiene bastante compromiso.
1: Sí.
0: El 70% dice que hará un manso asado.
1: Ya. ¿70%?
0: Sí, el 65% mira, se reuniría con familiares y amigos. Un 54% pondrá la bandera en su casa.
1: Un 45% aprovechará el feriado para descansar.
0: Y un 37% verá la parada militar en su casa porque comienza a las 2.
1: Otro 37% irá a una fonda, a una ramada o a una celebración como joven Lalo.
0: Es decir, Chile se divide en dos grandes grupos.
1: ¿Cuáles serían?
0: Los que van a la fonda,
1: ¿ya?,
0: y los que dicen que van a descansar, pero que terminan en la fonda.
1: Ahora tenemos una información fundamental para la seguridad nacional.
0: ¿Cuál?
1: La gastronomía.
0: La empanada de pino, por supuesto, sí, es la favorita con un 46%.
1: Segundo lugar para el asado con un 27%. Debe ser con carne argentina. Porque Argentina salió segunda.
0: Oh, y aquí no hay debate. Porque la empanada puede ser de pino, queso o mariscos.
1: Ah, pero el terremoto...
0: ¿y? Ese capaz de convertir una conversación tranquila en una cumbia en menos de 5 minutos.
1: Oye, a propósito...
0: ¿de terremoto?
1: Precisamente el terremoto lidera, fíjate, entre las bebidas típicas con un contundente 49%.
0: Sí, claro, los cabros ya no toman chicha ni otra cosa, sino solamente terremoto.
1: Me acordé de lo que tomaba nuestro antiguo jefe de prensa, Óscar Valdés, en esta época.
0: ¿Qué?
1: Mistela.
0: El vino chileno alcanza un 17% de brindis.
1: El vino escuchó ese resultado y dijo, bueno, por lo menos sigo siendo patrimonio de la mesa.
0: Pero el estudio también preguntó por algo más profundo. El orgullo de ser chileno.
1: Y aquí hay buenas noticias.
0: A ver.
1: Porque un 69%... dice sentir mucho orgullo de ser chileno, pero mucho, mucho orgullo.
0: Además, un 63% siente mucho orgullo de vivir en su región y un 55% por vivir en su comuna.
1: Y el 100% se considera festivalero.
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1: Atrás sin golpe.
0: Se acabó el primer round, gracias.

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0: Son las 13:35.
1: Fuera los second.
2: Segundo round. Oye, Juanito, fíjate que mañana sábado, acá en el local de Afumubi, ubicado en calle Valparaíso 765, se va a desarrollar un bingo solidario. Los cabros del call center Ripley están organizando este bingo que va a ir en directa ayuda a los campeones sin límites, que son niños de la Teletón, campeones sin límites. Esto va a comenzar a las 5 de la tarde aquí en Afumubi, calle Valparaíso 765. Un entretenido bingo para compartir, para reír, jugar y sobre todo para aportar a esta hermosa causa que es la ayuda a campeones sin límites con niños de la Teletón. Mira, artistas invitados: Lily Tonk, la doble de Adele. Va a estar también un grupo de mariachis: Pablo Gatica, con el mariachi. Entre vino y tequila le vamos a poner color ahí también. Va a haber un esquinazo también. No, va a estar muy bonito esto. Mañana sábado desde las 5 de la tarde acá en Afumubi, calle Valparaíso 765.
3: Gracias, Carlito.
0: Juanín Donoso, buenas tardes, titulares. Saludos para el Juanito, Carlito William, Joven Lalo, linda tarde y un excelente fin de semana. Claudita Álvarez, saludos desde Pitama, chiquillos lindos por acá, recuperándome junto a mi gatita de un ataque de un perro agresivo de un vecino.

0: Pero cómo.
1: Por favor.
0: Marcelito San Martín Gómez, saludos para ti, Marcelito. Erika Aguilera, muchas gracias. María Angélica Bustamante Mancilla, Cedil, Jacqueline Montiel, Blanquita Urrea y Jorge Isaac Guerra. Y saluda a mi amigo Luis Chanta Maquiavelo, que mañana
1: ¿ya?
0: estaría de aniversario de matrimonio.
1: ¿Con su esposa, la señora Margarita, o con alguna otra pareja?
0: Ruth Nahuel Pan, Vivi Gondre Muñoz, feliz viernes. Saludos para todos, muchas gracias. Me llegó un WhatsApp.
1: ¿Qué dice?
0: Esto viene del sur. Mi mamá le manda saludos. Voy la próxima semana.
1: Oye, a propósito, Luis Armando Maquiavelo y su esposa Margarita Domínguez van a celebrar el aniversario de matrimonio en el Cerro Alegre, en la casa de un amigo.
0: Ya.
1: Dice Maquiavelo que le resulta mucho más económico celebrar sus actividades familiares en la casa de amistades, porque así no paga ni uno.
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0: Ya, date una vuelta. La mayor hazaña jamás vista en la historia de nuestro país volverá a la pantalla del cine.
1: Perdón, Juanito, ¿de qué estamos hablando?
0: ¿De qué crees tú?
1: No te hagas el misterioso, suelta la info mejor, hombre.
0: Fíjate que acá hace 16 años que ocurriera el histórico rescate de los 33 mineros de la mina San José de Atacama, se va a emitir una miniserie. Contará con imágenes inéditas de lo que fue la zona ubicada en el norte del país y que en algún momento generó, hace 16 años,
1: mira cómo pasa el
0: la
1: tiempo.
0: Atención de todo el mundo.
1: Aún lo recuerdo.
0: Tiene usted buena memoria, compadre.
1: Es que estoy haciendo como habitualmente lo hace Joven Lalo.
0: ¿Cómo qué cuestión?
1: Estoy comiendo hartas pasas. Mientras más arrugaditas, dijo Lalo, son mejores.
0: Me llegó otro WhatsApp.
1: ¿Qué dice?
0: Acuérdense de mí, que vivo en Reñaca. El rescate de los mineros chilenos. Carrera contra el tiempo.
1: Así
0: se llama el lo que se están grabando.
1: ¿La producción?
0: Sí.
1: Ah, ya.
0: Este es el nombre de la producción, que contará con un relato exhaustivo del desastre que ocurrió en agosto del 2010.
1: Mira.
0: ¿Te acuerdas? Dejó 33 mineros atrapados a casi 800 metros bajo el desierto de Atacama.
1: Me recuerdo, porque en esa oportunidad el rescate, que se concretó a mediados de octubre de ese año, generó atención en todo el mundo.
0: Bueno, pero si hicieron hasta películas de esta situación, hay una que siempre la pasan.
1: Claro, pero son mejores las películas que se pasa a mi compadre todavía por acá.
0: Oye, la serie está realizada por el equipo que se llama Blood Films, ganador en los premios Emmy.
1: Oye, perdón, pero ¿cuándo y dónde se va a estrenar esta nueva serie de los 33 mineros?
0: La serie contará con 3 episodios, los que se estrenarán el próximo 26 de septiembre en el servicio de streaming Disney Plus.
1: Perdón, ¿esa es la del ratón Mickey?
0: Of course.
1: Ya, cuenta.
0: La producción contará con imágenes inéditas y grabadas con celulares. Dentro de la mina.
1: ¿Cuál mina?
0: Pero ¿de qué estamos hablando? De la mina San José de Atacama.
1: Porque... Ah, ya, ya. ¿Y qué más va a tener?
0: Conmovedoras entrevistas a los sobrevivientes, familiares y rescatistas.
1: O sea, será para llorárselas toda esta miniserie.
0: Además promete ofrecer el relato definitivo de los 69 días en que los rescatistas trabajaron contra reloj para salvar a los mineros atrapados mientras ellos luchaban para poder sobrevivir bajo tierra con muy poco alimento y agua, terrible.
1: Oye, no nos vayan a querer vender la pomada a los gringos, po.
0: ¿Por qué?
1: Porque prometen el relato definitivo del incidente ese y los chilenos...

0: vivimos todo lo que pasó, así que no nos pueden pasar el gato por liebre los gringos.
1: La producción pertenece al National Geographic y está dentro de la franquicia de Carrera contra el Tiempo, donde también se encuentra el huracán Katrina.
0: Saludos para una amiga de nombre Katrina.
1: Carrera contra el Tiempo, ganadora del premio Critics' Choice de documentales a mejor documental histórico.
0: Ya, ¿y cuál otra?
1: Tsunamis, Carrera contra el Tiempo, ganadora de los premios Emmy en la categoría de mejor documental histórico.
0: ¿Y qué esperamos entonces?
1: Esperamos que esta miniserie se haga un buen trabajo retratando uno de los momentos más duros que han vivido, que ha vivido nuestro país en la minería.
0: Claro.
1: Y que afortunadamente terminó con el final feliz.
0: Como allá.
1: Del rescate de los 33 mineros.
0: Como el del pan de azúcar.
1: ¿Cuál?
0: Final feliz.
1: Ah, bueno.

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0: Marito Camblor me pide enviarte un saludo, pero bueno, no me dice para Juanito Alberto.
1: ¿Qué dice?
0: Sino para el Trifulca.
1: Es que ya vino el comandante del Cuerpo Bombero de Viña del Mar a la entrevista para invitarnos para una fiesta bomberil que van a hacer.
0: El ejercicio del domingo.
1: El ejercicio del domingo. Sí,
0: abierto a todo público.
1: Y
0: en
1: yo
0: el
1: ahí,
0: Sausalito.
1: Y de repente le dije, la Trifulca, va a haber competencia de Trifulca.
0: Claro.
1: No. Y me dijo así, como extrañó que supiera yo exactamente de qué se trata. Entonces me dijo, sí, tiene que haber.
0: La Trifulca es la que bifurca, pero en vez de bi, tri.
1: Claro.
0: O sea, tres.
1: Tres. Claro. Puede alimentar tres pistones.
0: Claro.
1: Es.
0: Oye,
1: parece... ¡Es la Trifulca! Ay, yo sé que se armó la Trifulca.
0: No, esa es otra cosa.
1: Esa es otra cuestión.
0: Oye, parece que en Puchuncaví...
1: Donde el campo se junta con el mar.
0: Hay mucho, mucho viento.
1: ¿Por qué?
0: Porque un señor que vio caminar a don Marco Antonio Canales... Dice que no podía caminar derecho.
1: ¿No?
0: No.
1: ¿Iba para allá y para acá?
0: Claro.
1: Oh.
0: Dicen que es como la tijera que usan los sastres. Zig-zag.
1: Hay nómina.
0: ¿Para qué?
1: Para los habitosos de la selección chilena.
0: Yo pensé que era para el asadito que está preparando don Andrés para nosotros los funcionarios de la radio.
1: Sigue esperando sentado. A propósito, presentó la cuestión de ir al concurso de...
0: Ahí estamos, las tratativas.
1: Allá.
0: Porque habría que hacerlo la próxima semana.
1: La próxima semana.
0: Oye, ¿qué pasa?
1: Pero estamos sonados hoy.
0: ¿Por qué?
1: Y pidieron papel de antecedente, po. No.
0: Oye, pero no te preocupes, que no es el que te vienen en la casa. Ay. Oye, ¿qué pasa con la nómina de La Roja?
1: Nicolás Córdoba, qué buen entrenador, fantástico, tan metódico. Dio a conocer sus convocados para la fecha FIFA, que viene donde Chile va a enfrentar a Canadá, Estados Unidos y México. Puros mundialistas.
0: ¿Tres partidos?
1: Sí, pues tenemos tres oportunidades para...
0: ¿Qué cuestión?
1: Para perder, po.
0: No. ¿Qué pasó?
1: El listado del técnico interino, todavía está interino, Nicolás Córdoba. Incluyen novedades, se vienen novedades, y también tiene tres invitados, tal como lo define la Asociación Nacional de Fútbol Profesional.
0: Pero, perdón, ¿a qué se refiere con invitados?
1: A eso, po, que son invitados nomás.
0: O sea, no lo sabes tú.
1: No lo saben ni la NFP, y que lo voy a saber yo.
0: Ya, pero ¿quiénes son los invitados, po?
1: Te los nombro.
0: Ya.
1: Thomas Dean

0: Columbe, Jetsen López.
1: Ese Tomás no es de allá de Cabo Verde.
0: No.
2: ¿Y quién es?
0: Zidane Yáñez. Tres jóvenes jugadores nacidos fuera del país, pero que poseen lazos con Chile y lazos de esos lazos buenos.
1: Oye, ¿ellos son los invitados?
0: Sí, pues son cabros jóvenes que aseguramos antes en otros países. Columbe tiene 19, juega en el Español B. Yeah. López tiene 19 y forma en el equipo Sporting Braga, donde era su amiga.
1: ¿Cuál?
0: Braga.
1: Sonia Braga.
0: Sonia Braga. Y Yáñez.
1: ¿El Pato Yáñez?
0: No, Yáñez de 18, juega en el Nashville.
1: Oye, ojalá que uno de ellos sea al menos el dedo chico del pie de Alexis Sánchez en el futuro.
0: El arco también muestra novedades en nuestra selección.
1: ¿Por qué?
0: Está Cristian Bravo, de gran campaña en Huachipato.
1: Ah.
0: No fue considerado en esta pasada Tomás Guillier, el compañero de Alexis Sánchez en el Montreal.
1: No, pero le faltó el Nacho González del Everton en la portería. Po.
0: En defensa reaparece Paulo Díaz, quien había estado fuera de las últimas convocatorias. También han sido llamados nombres como Jonathan Villagra y Marcelo Morales.
1: Mira, más que nómina nacional, esta es una nómina centralista.
0: ¿Por qué?
1: Puros jugadores del Colo-Colo y la U. Po.
0: En la zona de volante destacan César Pérez, Leandro Hernández y Agustín Arce. Y en ofensiva Soma, Maximiliano Gutiérrez, recientemente vendido al Dinamo de Moscú.
1: ¿Y el Maximiliano Cherato Nague?
0: No. Y repite Nils Reichmuth.
1: Oye, ¿y eso es todo lo que tenemos?
0: No, sí, también tenemos ya nuevos líderes para esta generación.
1: ¿Como
0: por ejemplo? Lorenz Vigoró, Benjamín Kusevich, Gabriel Suazo, Rodrigo Echeverría, Felipe Loyola, Vicente Pizarro, Marcelino Núñez, Darío Osorio, Ben Brereton y Lucas Cepeda.
1: Te sugiero algo.
0: A ver.
1: Pongámonos a rezar por el futuro de Chilito.
0: La Roja jugaría ante Canadá el 26 de septiembre.
1: Yeah.
0: Luego irá contra Estados Unidos el día 29 de septiembre. Y cerrará todo ante México el día 6 de octubre.
1: Y de pasadita,
0: ¿qué cuestión?
1: Cerremos por fuera si no ganamos ningún partido.
0: Y el banderito va a jugar el sábado 19 de septiembre, Wanderito Sub-20, a las 7:30 de la mañana, hora de Chile, con el Real Madrid Sub-20.
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0: Tarita, me acaba de llegar un festi WhatsApp.
1: ¿Qué dice?
0: De recreo, pasé a buscar las empanadas en la Bimbo, mi papacito.
1: Muchas gracias. Bueno para recibir WhatsApp.
0: Me los manda. Saludos, compañeros, acá escuchándoles en Cuba. Venceremos, dice Guillermo Maggini.
1: Ubícate, pues, Maggini.
0: Maggini, abrazo para ti, Maggini. Gracias por escribirnos. Eres muy amable.
1: Ese venceremos se refiere al partido del Wanderito con el Real Madrid.
0: Mira, ahí está la fotografía que nos manda Maggini de los maravillosos paisajes de los que él está disfrutando.
1: Mira.
0: Carolina, acá.
1: Buen paisaje ese, ¿ah?
0: Acá escuchándoles en mi Cuba, compañero. Julio Ernesto Jofré Cofré, saludos a los grandes pensadores. Juanito Donoso, Claudita Álvarez. Bueno, gracias a todos, gracias, muchas gracias.
1: Oye, perdona, pero no es por ser cagüinero, ¿eh?
0: O nos gusta el chisme.
1: No, lo que pasa, Juan, la teleserie que involucra a Gala Caldirola,
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1: Coté López y Luis Mago Jiménez, sumará ahora un nuevo capítulo.
0: Mira, a ver qué pasa.
1: Se ha confirmado que el exfutbolista llegará a primer plano a contar su versión de la polémica.
0: El Luis Mago Jiménez.

0: Sí.
1: Eso, eso,
2: De
1: eso,
2: esta
1: eso.
2: manera se completaría el puzzle al ser el último involucrado que faltaba para romper el silencio en este programa de farándulas.
0: O sea, la patita coja de la mesa.
2: Claro, y esto luego de las entrevistas de Caldirola y López que arrasaron en sintonía, incluyendo un controvertido enfrentamiento televisivo.
0: O sea, amigas y amigos,
2: ¿qué van a proponer?
0: Vamos a proponer hacer un picoteo y con algo para tomar.
2: La versión que falta de la historia.
0: ¿Así?
2: Así lo señala la estación de Chilevisión Machás al anunciar la participación de Jiménez en este estelar de farándula. El hombre arribará desde Qatar para contar su verdad.
1: Eso sería todo.
0: ¿Desde Qatar?
2: Desde Qatar.
0: Les debe haber salido baratito, ¿ah?
2: Y todo luego de que la española Caldirola revelara su...
0: Es buena para hablar, pero no es Lora.
2: ¿Qué? Revelara su infidelidad.
0: ¡Infiel!
2: Al engañarla con su ex esposa.
3: ¿Quién es?
2: López. ¿La engañó en Gómez Carreño?
1: ¿Qué?
2: ¿Fue a misa?
3: Claro. Oh. ¿Y quién es?
0: Y después se fue a pegar en el pecho.
2: Ah, después se fue a pegar, ¿no?
0: El mago Jiménez.
2: Sí, sí, sí.
0: Y se ponía con las manos así, como claro, pidiendo perdón.
2: Pidiendo perdón. Quebrando la relación.
0: Pues. Claro, y para que el curita lo viera, ¿eh? se sentó en la primera fila.
2: Ah. Y los planes de matrimonio que tenía con Caldirola.
0: Caldirola.
2: Sí.
0: Listo.
2: Bueno, ¿listo qué?
0: Tengo una tablita de sushi que ya encargué para la noche.
2: ¿Para qué?
0: Para ir a ver al infiel.
2: ¡Oh!

0: 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Llegué a la iglesia de...
1: ¿La San Juan Evangelista?
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1: ¿La de Gómez Carreño?
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1: La situación sinóptica nos muestra un margen anticiclónico con una línea.

para volver en la tarde a las 5 con un entretenido programa como siempre aquí en la Festival. Sin chistes, sin censura. Eso fue Historia del Pasado. Conversábamos con Juan Alberto Reyes. Entretenido los chistes sin censura. Las 14 días con 7 minutos, Eduardo Lalito Órdenes Pérez Cotapos en la sala de sonido. ¿Cómo estamos, joven? Bien, compadre, aquí estamos listos ya para iniciar el gran festival el día viernes, preparándonos para el fin de semana. Queda poco para el 18.

En el día de Orlando y Rolando, saludamos tempranito a Rolando Pérez, nuestro ingeniero de sonido que tenemos aquí en el festival desde muy temprano, a las 6 de la mañana, está de onomástico en este día. Saludos reiterados para Rolando Pérez, el homenajeado en este día por su santoral. Lalito ahí en la sala de sonidos preparando ya su delito mágico para recibir los llamados, los contactos a través del Festival San, mensaje de audio para los saludos de la tarde de viernes, pues más 569-537-293-25. Súper fácil. Tiene como 5 años y todavía no me lo aprendo. Más 569-537-293-25, no me sé el número mío.

¿Cómo andamos con el tiempo a esta hora, Lalito? Vamos a revisar de inmediato la condición meteorológica que tenemos en este momento por acá en Viña del Mar. Dice así, 17 grados la temperatura termómetro, ¿eh? Lo que estaba previsto para hoy como máxima probable, justamente 17 grados. La sensación térmica, igual, 17 grados. Gran nubosidad, ¿eh? Estamos con nubosidad parcial. Humedad 56%, viento 18 kilómetros por hora. Ojo con el índice de radiación ultravioleta. En estos últimos días, mejor dicho, semanas, ha estado bastante alto. Y tener cuidado, usar bloqueador solar desde ya. Las 14:15.

0: Ya son las 14 con 18 minutos en el plano internacional. Bueno, en este día, viernes, con mucho respeto lo vamos a decir, de todas maneras, de acuerdo a las creencias de cada uno, pero hoy se celebra el Rosh Hashanah, el Año Nuevo Judío.
1: ¿Qué?
0: Año Nuevo Judío, en este 11 de septiembre. La comunidad israelita celebra el Rosh Hashanah, Año Nuevo Judío, una festividad religiosa de antigua tradición para recibir al nuevo año que comienza de acuerdo al calendario judío. Este año judío es una festividad religiosa con una duración de 2 días, que marca el comienzo de las altas fiestas judías cada otoño. Significa cabeza de año en hebreo. Se celebra en el mes de septiembre del calendario gregoriano. En el año 2026 se celebra entre el 11 y el 13 de septiembre. 11 y 13 de septiembre, son 2 días. Esta festividad religiosa es igualmente conocida como el Día de las Trompetas, ya que de acuerdo a la tradición se utiliza un instrumento de viento denominado shofar y es elaborado con el cuerno de un animal kosher cuyo sonido simboliza el toque de una trompeta cuando un rey es coronado por su pueblo. Bonita la historia, ¿eh? El Rosh Hashanah se inicia al anochecer del primer día, el séptimo del mes del calendario hebreo, con el sonido del shofar, el cuerno, para despertar a las personas de su letargo. Conmemora la creación del primer hombre según la Torá. Para la comunidad judía residente, indudablemente, con nuestro respeto, feliz año nuevo para ellos.

Son las 14:23, 14:23 en la festival. Hoy es el día del Panamericano del Maestro de Aula. De los profes.

0: pero es el Día Panamericano. Existe un día nacional propio de nuestro país, hay un día internacional también de los maestros, de los profes, y este es el Día Panamericano de los Maestros de Aula.
1: Gracias por el dato, Carlos.
0: Se instituyó en Argentina y traspasó para todas las fronteras para ser celebrados en este día.

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0: Ya nos va a faltar 26 minutos para el 15, 26 para el 15. Saludos de nuestros oyentes festival. Ya tenemos el primer WhatsApp de la tarde. ¡Aló!
1: Gracias. ¿Qué datos necesitas? Se llama Genoveva de Tránsito Donoso Lara. Falleció ayer a las 18:50, a las 18 horas. Y sus funerales serán el domingo en el Parque del Mar a las 10:30 horas de la mañana. Los velorios están siendo ahora en el Parque del Mar, de 9 a 18:30. Gracias.
0: Agradecemos ahí el
1: datito. Cuatro hijas, Roxana, María Angélica, Marcela y Claudia. Fue la mejor mamá del mundo. Un beso al cielo.
0: Agradecemos el mensajito ahí de la señora y, si es posible, cuando son obituarios, enviar mensaje escrito. Claro, mensaje escrito con todo el detalle, el nombre de la persona que partió lo alto, la misa, si hay velatorio previamente, claro, pone ahí también el velatorio, se va a realizar en tal parte, la misa de despedida en tal parte y la sepultación dónde va a ser. Esos datos son importantísimos a través de un mensajito escrito, más cómodo, ¿cierto?, que el audio, ¿ya? Eso le pedimos a la familia también, a ver si lo puede mandar de nuevo para tenerlo en el obituario para esta tarde y mañana en la mañana. ¿Tenemos otro festival WhatsApp? ¡Hola! ¡Aló!
2: Hola, negrito.
0: Marcelita,
2: no, por aquí, a punto de almorzar un rico puré con guatitas a la italiana. Buen regreso a casa, se me cuidan. Saluditos a todos los festivaleros, que somos muchos. Chao, chao, Marcela.
0: Algo de italiana le entendía a la Marcelita. Puré, guatitas a la italiana. Ya. Un amigo mío le conoció la guatita, pero a una italiana.

Nada más, son 20 minutos que falta para las 15, 20 para las 15 en la Festival La Radio y Colores de Chile, preparándonos para el día 1 de octubre, cuando vamos a cumplir los 50 años de vida de Radio Festival. Y para el 18 con mayorras, y salió el 17 festivo, ¿no? Ya, listo.

0: El Bomba Festival Zambia, qué bueno. Aló, hola, buenas tardes. Aló.
1: Estimado amigo, señor Ernesto Collado Martínez.
0: Don
1: Oiga,
0: Tito.
1: Le cuento, en Olmué está precioso, maravilloso.
0: Me imagino.
1: De primavera. Me estoy comiendo un asado, lo estoy pasando total.
0: Ya.
1: Ya. En el pensamiento te mando un poquito de asado.
0: Ya.
1: Ya, saludo a todos ustedes. Y estoy esperando las cuecas, bo, porque
0: ya,
1: estoy tomando un vinacho,
0: ¿eh?
1: Así que podría bailar una cueca.
0: Ya.
1: Estoy bien, saludos desde Olmué.
0: Desde Olmué, Don Tito. Ahí en la página musical chilena, Lalito, que viene a las 15, ¿cierto? Pasadito a las 15. Ahí tocamos una pata completa, tres pies de cueca. ¡Aló!
2: Hola, buenas tardes, amigo.
0: Buenas tardes.
2: Festival. Negrito para escuchar una obra, dama. Saludos cordiales para acá de Villa Alemana, para acá de Mica Francisca y Francisco, para acá, por aquí estamos escuchándolo ahí la radio ahí, bien, y nos entretiene. Oiga, que tengan una bonita tarde ahí, bonito día, que salga el solcito, y eso pues, de aquí cuidándonos, la salud con mi hija acá, y yo cuidándomelo. Constantemente tomándome los remedios que me dio el urólogo por 6 meses.
0: ¿Ya?
2: Ustedes saben ya lo que es. Así que bueno, un saludito a ustedes, un abracito a todos ahí de la Radio Festival.
0: Igual,
2: que
0: pues.
2: Que venga un buen 18, a pasarlo bien a ustedes.
0: Muy bien, pues.
2: Un saludo, un abracito de la fan mío y para acá.
0: Saludos para ustedes dos. Chao. Pues. Gracias, que esté muy bien, pues. Saludos por allá, por Villa Alemana también. Yo pensé por la voz que era el amigo del el Cobre Loíno. Sería ahí un cierto parecido. Yo creo que el Cobre Loíno hoy día no va a aparecer.

baile para usted nomás, pues, como quiera. Oye, ¿sí? Don Tito, a propósito allá de Olmué, se ríe cuando menciona el asado, ¿eh? Parece que la conciencia se le remueve un poco.

Para que no queden dudas, ¿por qué hoy es el Día Panamericano del maestro de aula? Bueno, se celebra cada 11 de septiembre en conmemoración del fallecimiento de Domingo Faustino Sarmiento. Fallecimiento que ocurrió en 1888. Quien impulsó, era profesor jefe de Óscar Valdés, creo. Quien impulsó la educación pública en Argentina. La fecha fue establecida por la Conferencia Interamericana de Educación en 1947 para honrar, no hay por qué, pues, la labor del maestro en el continente americano. Mira, a comienzos del siglo XV y como resultado de las políticas públicas de universalización de la educación en el mundo, surgió la idea de conmemorar la labor docente. Diversos estados establecieron días especiales dedicados a honrar al docente por su labor en su país. Por eso que yo les señalaba anteriormente que Chile tiene un Día Nacional del Maestro, Día de los Profesores, y también existe un Día Internacional de los Maestros de Educación. Y también el Día Panamericano que estamos conociendo, que es hoy 11 de septiembre. Así que para todos los maestros, especialmente para mí, tengo dos profes yo, una de danza y una de inglés. Orgullo de papá. ¡Felicidades!

Bonito, ¿eh? Gracias, Lalito. Dedicado a todos los maestros de aula, que hoy es el día panamericano, ve ustedes. Faltan 3 minutos ya para las 15.

0: distinta a lo que éramos nosotros en esos años, pero claro. Pero igual es una tarea hermosa.
1: Sí, sí.
0: Así que le deseo una buena tarde a usted, señor Collado, a todas las personas que trabajan con usted.
1: Con el Lalito.
0: Y gracias por acompañarme durante el día con la radio.
1: Un abrazo.
0: Saludos desde Viña del Mar. Le saluda Martita.
1: Martita.
0: Buena tarde. Hasta luego.
1: Martita. ¿Será la Martita que yo conozco de Gómez Carreño? ¿Será la Martita ella? A ver si te lo aclara Lalito. Porque no dijo de Viña del Mar nomás, no dijo de qué parte era. Pero por la voz como que estoy asimilando que fuera la Martita de Gómez Carreño. A ver si ella nos dice ahí si es efectivo o no. Ahí vamos, por la voz me parece que es nuestra amiga de Gómez Carreño, la Martita de Gómez Carreño. Pero más conocida como la Miriam, le dicen allá en Gómez Carreño. Sí. Ahí seguramente va a mandar un mensaje de audio diciendo sí o no, si estoy equivocado o no. ¿Ella es? ¡Calla! Ella era, ¿viste? Sí, pues la Martita tiene una voz. Con razón la hija también es profesora de música, dijo, ¿cierto? Con razón, pues está la beta, está la sangre, está ahí. De tal palo, tal astilla, pues. Mire, la mamá es un excelente músico, excelente cantante, canta las misas espectaculares, se ganó el cielo con la voz que tiene. Tiene un hermano también ahí. Y muy importante, por supuesto, dentro de la iglesia. Así que saludos para Martita, conocida como Miriam, en el coro de ángeles de la Basílica de Gómez Carreño, que dirige ahí el purpurado, el cardenal Raúl Marchal Zúñiga. El cardenal me dice, chita, que le pones color negro en la radio, si apenas soy un pobre cura, ¿no? Purpurado, le digo yo. Son las 15. Gracias, Martita Miriam, por el saludito ahí. Un abrazo para usted. Es una emoción grande tener hijas o hijos que son educadores, profesores. Eso es lo más maravilloso que hay en el mundo. Ellos entregan sus conocimientos y buenos conocimientos a los chiquillos con mucho sacrificio. Eso de estar preparando pruebas, estar preparando.
2: ¡Qué lindo!
1: De repente son las 3, las 4 de la mañana y ahí están en pie, ya duermen una hora y se levantan. ¿Para qué? Para ir con la sonrisa de siempre a recibir sus cabros en la puerta y decirle buenos días, niños, ¿cómo amanecieron? Eso no todos lo hacen. Las 15 con 10.

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1: Así es, Festival. Pues aquí tenemos el mercadito de la pulga. Ponga mucha atención, algún datito le puede interesar. Se busca arriendo de departamento en Las Palmas. Placeres para adulta mayor. Se paga hasta 250 mil pesos. Llamar al 99-52-51-697. Arriendo casa, dos dormitorios más dependencias, patio y estacionamiento en Viña. 300 mil pesos mensuales. Llamar al 930-282-555. Se vende auto Ford Fiesta, año 1995, papeles al día, 900 mil pesos, es del año 1995. Llamar al teléfono 983-788-216. Se vende un sillón Imperio relleno, combinado con plumas, 100 mil pesos conversables. Llamar al 983-782-216. Se vende una cocina de cuatro platos, 30 mil pesos. Teléfono 933-377-278. Se compra lavadora a precio módico. Comunicarse al 950-178.

8286. 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

0: Vamos a nuestro departamento de prensa.
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0: Ya faltan 25 minutos para 16 aquí en el Festival de Radio y Colores de Chile, celebrando aquí. ¿Tenemos fútbol hoy día o no, Lalito? ¿No hay fútbol hoy día? No, ayer nomás fue el partido de Cobreloa con Antofagasta y 0-0 el marcador. Guandarito se mantiene en la punta ahí como primero de la tabla de posiciones en la Liga de Ascenso 2026. Me contaba el Lalito que vio el partido y dice, fome el partido, fome. No, llegada al arco, 3 durante 90 minutos. Sí, del partido va entretenido. Hay uno pendiente de la fecha esta, la 25, que es San Felipe San Luis, que se va a jugar, está programado para el 30. El 30 de septiembre está programado, sí. Esto es por el tema de que el Wanderer tiene el compromiso internacional. Se va a jugar con Madrid. Por eso que se aplazó ahí toda esta fecha para San Felipe y San Luis. Se juega el 30 ese partido. Bien. Y por la Liga de Primera, mañana juega. No hay partido de día viernes. Mañana. A las 12:30, Ñublense Everton, tempranito. Cobresal, Coquimbo Unido a las 15 horas y a las 20, Palestino Católica. Esos son los compromisos que tienen en Primera División para este sábado. Tenemos un festival WhatsApp de saludo. Sí, aló. Hola. ¿Qué?
1: Hola, mis guapetones, ¿cómo están? Mi Lalito, mi negrito, el señor periodista, espero que estén bien. Ay, pensé que no voy a poder bailar, pero usted, negrito, me baila una cuota por mí, pues, ya. Y también un copetito también, pues, haga saludcita, pues, aunque sea uno, ya.
0: ¿Linecita?
1: Ya que estoy alcohólica anónima y no puedo hacer nada, así que, porfi, pues, ya. No sea malito, que estén bien. Un saludo grandote y muchas felicidades a mi radio amiga, que va a estar de cumpleaños. Pensar que no voy a poder ir tampoco, pero bueno. Igual están en mi corazón y en mis pensamientos y en todo. Ya, un abrazo gordote. Muchas bendiciones para todos los festivaleros, que son muchos. Una guanderina y portiña de corazón. Eso. Cuídense. Vienen bien a casita. Y negrito, cuide su garganta. Ya,
0: sí.
1: También, ¿vale?
0: Sí, ahí la cuidamos.
1: Un cariñoso saludo para todos. Bendiciones. A cuidarse mucho, ¿vale?
0: Gracias.
1: Y vale una cuequita por mí también.
0: Ya, ¿sí? Listo.
1: Ahí ya, te... negrito, no lo molesto más. Cuídese mucho. Bendiciones.
0: Chao. Después vamos a tocar una cuequita. Vamos a tocar una cuequita ahí. Después más ratito ahí. Cuando nos vamos, ¿cierto, Lalito? Al término ahí, vamos a terminar ahí con una cuequita nomás para la estimada oyente de la festival que dijo que le gustaban las cuecas. Pues, estamos en septiembre, pues. Claro, estamos en septiembre. Faltan 22 minutos para las 16.

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0: Dos, palabras populares, su origen y significado en el decir del chileno por... Segunda temporada. Vamos a ir para la tercera ya, ¿no? ¿A fin de año?
1: Sí.
0: Vamos a ir a la tercera temporada. 3 años. ¿Eh? Y hay chilenismo, refranes y otros más para rato todavía. Porque siempre estamos aquí en el festival, sobre todo preparándonos para el 1 de octubre, tirando la talla. ¡Tirar la talla!
2: ¿Qué cosa?
0: O echar la talla también, como dice el güey. Oye, tírate una tallita, ya. O echa la talla. Oye, qué bueno para echar la talla. Sí, como tira la talla el otro. ¿Qué significa esto de tirar la talla? Significa contar chistes, bromear, decir tonterías agradables, simpáticas, o simplemente pasar un buen rato conversando de forma divertida, quitándole seriedad a una situación. Decir algo gracioso para causar risa y aligerar el ambiente. La palabra talla aquí se refiere a un chiste o a una broma, no a una medida de ropa. Talla, talla grande, talla media, talla chica.
2: ¿En serio?
0: Tenía que salir la talla chica. No se refiere a medida de ropa, se refiere a algo alegre. Y se usa comúnmente para referirse a la habilidad de ser chistoso, animoso o para animar una conversación, como echar la talla un rato, para hacer reír, a relajar a la gente. No tiene nada que ver con la ropa ni la estatura, sino con el humor y con la diversión. Por ejemplo, vamos a tomar un café y echamos la talla un rato.
3: Obvio.
0: ¿Te parece o no? Es ir a conversar. ¿Cómo que yo pago? No, bo. Yo estoy haciendo la invitación, la idea es mía. La acción posterior es tuya, o sea, pagar, po. ¿Cómo voy a pagar yo? ¿Cómo que no hay, me voy a dejar solo? No, porque si me dejáis solo, tengo que pagar yo, po. Ir a conversar, ir a reírse. Otro ejemplo, oye, no te enojes, si solo era una talla. Solo era una broma. Es súper bueno para tirar la talla, siempre nos hace reír. ¿Por qué? Porque es bueno contando chistes. El origen y el contexto.
4: ¿Y quién es?
0: De esto, Juan Alí, Juanito Alberto. La expresión viene de la idea de tallar o de cortar algo como una madera para crear una forma. Pero en Chile evolucionó para referirse a una frase espontánea que corta el hielo, corta el frío o saca una sonrisa en un ambiente a veces gélido. Es muy común en la jerga chilena y se usa en conversaciones cotidianas para conectar y divertirse. En resumen, echar o tirar la talla es una expresión muy chilena para referirse a la broma, el chiste o el humor ligero en una conversación. Que hay algunos que no les gusta de repente que uno eche la talla, ya es otra cosa, pero después vamos a hablar de los amargados. No, pero eso cuento aparte, después viene esa palabra. En cierta radio de la región hay unos locutores y animadores que son buenos para echar la talla.
1: ¿Qué?
0: ¿Qué radio será esa?
4: ¡Felicidad!
0: Justamente, Muñoz. Porque lo pasamos bien, reímos, porque liberamos endorfinas y estamos sanitos, vivitos y coleando. Y la idea es también traspasar esa alegría a quienes nos escuchan, para que también estén felices y contentos. Y sanitos, lo más importante. ¡Vamos a seguir echando la talla!

Una banana de esas bien verdecitas, frita. ¡Oh, qué rico! ¿Banana frita o no? Sí, pues se parte en lonjita, se tira a la sartén con aceite, poquito aceite, con un poquito de aceite de oliva, por ejemplo, banana frita. Y después la llevas al plato y le echas un poquito de mermelada a tu gusto encima. ¡Oh, qué rico! Perdón. Y no se olvide que si de carne se trata, ¿qué tenemos que pensar dónde ir a comprar? ¡No lo piense! Vaya directo. Oye, terminamos el turno a las 9 y día, Lalo. 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

Son las 16 con 13 minutos, 16 con 13 en la festival. Lalito, tengo un saludito. ¿Podemos, Lalito? Sí, sí puede ser, porque es un saludo internacional. Va a salir de la frontera chilena, se va a ir directamente a España. Sí, donde por allá escuchan la festival. ¡Hostias! Manden para estas fiestas una pierna, Paco. ¿Qué? ¿Cómo que no te basta con la que tenés? Ya. Te fuiste por otro lado, Lalo, ¿viste?

Saludos para Trini Arancibia Campos. Fíjate que Trini Arancibia, ella está radicada en España mucho tiempo y nos mandaron una solicitud de saludo de cumpleaños para ella, que el próximo 18 va a celebrar su cumpleaños feliz. Está bien anticipado el saludo, pero tú sabes que la abuelita Ana Nelly Astudillo, a sus 101 años, no mide fechas ni horarios ni tiempo. Entonces pensó que era mañana 18 de septiembre, entonces por eso nos dijo si le podíamos mandar el saludito a su sobrina Trini y su amiga Trini del alma, que está de cumpleaños. Le dijimos, pero abuelita, si falta una semana, güey. Me dijo, miguito, ya tiene que entender que a mí se me olvidan las fechas. Me dijo, ¿le puede mandar un saludito a la Trini, por favor? Tranquila, abuelita, le vamos a mandar un saludo entonces. A la Trini Arancibia Campos, del alma, de parte de Ana Nelly Astudillo, del negro Sergio también. Saludos para usted por allá en España, que el próximo 18 va a cumplir un año más de vida. Saludos para ella, con mucho cariño, desde Miraflores Alto, sector El Maitén, donde vive la abuelita Ana Nelly Astudillo, con sus 101 años de vida, junto a su Lolo, su pareja, el Sergio. Felicidades para ella, que tenga un lindo, feliz cumpleaños. Fíjate que el papá es compositor. ¡Ay! Ricardo Arancibia, su papá, y tiene un tema que se llama 18 sin ti. Dijo la Ana Nelly que si lo podía buscar para dedicárselo, pero eso más ratito, Larito, lo podemos tocar ahí como tema dedicado justamente a Trini Arancibia Campos, su papá. Mira, tremendo compositor Ricardo Arancibia. Estaba ahí calladita Trini, ¿eh? Saludos para la Trini entonces en su día de cumpleaños por allá en España.

Ahora sí, nos estamos con la traticada del delante. Oye, hay un recuerdo bien especial en este día de don Eduardo Tamaño Órdenes. Mira, lleva tu nombre y el segundo apellido. Eduardo Tamaño Órdenes. Está de cumpleaños, 1949, el año de su nacimiento. Lalito, también como se le conoce en el ámbito de los rodeos. Uno de los mejores jinetes de Chile, 7 veces campeón nacional, 6 veces vicecampeón y 3 veces con un tercer lugar. Su primer campeonato fue temporada 1976-77 y desde 1981 defendiendo mantas criaderos Santa Isabel, un maestro, don Eduardo Tamaño Órdenes, conocido en todo Chile y conocido mundialmente también, ¿eh?, por sus habilidades en la montura. Saludos para don Eduardo Tamaño Órdenes, entonces, en este día. Coincidencia de nombre y segundo apellido con nuestro...

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0: Faltan 25 para las 5, 25 para las 5 del festival. Luego vamos a ir con un saludito que solicitaron ahí de la población indio de Forestal Bajo. Ahí lo vamos a poner ese saludo. Y mañana hay varias actividades el fin de semana. Por ejemplo, perdón, estoy en la garganta, no me está acompañando mucho. Por ejemplo, mañana en la Junta de Vecinos René Schneider, de la parte alta de Chorrillos. Pero por supuesto, bueno, es que es gratis, es que no hay que pagar entrada, nada. Así. Claro que hay que llegar con tubo de oxígeno arriba porque queda la parte alta de Chorrillos. Se va a presentar ahí diferentes grupos en la feria costumbrista que han organizado en la Junta de Vecinos ahí, René Schneider, de la parte alta de Viña del Mar. Destacamos, por supuesto, Pasión y Folclore, mi agrupación, a las 4 de la tarde. Y va a estar el conjunto Mateaquiterangui también, que viene directamente desde Villa Alemana. Y va a cerrar la fiesta la Will Sound. Viene Don Gino, dijo Don Gino Codelia que venía acompañando a su hijo. Porque claro, el papá se pone el babero y le trae, ayuda a traer los equipos, las guitarras, el bajo, la batería, las cajas.
1: Palabra de hombre.
0: Sí, pues, sí que viene Don Gino Codelia también a la fiesta costumbrista ahí de Chorrillos Altos. De sábado 12 de septiembre a partir de las 13 horas. En la multicancha de la René Schneider a partir de las 13 horas. Primero va a estar el Orfeón Municipal, brindando ahí un esquinazo también con sus mejores temas que tiene el Orfeón Municipal. Saludos para los chiquillos, hay tantos años. ¿Cómo pasan los años por ahí, ah? Y telas de arañas tejidas por todos lados. Sí, no, sí están. Somos de la misma época. Saludos para ellos y que los vaya muy bien en la parte alta. Ellos sí que tienen que llegar con tubo de oxígeno arriba. La subida bien para ahí, de barrio. Saludos para ellos y que estemos muy bien. Mañana nos encontramos en Chorrillo, entonces, para una fiesta costumbrista llenita de folclore, llenita de baile, harta cueca, compadre, y harta chicha.

19 minutos faltan para las 17. Vamos con ese saludito, Larito. Saludo de cumpleaños, ¿eh? En este día. Doble cumpleaños por ahí en la población hindús de Forestal Bajo. Happy birthday to you. Ya, hasta ahí nomás. Para don Carlitos Mesa, oyente del festival de muchos años, pues. Saludos para Carlitos Mesa, está cumpliendo años en este día. ¡Felicidades! También cumpleaños su nieta, Sofía Morales. Celebra 17 años esta señorita. Sofía Morales, felicidades en tu día de cumpleaños, sobre todo porque está con el Tata ahí, también celebrando un año más de vida. Una nueva vuelta al Taita Inti, al Padre Sol. Saludos para Carlitos Mesa, 79 años ya Carlitos, ¿eh? Pero está como tuna. Saludos para él. Jugoso, dice la señora. Todavía se mantiene así de parte de Rebeca. La esposa, la familia, los amigos, las amistades que quieran ir a tomar once, dijo la señora Rebeca, que tiene disponibilidad para 100 invitados. Así que pueden ir con toda confianza. Si va subiendo por el Forestal en este momento y va a su casa, no llegue a tomar once. Vaya a la casa de Rebeca y de don Carlos Mesa y de la Sofía Morales, porque el cumpleaños está a todo dar.

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1: 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Atención, atención, atención. La Sociedad de Tripulantes Jubilados, SONAP, SINTRIPET, comunica a familiares y deudos que se llevará a cabo un proceso de reducciones colectivas y limpieza del osario correspondiente al mausoleo institucional que está ubicado en el cementerio número 3 de Playa Ancha en Valparaíso. Con el debido respeto y consideración que este proceso merece, se invita a familiares y deudos a acercarse a las dependencias de SINTRIPET, donde podrán recibir información y orientación respecto de este proceso. Para consultas y mayores informaciones, en el 983-45-7522, en subida El Peral, número 78, Plaza de la Justicia, en Valparaíso. Tenemos también un datito de documentos perdidos en Viña o Quilpué, pertenece a un barco Antonio Flores. Se ofrece recompensa por ellos. Que los tenga y los devuelva a su dueño, comunicarse al 99-09-65-369. Un manojo de llaves perdidas en una micro 410 altura de Reñaca. Quien las encontró, comunicarse al 951-440-898. Se necesitan donantes de sangre, grupo 04 RH positivo, a nombre de Cecilia Berríos Núñez. Voluntarios, dirigirse al IST de Viña del Mar. Todos estos datos también están en nuestra página web www.radiofestival.cl.

Muy bien, faltan 9 minutos para las 17, 9 para las 17, que es el festival La Radio Colores de Chile. 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

listo, estamos listos porque ya está por acá Juan Alberto Petete Sepúlveda para una tarde súper entretenida, ¿cierto, Juanito? Viene con los chistes sin censura incluso. Tranquilo nomás, tiene para poner nervioso nomás. Y faltan 6 minutos para la 10 de festival. Gracias, Lalito, ¿eh? Que estés muy bien. Buen retorno a casa a descansar mañana tempranito a las 6 de la mañana por acá en los estudios del festival con los responsables de día sábado. Chowlin, vienen noticias.

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0: Son las 17 horas, un minuto.
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0: 17 grados la temperatura del momento en la zona costera, Valparaíso, Viña del Mar, tarde soleada. Presidente de la República, José Antonio Kast, por el 11 de septiembre. La historia no la podemos borrar, genera dolores. Este viernes y tras dos jornadas de deliberación, el Pleno de la Corte Suprema resolvió remover a 11 jueces por el mal uso de licencias médicas, por lo que deberán dejar sus cargos y ya están notificados. Feria Laboral O1000 de Quillota fortaleció el trabajo colaborativo en la provincia para enfrentar el desempleo. Se espera que más de 400.000 vehículos salgan de la región metropolitana por fiestas patrias. En esa línea, casi 1 millón de pasajeros se movilizarán en buses. 7 de los detenidos en el marco de una investigación por un secuestro extorsivo en la región metropolitana, entre ellos el ex fiscal Vinko Fodic, pasaron a formalización este viernes. Facultad de Derecho de la Universidad de Valparaíso presenta su cuarta temporada de conciertos de primavera. 6 presentaciones con entrada liberada a todo tipo de público en el aula magna de la Universidad de Valparaíso. Un hombre que se atribuyó crimen de Mariana Sepúlveda quedó con internación provisoria en Centro de Salud de Gendarmería. Gislaín Quirós Carrizo fue imputado por los cargos de homicidio calificado. El Ministerio de Defensa de Chile desmintió que existan patrullajes conjuntos con Argentina en el Estrecho de Magallanes y en el Paseo Drake, luego que el ministro de Defensa argentino, Carlos Presti, asegurara lo contrario. Por antivirus, el Ministerio de Salud alerta a la población debido a que la mayoría de los casos se han contraído en actividades domésticas. Esto en lo que va del año, porque se han confirmado hasta el momento 52 casos de antivirus y 21 personas fallecidas. Un coronel en retiro del ejército y su esposa sufren violento robo en la comuna de La Reina. Fueron maniatados por delincuentes. Los sujetos se llevaron joyas, el vehículo y diversos artículos de valor. 5 de la tarde, 4 minutos. 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

0: Hola, son las 5 de la tarde, 8 minutos. ¿Qué tal con festival? ¿Sigue el concurso de empanadas? ¿Aquí ya fueron, Japón?
1: Sí,
0: en Valparaíso y en Viña fueron. En Santiago, recién ahora, acaba de concluir el concurso de empanadas.
1: ¡Ay, caramba!
0: Hay un verso para eso. ¡Aro, aro, aro!
1: ¿Qué?
0: Hay un verso para las empanadas. ¡Aro, aro, aro! Me gusta el vino tinto y las empanadas, pero más me gusta cuando la mano izquierda se queda callada. Claro, porque el caballero que prueba es con la derecha. Son las 17:08 en la number one.

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1: Ya. Hola, 5:15 de la tarde, aquí está la promoción en Museo Baburitza. Desarrolla durante este mes de la patria diversas actividades. Taller de confección de volantín, ¿cuándo? Mañana, 12 de septiembre, desde las 11 de la mañana hasta las 12:30. Inscripción a través del formulario de la página www.museobaburitza.cl. La edad, de 8 años en adelante, los cupos son limitados. El histórico conjunto Curcumen celebra 7 décadas de trayectoria. El domingo a las 19 horas en el Teatro Municipal de Viña. Entrada gratis. Claro que previa inscripción en teatrovina.cl. Centro Cultural IPA cierra el mes de la patria con la obra Cuestión de Ubicación. Una obra chilena que vuelve a mirar el Chile de los 80. Es una obra de Juan Radigán, Compañía de Teatro Ilusión. Se va a presentar el 24 de septiembre, 19 horas, en la Sala de Teatro IPA, Conde el 1349, Valparaíso. Las entradas a través de www.passline.com. Junta de Vecinos Los Pinos invita a disfrutar de un esquinazo de fiestas patrias este sábado desde las 5 de la tarde en la Plaza Las Barrancas, esquina de Las Palmas. Un esquinazo a cargo del conjunto de proyección folclórica Pehuen. Que les vaya bonito. Son las 17:16 en Festival.

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0: 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Nueva York anda celebrando, conmemorando, igual que nosotros, el 11 de septiembre. Pero para ellos es diferente. Se cumplen 25 años del atentado. ¿25 años?
2: ¿Qué?
0: Así ha pasado de veloz el tiempo del atentado al World Trade Center. Instalaron en el Bryant Park 2.753 sillas vacías sobre el césped. Se calcula que esa es la cantidad de gente que falleció en el lugar. Son las 17:22.

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sube la temperatura, que ahí nomás la temperatura. Ay, corre mucho viento, me dice una señora. Sí, estábamos anunciados en el festival. Eso anunciamos viento calma, pero ocasionalmente 25 nudos. Y ahora hay 32.

0: Faltan 21 minutos para las 6. 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
1: La incomparable Cecilia.

0: decir, van, faltan 15 minutos para las 6 de la tarde. La gente no está respetando nada. Y a nadie, weón. Aquí ni siquiera se respeta.
1: ¡Qué fome!
0: Ni la ley de la selva.

0: para Bilbo. Hola, faltan 9 minutos para las 6 de la tarde. 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

Faltan 5 minutos para las 6. 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

0: Son las 18 horas, 2 minutos.
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0: 15 grados la temperatura del momento en la zona costera. El tribunal decretó prisión preventiva para Martín de los Santos, el sujeto que propinó una golpiza a un conserje en un edificio de Vitacura y quien llegó este viernes extraditado de Brasil. Fiscalía acoge solicitud del delegado Manuel Millones y coordinará investigación por robo de medidores de gas. La medida contempla disponer orden de investigar a la CIP de Carabineros. Intensifican fiscalizaciones para la región por venta de parrillas a gas y eléctricas antes de fiestas patrias. En lo que va de este 2026, la SEC ha fiscalizado 18 empresas. Por Operación Mauser 2, dictan prisión preventiva para 5 sujetos por tráfico y tenencia ilegal de armas. Se incautaron importantes cantidades de armas, municiones, accesorios, todo para los armamentos. Los diputados PDG, Roberto Arroyo, Lilian Betancourt, solicitaron esclarecer la crisis que enfrenta el Servicio Médico Legal luego de que el organismo retirara uno de los 3 contenedores refrigerados. Cartagena y San Antonio coordinan acciones para abordar basurales clandestinos en el sector de Camino Viejo. Los alcaldes acordaron una mesa de trabajo entre ambas municipalidades. Municipio de La Ligüe y el Sindicato de Pescadores de Los Muelles solicitan al subsecretario de Fuerzas Armadas agilizar la concesión marítima. Hasta el Ministerio de Defensa llegó este lunes 7 de septiembre el alcalde de La Ligua, Patricio Payares, y la directiva del Sindicato de Pescadores de Los Molles. Martina Bail alcanzó su mejor registro del año y avanza a la final inédita de competencia atlética. La velocista nacional disputará la definición por medallas en los 400 metros planos de la World Athletics. El dólar avanza y cierra la semana en 943 pesos con la mira en la decisión de tasas de Estados Unidos. El billete verde acumuló un salto semanal de 9 pesos. Son las 18 horas 5 minutos. Felices los que salen a las 6. 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

0: Con...
1: Esta es una canción muy bonita, Víctor Manuel, gracias. Quiero abrazarte tanto, Juan. Ay, clásico de los 70, gracias, Víctor Manuel.
0: Ay, Juan.

0: 24:40 Reñaca Alto. Mañana nos vamos juntos a las 6. Ahora se va el Lalo nomás. Soy Denis Lizama.
1: ¿Cómo?
0: No, soy Juan Alberto yo. Lo que pasa es que digo, soy Denis Lizama porque hablo de la terapeuta y esteticista con 28 años de experiencia. 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Son las 18:10. Te amo. Canta Humberto Tozzi, ¿o no? Sí, eso dije. Ah, no, no había dicho nada. Pero bueno, es que nos pillaron conversando, despidiendo a los amigos que se van a las 6.
2: Tranquilito, perrito.
0: Tranquilo.

son las 18:15 de la tarde en Festival. 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Sí, está cuestión de andarlo. Si no, te tiramos al río junto con Miguel Ríos.

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1: Pónete responsable, hombre. Oye, son las 18:19. El siguiente recuerdo lo trae Jairo. Jale, nuestro amor será un himno.

nuestro amor será como aquellos amores de quienes todos hablan, tan intenso y fatal como el de Romeo y Julieta, aventurero y loco como el de Bonnie and Clyde.

Son las 18:23 minutos. Está bonita la tarde, bonitos los recuerdos para todos nuestros queridos auditores del Festival La Radio en Colores de Chile y la compañía de Denise Lizama. 28 años de experiencia cuidando tu bienestar. 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Son las 18:24. ¿Y ahora qué? Nicola Di Bari. Amor, el corazón es un gitano. Bueno, es así el corazón.

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Oh, qué bonito recuerdo este. Se pasó Julio Iglesias. Sí, hace mucho rato que no escuchamos estas primeras canciones de Julio Iglesias. Sí, bello. Para usted, especialmente para usted, nuestro auditor favorito. Sí. 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Bueno, abrázame, abrázame. Bonitas canciones en español. Sí, especialmente para usted que está en la sintonía del show 127 de recuerdos a esta hora.

Ahí estaba cantando José Luis Perales, 81 tiene. ¿Y qué te importa? No, pero estoy contando que tiene 81 años y que ya no anda cantando por la vida y poniéndolo. No. Igual que Joan Manuel Serrat, 82 ya se jubiló ya y todo. Y él cantó en el 69. ¿Qué edad tenía usted y qué te importa? No, pero 69, 70, está desmachado. Cantares. Qué bonita. Qué bonita. Qué bonita.

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0: Bueno, muchas gracias, Juan Manuel Serrat. Le dije que Denise Lizana embellece su rostro con limpieza facial y ondulado de pestañas. ¿No? ¿Pero y cómo? 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Hoy me llega una fotografía con una nota que, bueno, me da no sé qué pensar, pero es así. A nuestro Facebook, de parte de María Angélica Bustamante Mancilla, la señora de la peluquería del Carrusel acá. Don Ernesto Collao, locutor de Radio Festival, por primera vez en mi salón.
1: ¡Ay, caramba!
0: Y después agrega, espero su fidelidad.
2: ¡Le sacaron la foto!
0: Vamos a otro.
3: Peligroso que queda, don Ernesto.
0: Vamos a otro recuerdo. Tú, siempre tú, Juan.
4: ¡Ay, Juan!

hasta casa. ¿Piensas tú que me cuesta mucho esfuerzo ir del brazo contigo?

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Dindón, cantaba Franco Simone, Tú Siempre Tú, una canción del año 78. Franco Simone hoy tiene 77 perales. ¿Y qué te importa? Fíjense que como autor y compositor ganó el Festival Internacional de la Canción de Viña del Mar en el 2015 con una canción que se llamó Per Fortuna, interpretada por Michele Cortese. Per Fortuna yo no la escuché nunca, así que lo Cortese no quita lo caliente. Yo quería ser mayor, esa es buena, la canta Roque Narvaja.

0: 7 minutos faltan por los 7. Felices los que se van a las 7. 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Oye, la gente del Ministerio de Vivienda y Urbanismo de la región informa que las obras de construcción del Parque Barón están alcanzando un 87% de ejecución. Se espera que este espacio público tan bonito de la ciudad de Puerto esté terminado dentro del presente año. Mira, el proyecto contempla paisajismo con árboles y cobertura herbácea, un paseo costero, senderos peatonales, pavimentados con accesibilidad universal, mobiliario urbano, iluminación, nuevos accesos peatonales, subterráneos en las avenidas Francia y Argentina, colindantes a la bodega Simón Bolívar.
1: Espectacular.
0: Se lo doy firmado. Anoten. Las próximas ramadas van a ser en este lugar. Faltan 5 para las 7. Es que mañana Alejo Bar es muy lejos. Y ahora hay un socavón así de este porte.
2: Vamos hasta el lore.
0: Nos están echando para atrás la fiesta ya. Son 5 los minutos que faltan para las 7. Estamos. ¿Qué? ¿Te pensáis que te vaya a hacer Tel América? Espérate.
2: ¡Andalán!
0: Espérate sentadito nomás. Bueno, muchas gracias por el favor de la compañía y la sintonía. Han sido ustedes muy gentiles por participar. Gracias. Le ponemos color con una canción de Nino Bravo tan bonita. Se llama América, América, América, América, América.

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0: 19:01.
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0: Estas son las informaciones bajo el lema 175 años protegiendo a Valparaíso. Juntos nos cuidamos. El Cuerpo de Bomberos de Valparaíso dio inicio a su tradicional rifa anual, que busca reunir recursos para fortalecer el área operativa. Intención de ocupación hotelera alcanza el 65,74% para fiestas patrias y refuerza oportunidad turística de la región de Valparaíso. Con 3 extranjeros denunciados, terminó fiscalización multisectorial en Los Andes. Se trata del 12º operativo en la región de Valparaíso. Municipalidad lanzó Prendidos por Limache, la fiesta dieciochera gratuita más grande de la región de Valparaíso, que conmemora y que comienza el 17 de septiembre y funcionará hasta el domingo 20 en el Estadio Municipal Ángel Navarrete Candia. Gobierno inaugura nueva ruta concesionada Nogales Puchuncaví, que mejorará conectividad costera en la región de Valparaíso. La puesta en servicio de la ruta F20 se sumó a la habilitación de Bypass Puchuncaví. Cernac y Cernatur fiscalizan en conjunto a alojamientos en el contexto de fiestas patrias. La iniciativa permitió verificar en terreno el estricto cumplimiento de la normativa de protección a los consumidores. Ya comenzó el pago del bono de apoyo a la niñez, con la entrega de 30.000 pesos por cada niño de hasta 13 años de las familias pertenecientes al 80% más vulnerable del Registro Social de Hogares. El 45% de los escolares de la región de Valparaíso falta a clases de forma reiterada. Nuevo golpe para la familia real de Noruega. La princesa Astrid fallece 2 días después del funeral de su hermano Harald. Su última aparición pública fue en la despedida del difunto monarca y tenía 94 años. Encontraron cadáver de una mujer en una fosa séptica en la Florida. Data de muerte de la víctima es de 1 a 3 meses. 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

¡Qué lindo, maestro! ¿Cómo están? Buenas tardes. Ahí estaba... ¿Quién estaba? Más rap. ¡Ah, no! Chicago. Ahí está.

0: Ay, Juan.
1: Él mismo. Claro que sí. Bien. Un servidor, Claudio Bustamante, por acá en las palabras.
2: Osito travieso.
1: Así me dice. Oso, tallo.
2: Osito feroz.
1: También me dicen de varias maneras. Los cobradores me dicen de otra manera que no puedo decírselo. Tan temprano al menos. El gatito Alexis. ¿Cómo está, gatito?
3: Hola, Baburri.
1: ¿Se cortó el pelo otra vez? Ah, no. Ah, no, que anda con Chucky.
2: ¡Pajero!
1: Ah, perfecto. El gatito recurioso. Claro que sí. Viña Outlet Park. Y por fin, señoras y señores, estamos casi en tierra de la derecha. Viernes 11.
4: ¡Chavales!
1: ¿Y entonces?
4: ¡Qué es viernes!
1: ¡Qué bueno que es viernes! ¡Qué bueno que es viernes porque el cuerpo lo sabe! Quiere puro dormir. Es que hay que cuidarse porque se nos viene un fin de semana, maestro. Mañana hacemos la prueba de sonido en la fonda de la casa. Exactamente, ahí estamos haciendo. Todavía no nos da permiso la gobernadora, sí. Ay, señor.
2: Estoy indignada.
1: Bueno, va a tener que indignarse hasta el 22 al mes. Ya, porque la fonda va igual.
2: ¡Esto es una trampa! Oye, ¡estamos al borde del abismo!
1: ¡Qué bonito, qué bonitas fechas que se nos vienen! Bienvenidas, bienvenidos. Comenzamos, maestro.

0: ¡Eso! Ahí estaba Bonnie M.
1: ¡Eso!
0: Ah, me dijeron que era pronunciada la M. Nunca la Bonnie M. ¿Y cómo se llama la canción? Ah, La Paja Mama o algo así. ¿Cuánto se llama, dijo?
2: ¿Qué tal, hijos de la Pachamama?
0: Algo por ahí. Bien. Bien, qué bonito. ¿A quién saludamos hoy día? Saludos para Orlando. Y Rolando. Nosotros tenemos un Rolando, pues. Rolando Pérez, el radio controlador de la mañana. Para Orlando, Rolando. Bien, maestro, bien, bien. Hay algunos duros y otros blandos, decía Mario del Campo. Orlando y Rolando.
3: Uy, esto está.
0: Sí, es que ese era de los duros. Mañana el nombre de María, Mari. Mari, María nomás. Oh, qué maravilloso. Así que mañana vamos a tener, me imagino, una jornada con muchos saludos. ¿Ah? ¿O no? Espero que no se pierda ningún audio. Ya pues, y el domingo, Juan Crisóstomo.
4: Ay,
0: qué maravilla. Nuestras formas de comunicación, usted tiene que hacerlo al claro. Más 569-537-293-25. Y el Facebook, en la fanpage, Radio Festival Oficial. También estamos en Instagram. Agradecemos a los que nos escriben por Instagram.
5: Sí.
0: Arroba radio-festival. Un recuerdito más, si estoy en Facebook y estamos en las redes sociales.
5: Aquí estoy,
0: incluso en la de Donald Trump también estamos. Ah, no, en esa no.

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1: Ah, yo tengo mayor, yo soy mayor de 18, don Juan, estamos listos. Entonces, lánzate. Ah, no, vamos. Espérate una semanita más. ¿Ah?
2: ¿Cuánto es la recompensa? Oh,
1: 19:22 minutos. Ay, ¿usted viva lanzado o sí?
3: Sospechoso.
1: Más 569-537-293-25. Nos vamos, Quéntico, primero al WhatsApp.
2: Adivinen quién es.
1: ¿Con quién hablamos?
4: Hola, hola, hola, ah, no, hola, hola, hola. Amigo Claudito, un gustazo en saludarlo en esta hermosa, fría ciudad de Chillán. Oh. Hoy el tiempo no es bueno.
1: Huele
4: es muy, pero muy malo.
2: Lluvió
4: casi toda la noche, la mañana, y ahora hace un frío, pero caballo.
1: Oh, bueno, no me moleste nada, Manuel.
4: Como siempre te saludo, como todas las tardes.
1: Qué bien.
4: Y te saludo también a todos los auditores que escuchan junto a mí estos lindos recuerdos de la festival.
1: Bájate del caballo.
4: Bueno, Claudito, un saludo también, antes no me vaya a olvidar, para el gatito. Aunque lo vi en foto y se ilusionó, yo pensé que era más joven,
1: ya,
4: que era más flaco, pero lamentablemente...
1: Parece me que me viste a mí.
4: Yo pensaba que no era como yo lo pensaba. No, es broma, amigo. Amigo gatito, es broma. Bueno, como siempre digo, todo esto tiene un costo, ¿cierto?
1: No,
4: esto no es gratis.
1: No.
4: Te voy a pedir la canción de Tormenta. Padre del Sol,
1: padre.
4: Por favor. Gracias.
1: Yeah.
4: Alejandro, te saluda desde Chillán.
1: Oye, Alejandro siempre sale con algo. Mire qué más bien. Sí, el más joven que tenemos acá. Gatito, el más joven que tenemos. ¿Qué queda para el resto?
2: Estamos hasta el LOL.
1: Nada más, pues, maestro. 7:24 minutos. No, parece que te confundiste. ¿No habrás visto al negro collao?

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0: Ahí estaba Bob Marley, ¿cachai? 25 minutos para las 20 horas en festival. Hoy, ¿cómo no me enteré antes? Ayer era el día del choripán en Marraqueta.
1: ¡Ah, un manjar!
0: Venga ese kilito de pan. Sí, pues el choripán. Bueno, pero lo podemos celebrar igual. Siempre que sea en la semana. Se trata de una celebración que se realiza en la antesala de las fiestas patrias. ¿Cómo no me avisaron? Y que rinde homenaje a una de las preparaciones infaltables en esta época del año. No es muy saludable, pero... Pero es igual...
1: ¡Uy, qué rico!
0: A raíz de esto... Bueno, varios preguntan, ¿cómo les gusta el choripán? ¿Le gusta con mayo o con pebre? ¿Cómo le gusta? Con pebre. Yo soy de pebre. No me gusta mucho la mayo. No. De pebre. No, con su cilantro, maestro. El tomatito, el perejil picado. Présteme para acá y la con pebre. Claro que sí. Bueno, yo les conté la otra vez. Porque una amiga me dijo, oiga... Claudia, osito, claro, dijo, quiero que me hagan pebre y voy yo y le hago con tomate y perejil, ¿seré caído del catre?
2: Te creí la muerte.
0: Cuando le pasé la bolsita parece que no le gustó mucho porque puso una cara así como... Ay, 24.
3: Estoy indignada.
0: Minutos para las 20 horas. Mire, con mayo, con pero que venga el choripán. Con las longanizas que va a mandar Alejandro, ahí quedamos listos.
2: Ándala.
0: Ya, mire, parece que por ahí se están poniendo la fila también. Ya, 24 minutos para las 20 en festival.

0: Ay, señor. Por Dios, que nos hacen reír ustedes también, ¿ah? ¿Eh? Cada ocurrencia que tiene.
1: Parece que me saliste bastante tímida, ¿eh?
0: Ahí estaba Julie cantando en a Julie. Mire, Julie. Julie, este es el Sammy Salvo. Sí. Julie Dora. Bien. 20.
2: Pero, ordinario.
0: ¿Qué? Dora la exploradora.
3: Andalán.
0: Ya, vamos al Festival WhatsApp. Más 569-537-293-25. Buenas noches. Buenas tardes.
4: Hola, Claudito, ¿cómo estás? Muy buenas tardes. Aquí Francisco de Viña del Mar. El otro día fui a buscar los regalitos de la festival. ¿Cuándo fue? El miércoles. Pero fui a la hora del festivalazo.
0: ¿Ya?
4: Estaba solamente la secretaria. Era el día que podía ir nomás por los caudillos. Así
0: la que entrega los premios.
4: Oye, están bien lindos los regalos, la bolsita y todo el cuento. Con todos los accesorios, eso, los que sirven bastante. Así que.
0: ¡Qué bueno!
4: Se agradece el regalito ese que nos ganamos ahí concursando con Claudio.
0: ¡Qué bueno! Me alegro mucho.
4: Muchas gracias por todo. Siguen así como siempre, nomás por Claudio. No sé si estáis con Gatito. Sí. Saludos, Gatito, si estáis. Sí. Un abrazo a ustedes, que estén muy bien, que tengan un excelente retorno a casa, Claudito. Sí. Un abrazo, Francisco de Viña del Mar.
0: Gracias, Francisco de Viña del Mar. Qué bueno, uno de los ganadores. Ay, y toda la gente que gane ahora, desde ayer, tienen que venir después del 15, ¿ya? Porque los elfos ahí están un poquito congestionados haciendo los regalos. Martillando. El viejo Pascual le pasó uno enanito para hacer los regalitos. 18 minutos para las 20 en Festival La Radio en Colores.

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1: Ya, bien, bien, don Juan, muchas gracias por el datito ahí, nos lanzamos nomás. 15 minutos para las 20 horas. Oye, parece que voy a hacer un emprendimiento. Claro, me voy a poner a vender. Claro, hay varios que están pidiendo el ají.
2: ¡Esto es una trampa!
1: Deje conseguirme el cilantro.
3: Sospechoso.
1: Claro. Y se hace con tomatito ahí. ¿Qué más se le echa? Ají.
3: El pomelo.
1: No, el maestro, se le echa el ají ese verde. Ají cachucabra.
4: Y Colombia, sí. Ese fruto se llama mamón.
1: Otro voy a decir después. El puta madre. El ají. Ají puta madre. Sí, también. Muy bueno ese. El ají de cristal. El ají chileno también. El amarillo. Ese es bueno. Uy, pero hay algunos que son. Que tienen más picor que otros. Hola, buenas tardes.
5: Aló, buenas tardes, don Gabito.
1: ¿Cómo está?
5: Osito travieso. Un saludo.
2: Osito travieso. A gatito.
1: Y picantito con el perro.
5: Quisiera escuchar el disco. Si es que puede. Imagina. De Máximo Ranieri. Es antigua también.
1: No, juntado se preocupe, canciones somos todos antiguos.
5: Le tengo harta.
1: Ya.
5: También, ayer me preguntó cómo era mi segundo apellido.
1: El nombre.
5: Mi segundo nombre es Soyla de las Mercedes.
1: De las Mercedes.
5: Loja Fernández.
1: Ay, no creo que sea Benzo otra vez.
5: Y,
1: ¿no?
5: Y nada más.
1: Roja.
5: Un saludo para usted, al gatito. Me cae muy bien.
1: Qué bueno.
5: Lo paso bien con usted.
1: Es la idea, se ríe un poquitito.
5: Pero hoy día se le ha ido la radio varias veces de aquí en Laguna Verde.
1: Mira, y tenemos buena sintonía ahí en, sí, Laguna Verde, ¿eh? Ya.
5: Pero ya la conseguí. Y estoy feliz.
1: Y yo tengo unas ganas de ir a pasar una tarde a Laguna Verde.
5: Bendiciones para todos los de la radio. Besitos, besitos, chao.
1: Chaito. Es muy lindo Laguna Verde, maestro. Muy lindo, una fogatita ahí debajo de los, ¿cuánto se llama? De los eucaliptus con la noche estrellada. Oh, de la manito de ella. Qué maravilla. Ya comiéndose un choripán con pebre. Bueno. 12 minutos. ¡Que corra! Dijo el 12 minutos para las 20 en Festival.

0: ¡Qué maravilla de tema pidió esta amiga! Imagina, ¿quién era este al final? Máximo Ranieri.
1: ¡Qué lindo! Oh. ¡Qué maravilloso!
0: Italiano, ¿no? No se hacen más por el apellido, claro.
2: Y todo esto viene de puto de Europa.
0: Nada más. Y en, en italiano, pues. Eso. Llamaba el tuto. ¿Cuál es el tuto? Todo, pues, ¿ah? El tuto. Con el tuto cuore. Ah, con todo el corazón.
1: Anda con sueño.
0: Sí. A mí la cazuela me gusta con tuto. O sea, con todo. Qué bien, qué linda. Mucho tiempo que no escuchaba esta canción. Imagina. 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Imagina que se nos pasa el tiempo, pero el programa que viene es muy bueno y viene hasta las 11. Y hoy día estamos a 11, entonces doble.
3: Sí.
0: Eso, y bueno, se nos vienen las Marías, se nos viene el concurso, se nos vienen unas payas, ideal para tirar la talla. Así de buenas, en festival, lo pasamos fenomenal. Muchas gracias, un abrazo grande. Nos vamos con esta canción para ustedes. Adelante, maestro.

Esperamos haber cumplido con vuestro requerimiento. La cita es para mañana de 18 a 20 horas, siempre por Festival, la radio en colores de Chile.

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0: 20:02.
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0: Estas son las informaciones. El ministro del Deporte, Francisco Rivero, fue consultado por la polémica propuesta del Partido Nacional Libertario de fusionar ministerios y aseguró que su objetivo principal es fortalecer el ministerio. El gobierno llamó a las familias que todavía no han utilizado el cupón de gas a hacer efectivo el beneficio, considerando que más de 1 millón de hogares mantienen pendiente su cobro y que el plazo vence a fines de este mes, septiembre. Revelan que la CIA alertó a la Casa Blanca que Al Qaeda planeaba ataques con aviones años antes del 11 de septiembre. Trabajador halló cráneo humano en inmediaciones del Coliseo Municipal de Valdivia. Las osamentas humanas fueron encontradas en la esquina de calle Serrazuriz y Carlos Condel. Piloto turco Kerem Kasas permanecerá internado tras accidente en el rally del Bío-Bío. El corredor y su navegante Corentín Silvestre tuvieron que ser evacuados en helicóptero. Cerca de 20 matrimonios afectados contienen a pareja de dueña de banquetera en Viña del Mar por estafas. El imputado reconoció su participación, colaboró con la fiscalía y recibió una pena sustitutiva. Conferencia episcopal por aniversario del golpe de Estado. La paz no consiste en olvidar el pasado, sino en asumirlo, dijo. Casi 3 toneladas de desechos fueron retirados del entorno del mercado Cardonal. El operativo conjunto de la Municipalidad de Valparaíso y Carabineros permitió reforzar la limpieza. Fiscalizan alojamientos en la región de Valparaíso ante la llegada de turistas por fiestas patrias. Las autoridades promovieron los servicios turísticos registrados en Cernatur. Con motivo de la proximidad de las fiestas patrias y el inicio de la primavera, autoridades realizan una fiscalización a la venta de parrillas y a gas y también eléctricas. Región de Valparaíso impulsa participación femenina en la minería con nueva sesión de la Mesa Mujer y Minería. 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

0: Palma y Vampiro. ¡Qué bueno! ¿Cómo están? Buenas tardes, bienvenidos. ¿Está de noche o está de día todavía? A ver, gatito. De noche ya. Sí, no, porque ya son las 20 horas con 11 minutos. Día 11 de septiembre. Pues que es viernes. Sí, y la cuerpa lo sabe. Y estamos casi. Oye, sí, prácticamente. Oye, me encantó la foto que acaba de poner, la portada que acaba de poner Alejandra Zamora. Estamos con Ali, pues. Está con cualquier pega de Ali. He pasado como tres veces para ir ahí concentrado con los fondos escribiendo, y la portada dice, mira la gatita, aparece una chingana más bien. ¡Oh! ¡Bienvenido septiembre! Fonda Festival, o sea, estamos comenzando la fonda. ¡Oh, qué bueno, maestro! ¡Qué maravilla!
1: ¡Espectacular!
0: ¡Esto comienza, señores! No, hay que empezar a probar el sonido, ¿ah? ¿Eh? Uno, dos, tres, a ver. Ahí. A ver, ¿cómo están? ¡Hola! A ver, vamos a ver. Hola, ¿cómo está la vampilla esta noche? El Parque Alejo Barrios, bienvenidas, bienvenidos. Hoy día estamos con grandes orquestas y esta Fonda Festival que ya comienza, señores. ¿O no, muchachos de la orquesta? ¿El gatito está por ahí o no? ¡Gatito!
2: ¡Aquí estamos!
0: ¡Ay, detrás de la batería! ¡Ya! ¡Perfecto! Ya, mucho. Era una prueba nomás. Oiga, maestro, ya. No, espérate en unos días más. Igual va a andar al loco. Qué bueno, maestro. Estamos ya probando sonido, ¿ah? ¿Eh? Y tenemos los permisos de la gobernación. De la delegación.
2: Estoy indignada.
0: Ya, bienvenida, qué rico está. Comienza la fiesta, la fonda en el aire. Date una vuelta en el aire. Por la patria. Ya. 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De campo los perales, qué maravilloso. Qué maravillosos son los huevos los perales, pues. Ahí está. Y Automotora Rodríguez, en calle San Antonio. Ahí nos vamos a buscar un furgón, una camioneta grandota donde nos quedan ahí los parlantes, la música y todo. Ah, un par de curados también vamos a estar ahí en el pick-up. Bien.
2: ¡Ay, ay, ay!
0: Partiendo por eso.
3: Ya. Está aprendiendo.
0: Ya, señores. Esto comienza, señores. Póngale más chicha a los vasos. Ya, se armó. Hasta el 30 le damos. Qué cuestión.
2: Tiene que hablar primero con la jefa.

0: Eso, eso, el boom boom, ¿eh? Bien.
1: ¡Eso!
0: Oye, ya comenzó, estábamos recién hablando.
2: Se te están cayendo de... las...
0: No, se me cayó el carnet.
2: Se me estaban cayendo la plata aquí, estaba ayer.
0: ¿Cuál plata?
2: El aguinaldo.
0: Está muy buena la portada que acabas de poner hace un ratito atrás, comenzando este fin de semana. Ya, pues.
2: ¿Cómo estás, querido Claudio?
0: Hay que probar ya los sonidos y todo.
2: Pero hay que ir de a poquito, sí. Porque este fin de semana es 12, claro. todos parten ya como hoy día.
0: Claro, mañana saludamos a las Marías.
2: Exacto, entonces ya el próximo fin de semana va a ser 18. Y claro, como más encima este año el 18 es cortito, es como que va a ser más intenso, entonces con más ganas.
0: Sí, pues se concentra.
2: Pero yo creo que el mejor consejo, disfrute, coma harto nomás. Que no me escuchen por las autoridades, porque todas las autoridades dicen que hay que ser más precavidos, pero yo creo que démonos el relajo de comer rico.
0: Ha sido un año difícil, o sea, sí, ha sido un año durito, el bencinazo y todo aquello, así que hay que pasarlo bien.
2: Sí, de alguna forma, sí, uno siempre mira, piensen, para que lo veamos el vaso medio lleno, sí. Piensen hace 6 años atrás, estábamos encerrados en plena pandemia.
0: Sí, absolutamente, de acuerdo.
2: Todo el mundo era como, ¿cómo lo vamos a celebrar? Y se celebró, por lo menos yo lo celebré en mi casa, claro. Porque encargué las cosas a la casa y yo lo pude celebrar con los que estaban cerrados.
0: Claro,
2: pero, ¿ves? Haya plata, no haya plata, el chileno siempre se la recomienda.
0: Sí, no, siempre, siempre.
2: Así que, pero sí la recomendación, ya que queda una semana para el 18, cotice, busque bien. Igual hay panoramas que hay gratuitos. Hoy día, por ejemplo, contábamos de este panorama Campo Tredillo, que va a estar abierto durante todo el día.
0: Claro que sí.
2: Ahí solamente es consumo, pero si no, también puede aprovechar y hacer picnic.
0: Claro, caminar.
2: Caminar, por ejemplo, en Limache también, que es la tremenda fiesta, también es entrada gratuita.
0: Sí. En Villa Alemana también, en la cancha de Peña Blanca.
2: En la
0: también.
2: Cancha de
0: en
2: Peña
0: la mañana
2: Blanca.
0: Al menos es gratis.
2: La mañana es gratis, en el Sporting de 12 a 2 es
0: también,
2: gratis.
0: También es
2: gratis. Bueno, el Parque Alejo Barrio, que también sabemos que es gratis. Así que aproveche, vaya a buscar. Y por último, no se desespere si ya conecta como con la gente que usted quiere. Quizás a lo mejor no necesita hacer un asado en su casa, sino que juntarse con, no sé, con los hijos, los hermanos, los primos.
0: Siempre hay alguna alternativa.
2: ¿Cierto?
0: Una empanadita, claro que
2: claro,
0: sí.
2: Claro, una cosita poca.
0: Y si no puede ir a gastar a la fonda, llena el estanque en la casa y se va igual.
2: Exacto. Lo que sí, yo ahí sí que soy estricta. Si va a tomar, no maneje. Eso sí que, y lo mismo, ojo con, perdón que diga esto, pero cuidado también con los curaditos.
0: Sí,
2: porque también son un riesgo, porque caminan por la mitad de la calle y se les olvida que van por la calle.
0: Absolutamente.
2: Entonces también colocan en riesgo a los demás.
0: Hay que andar más a la defensiva.
2: Exacto, sí.
0: Claro que sí.
2: Yo, como estoy aquí pasando datos, voy a pasar uno que partió hoy día, va a estar por un tiempo, porque ya comenzó la rifa de los bomberos de Valparaíso. De hecho, la información también la dejamos en las redes sociales. Y más que nada, el aviso va por si ve a los bomberos de Valparaíso que están en las esquinas y que están pidiendo la luquita.
0: No se corra.
2: Va, no se corra y déle la luquita, sí. Hay que pensar, y bueno, y de las otras comunas también aportemos, porque siempre hay que pensar esto, claro, ellos son bomberos de Valparaíso, pero los bomberos de Valparaíso prestan servicio a todas las comunas.
0: Sí,
2: así que si usted lo ve en la esquina, no se haga la loca, no se haga el loco, una luquita, no piense en el premio, piense en ayudar y colaborar con los bomberos, porque hacen una tremenda labor. Yo les puedo dar 100% firmado que a ellos no les gusta estar en las esquinas, ni tampoco les gusta estar en los supermercados, pero no les queda otra.
0: Tienen que hacer.
2: También hay un tema que siempre sale con las rifas. Yo solo he escuchado en más de una ocasión que dicen, ay, ¿por qué no se les paga? Bueno, hay un tema también ahí con eso. Acá funciona como voluntariado, no están incluidos, porque ellos, si pasaran a ser remunerados, yo me imagino que debiesen estar bajo SENAPRED, se me ocurre. Y ahí también hay un tema de costos. Entonces, los bomberos, no solamente Valparaíso, sino que los bomberos en general, los bomberos de Chile, funcionan bajo el lema del voluntariado.
0: Claro que sí. Muchos de ellos incluso no quisieran ser rentados como en Estados Unidos.
2: No, porque para ellos es un voluntariado y, y es como un estilo de vida y una forma de vida.
0: Un abrazo.
2: Y ellos se mantienen, y ojo, que se mantienen en un estado físico, pero envidiable.
0: Sí.
2: Hoy día en la mañana estábamos además con un comandante del Cuerpo de Bomberos de acá de Viña del Mar, porque ellos tienen un desafío este domingo en Sausalito, ahí pasando todos los datos. Yeah. Y él contaba, bueno, nosotros lo que sabíamos, solo el traje que usan, aparte de que es caro, pesa 25 kilos, solo el traje. Y eso si le suman cuando tienen una emergencia con, por ejemplo, los tubos de oxígeno, más todavía.
0: El equipo radial.
2: Por eso, solo el traje, el traje básico kilos. Son 25 kilos.
0: Sin manguera.
2: Y eso, hombres y mujeres, porque yo lo pregunté y no, acá las bomberas son exactamente igual y el trabajo es exactamente el mismo. Así que tremendo aplauso para los bomberos. El domingo está esta actividad y ya saben, Bomberos Valparaíso con su rifa.
0: Saludos para todos nuestros colegas bomberos. Usted sabe que yo fui bombero.
2: ¿En serio fuiste bombero? ¿De verdad?
0: Hace mucho tiempo, sí.
2: ¿De qué compañía?
0: En la Shell de Peña Blanca.
2: Ve, yo estoy preguntando, por eso pregunto. Bueno, yo le mando un saludo a todos los bomberos porque además tengo familia bombero, así que...
0: ¿La bomba benzina?
2: Así que, no, bomberos de verdad, no bomberos de los amigos de la benzina.
0: Ay, Alejandrita. ¿Ya estamos con la noticia del 127?
2: No, en un ratito más van a salir las noticias del 127 segundo y como lo digo siempre, gracias a todos por la buena onda, los comentarios, cuando me dicen ahí, ay, el otro día me reía mucho con un comentario.
0: Más lo que la piropean.
2: No, me piropean un montón, así que súper agradecida, me creo la muerte. Hubo un comentario por ahí que decía... ¿Cómo se llamaba? ¿Alfonso o Adolfo por ahí?
0: Adolfo puede ser.
2: Y dijo él. Y él me dio mucha risa porque puso que me veía y se acordaba del chofer latero 1 Norte. Así que.
0: Así que saludos para.
2: Sí, saludos para todos ellos. Así que en un ratito más van a estar las últimas noticias de esta semana.
0: Ahí deben estar envidiándome porque estoy al lado de ella. El sol del festival. Alejandra Zamorano.
2: Te sientes envidioso.
0: ¡No! ¡Codiciado!
2: Me llegué a sonrojar.
0: ¡No! Espectacular.
2: Bueno, pero esas son las cositas que es importante saber hoy día. Y bueno, insisto en lo mismo. No se vuelvan locos, queda una semana. Vaya. Ah, y la otra cosa importante.
0: Tranquilita.
2: 18 y 19 son feriados irrenunciables. Así que también calcule eso para que los días previos vaya. Sí, porque el 17 lo más probable que los supermercados cierren más temprano. Sí, pues, eso pasa en la habitualidad de una víspera de un feriado
0: irrenunciable. Antes de las 7 tienen que estar.
2: Deberían estar todos cerrados. Así que. Sí, depende del depende de la cadena. Así que organícese bien, vaya a comprar este fin de semana y si no tiene ahí 14, 15, 16 para hacer sus compras, comprar pancitos, que eso siempre es lo que más ayuda al pancito.
0: Les tengo una mala noticia. Subió la granadina.
2: ¿Qué no, pero ¿qué hay unos packs por ahí, pues búsquenlo, pues joven Claudio.
0: No, si hay alguna que se puede hacer en la casa, si al final del terremoto de la granadina es lo...
2: Exacto, ¿para qué se ponen, no se ponga ansioso?
0: Claro.
2: Sí, te va a tocar tú no esos días, ¿o no?
0: Sí, con todo.
2: Bueno, el terremoto será acá entonces.
0: Sí. No, el domingo tengo...
1: Tiene que hablar primero con la jefa.
0: Sí, ya está hablado.
2: Ya listo, ya.
0: Estoy gestionando con la jefa a ver si me deja traer un tonel de chicha.
2: Espérate. Yo tengo que preguntar esto, ¿pero con cuál jefa? ¿La jefa de la radio o la jefa de tu casa?
0: La de la radio. Con la otra ya no hay caso.
1: Ya no estoy indignada. ¡Esto es una trampa!
0: Ay, señor. Alejandro, un gusto.
2: Un tremendo gustazo, querido Claudio. Un gustazo, gatito. Que tengan bonito turno y que obviamente nos estamos viendo pronto y a través de las redes sociales.
0: Perfecto, estupendo. Tan concentrada siempre en su pega.
2: Sí, ya está súper concentrada.
0: Mejor no la cuento. Ya.
2: No, dejémoslo ahí.
0: Chaito.
2: Chao, Claudio.
3: ¡Oye! ¿Qué? ¡Hagamos!

0: Vamos a nuestro departamento de prensa.
1: Dos personas fallecidas y dos lesionados dejó un violento accidente de tránsito en pleno centro de Viña del Mar. Los dos ocupantes que resultaron ilesos llevaban correctamente puesto el cinturón de seguridad.
2: ¿Aló?
3: Lo lamento mucho, señora.
4: El 88% de los accidentes son fatales. El resto usó cinturón de seguridad.
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0: Para no creer. Eso, hoy. Está que me gusta, ¿verdad?
1: Sí.
0: Ya, se echó al agua que usted estaba aquí todavía.
1: Ya, me eché al agua porque no estábamos riendo.
0: Ya,
1: pero
0: ya saben con qué estaba pelando.
1: No es que no estábamos riendo. Pero miren, ya que estamos hablando de pelambre, les traigo un dato de la encuesta La Cadem.
0: Cadem, ya.
1: Esta semana hizo una encuesta y se salió de... si aprueba claro, o no al presidente. Se salió de eso. Claro. Y hizo la pregunta de a los chilenos si consumían o no farándula. Y bien mentiroso que salimos los chilenos.
0: Sí, pues claro.
1: Porque solamente un 18% confirmó que veía farándula. Entonces, bien mentirosos, porque yo solamente voy a recordar un dato freak.
0: Mucho rating en su
1: programa. Hace 3 semanas atrás. El escándalo de la semana.
2: El escándalo de la semana.
1: Con la gala Calderola. Calderola. Este capítulo en particular, de primer plano, fue un pic histórico que no lo marcaban hace 10 años. Y arrasó porque no sé cuántos televisores estaban encendidos.
0: Así es la cosa.
1: Y el chiste en redes sociales, porque yo vi videos. Aparte que vi obviamente el primer plano, obvio, sí, también lo vi. Pero el chiste era, yo estoy viendo esto, mostraba a la gala y sacaban los celulares por las ventanas de los edificios y todos los vecinos estaban viendo el primer plano. Entonces, no me vengan que no les gusta el chisme y que no ven parándola. Pura falacia. Sí.
0: Bueno, yo me acuerdo hace años también hacían una encuesta y y todos decían, no, si yo veo el National Geographic.
3: ¡Andalán!
1: Si no hace mal ver farándula, si no estamos diciendo que lo tiene que consumir 24/7, pero yo creo que en el día uno puede consumir cosas súper serias, que uno debiese consumir noticias serias, pero de vez en cuando un poquito de farándula le hace mal a nada.
0: Hay mucha también hipocresía y uno dice, no, sí, pero bueno, ya. Es como cuando... que dicen que las cumbias, no, yo no cumbia, no, qué sé yo, y en un casamiento, y la peineta y...
3: ¡Andalán!
0: El que no se atrevió a bailar mueve la patita.
1: Sí, pues es que no, es una cosa también como de estatus.
0: Sí, pues,
1: es una cosa de estatus. ¿Cómo te vas a escuchar cumbia? No, qué atroz, qué terrible. No, pues, sí, no, pues.
0: Yo siempre cuento la historia, te la conté hace un par de semanas. Un casamiento, yo he animado pocos casamientos en mi vida, pero este es un casamiento que en la Casa Italia.
1: Ya.
0: Nos contrataron ahí y la fiesta, fíjate que no prendía. Un DJ.
1: Eran demasiado serios, era muy compuesto.
0: No, y Chayanne, lo más rápido era el Biscrespo y no prendía hasta que fue el novio preocupado. Yo le decía al DJ, que no lo conocía yo porque nos contrataron aparte. Sí, ¿por qué no probáis algo con la pala? No, decía, si estoy igual. Al final colocó una de la Palacio y ¡bum! Todo el mundo baila.
1: Sí,
0: al
1: pues
0: final,
1: pero ¿quién no? Claro, año nuevo. Es como música de año nuevo. ¿Quién no lo baila?
0: Claro, exactamente.
1: Sí.
0: Pero bueno, ahí tenemos un poco el doble stand.
1: Así que 18% bien poco les creo.
0: Ya.
1: Listo, es viernes.
0: Ya se armó.
1: Ya. Listo.
0: Ya, Alejandrita.
1: Y ahora sí que me voy a
0: un abrazo. Prometo no meterle más conversa. Si no, vamos a estar hasta sala de guardia, miércoles.

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1: Sabe, Carlitos, que hoy día estamos con Cecilia. Y no es chiste. Ahí está, pues, ¿eh?
0: Ay, ay, ay.

0: Este es nuestro último baile. Y que valga la pena si es el último. Ya, pero después del 18. Qué lindo. 11 minutos para las 21 horas en Festival La Radio en Colores de Chile. Ay, qué bueno ese tema que está colocando de fondo, ¿eh? Oh. Retorno. Qué bien.
1: Es feíto.
0: No, pero si así le hacía ella.
2: Respeto por
0: no,
2: ella.
0: No, pero si así le hacía. Retorno. Decía. Y después, como que tiraba el micrófono ahí, le daba una vuelta, ¡pum! Y desde aquí le llegaba las manos de nuevo. Era gran, tremenda, Cecilia, única, grande y nuestra. Cecilia, ¿y adivine de dónde era? De Tomé.
3: Ay, ay, ay.
0: De la tierra de Henry Panoy.
4: Está aprendiendo.
0: Sí, este está en Villa Alemana hace poco nomás. Ya. Más 569-537 293-25. Buenas noches. Hola.
3: Hola, Claudito. Hola, gatito. Triste turno. Aquí Rosita Cristiana saludando. Recién terminando de tomar oncecita y escuchando las lindas canciones, mi niño. Quería saludarlo antes que se pase para la hora.
0: Cierto.
3: A comer. Decirle que está muy buena la música, muy entretenida, como siempre.
0: Gracias.
3: Así que eso, pues, le mando un abracito, hartos cariños para ustedes y muchas bendiciones. Y hartos besitos,
0: Y otro más.
3: Que esté muy bien. Oh, Claudito, ¿podrías ponerme una cancioncita de. De este caballero ese que siempre se me olvida el nombre? Vicente Fernández.
0: ¿Vicente?
3: Por favor.
0: ¿Cuánto dijo?
3: Por favor, el nombre. Vicente Fernández.
0: Vicente Fernández.
3: Por favor.
0: No.
3: Cualquier canción al gusto de gatito, por favor. ¿Ya?
0: No, no faltaba
3: bien,
0: más.
3: Cuídense mucho. Ah. Besito.
0: Esa. Tiene varias de Vicente Fernández, ¿cierto? Sí. Amigo, usted sabe que la de un amigo mío. No me sé rajar. Es buena.
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0: Oye, con huevos de campo los perales. Qué maravillosos son los huevos de campo los perales. Acá tengo, déjame ver. Nosotros tenemos todo anotadito. ¿Eh? ¿Usted cree que andamos inventando cosas? No, todo aquí anotado.
6: Pero aquí la cosa no anda en la lucha.
0: Tiene toda la razón, Gati. Dice, somos productores de huevos orgánicos provenientes de gallinas libres, empoderadas, feministas. Criamos a nuestras aves con una alimentación natural para obtener un huevo. ¿Qué huevo? Un huevo de calidad, grande, sano,
4: grueso.
0: ¡No! ¡Nutritivo! Nos ubicamos en los Perales, parcela B7, Valle del Margamarga. ¿Dónde? Ahí, pues, en Quilpues.
2: ¡Ale, Pablo, aquí!
0: ¡Ay, señor! Ya, póngale, maestro, nomás. Eso.

0: Eso, y la copa de vino, compadre.
1: Oh, ¡salud, compadre!
0: Con una empanada de vino.
2: ¡Ah, un manjar!
0: No, ese es para que rime nomás. Para que rime nomás. 5 minutos para las 21 horas. Una copa de vino con una empanada de pino.
3: ¡Una delicia!
0: Eso. Qué bonito, qué bueno, qué bueno. O un buen terremoto, maestro. Servido. Mejor no rima.
3: Espectacular.
0: Ya, hoy más 569-537-293-25. Voy al Facebook que tengo. Oye, buena la portada esa de festival. Graciela Enríquez Pulgar, hola, buenas noches, mi locutor favorito. A pesar que le dimos tarde el saludo anoche. Espero que tengas una linda jornada. Te envío un abrazo grande para ti y el gatito. Pórtese bien, me dice. Mucho cariño. Ah, gracias, gracias.
4: Pórtate bien.
0: Se nota que me conoce. Rosita Herrera, muy buenas tardes, don Claudio. Ay, Rosita, mire qué lindo nombre, Rosita Herrera. Muchas, pero muchas felicidades. Ahí le ponemos, ¿qué le ponemos? El me encanta. Carolina Garrido, hola, buenas tardes, osito travieso, gatito hermoso, joven y regalón.
5: Hola, osito travieso.
0: Ya. Manden poniendo joven y si no van a poner a los dos. ¿De dónde salió el de Chillán? Dice. ¿Qué dice eso del gatito? Ah, ¿qué es lo más lindo? Dice. Joven. Y trabajador de la radio. Dice.
6: Gruesa.
0: No, gatito. Trabajador de la radio. Abracitos apretaditos. Mire cómo lo defienden. Y besitos en la frente a los tres guapos. Cuídese mucho en el regreso a casa. Sí, oiga, sí, hay que cuidarse, ¿eh? Porque los amigos de lo ajeno también celebran y también incrementan su trabajo. Abro comillas.
4: Y esos malditos ladrones.
0: Exacto. Blanca Urrea, un abrazo gigante, osito travieso, que estén bien, dice. Qué rico.
7: Osito travieso.
0: Eso. Erika Aguilera, buenas noches, Claudito, que tenga linda jornada. Tengo muchos más, pero nos pillan las noticias. Sala de guardia, 3 minutos para las 21. En festival. Hoy, unas ganas de portarnos mal, o sea, bien.

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